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1: 6 de la tarde, 6 de la tarde con 5 minutos. 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
1: Seis de la tarde, ya con 10 minutos. Continuamos, avanzamos una tras otra aquí en la mejor FM Oaxaca. 6 de la tarde con 11 minutos.

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1: Seis de la tarde, ya con 20 minutos, una tras otra, fin de semanita, a través de La Mejor FM. Dale.

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6 de la tarde, ya con 31 a través de la mejor FM Oaxaca. Vámonos, buena rolita, ¿eh? Así que nubladito rico este 23. Qué bonito lo bonito, ya inició. Hace unos días la constelación de Virgo. Un abrazo muy fuerte para todas las muchachonas guapas de Virgo.

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1: ¿Qué tal, mi gente? ¿Quién más? En la cadena más importante, la mejor FM Oaxaca, 101.7. Estamos ya de vuelta, regreso, saluditos, sea el buen amigo Chuy, López, Yatareli, súper atento, súper pendiente, ya también. Hoy es una invitación, ¿no? Ya, pues, obviamente, allá en Yatareli es la fiesta patronal, ya nos comentó, ya nos dijo, ¿sabes qué, morrito? Pues, invitado, gracias por tu preferencia, hermano, un abrazo fuerte para ti, para toda mi gente allá en Yatareli. Teléfono aquí en cabina es el 951-515-5090. ¿Qué tal? ¿Cómo va tu noche? Tenemos 21 grados, está rico, un clima perfecto, maravilloso, más noche, pues ya me imagino el frito rico, sabroso, delicioso. Déjame tu mensajito con saluditos allá a la familia López Romero, Santiago Tlán, allá para Vero que nos dejó su mensajito. Recuerda que aparezco en el Face como el morrito Luis Cruz, todo ese minúsculo, pues para ahí un abrazo muy fuerte para ti. ¿Qué andas aquí en Oaxaca? Qué tráfico increíble, plebe. Qué rica bachatita sabrosa, pues. Para ponernos a bailar rico, Y muy pendiente, muy atento, porque se presenta este muchachón guapo aquí en Oaxaca. 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Así que ya lo sabes. Vámonos con la complacencia. A ver quién dice yo, quién se anima en esta bonita tardecita. Estamos en vivo. Una llamadita marca la diferencia. Sí. Yo aquí bailando en cabina, pasándola bien, chévere. Así que dale, carnalito, márcame al 951-515-5090. Cálale, estamos en vivo, No dejes la complacencia, estamos a tiempo.

0: Carnalito, ¿te acuerdas de esta rola? Ya vete a checar las rodillas, ¿eh? Ya estamos grandecitos. ¡Oye! ¡Ay, mi gente! Ya vete a hacer un examen general, ¿eh? Un examen general de todo. Así que vámonos, vámonos con más música. Recuerda, bandita, tenemos la complacencia. Así que no la dejes pasar ni por un momento ni por un instante. Ahora mismo, 951-515-5090. Vámonos, vámonos, vámonos. ¿Qué tal esa rolita? Quiero ponernos a bailar rico, sabroso, delicioso. A través de la mejor FM Oaxaca 101.7. ¿Qué tal la vaca? Sí, la misma vaca. Vámonos a mover el bote, vamos a mover el bote rico, sabroso. A veces tenemos problemas con la línea, pero tener paciencia, bandita, Piruru. Ah, el teléfono está sonando, vamos a ver. Hola, hola, hola, ¿qué tal? Buena tarde, la mejor FM.
1: Buenas tardes, corazón de melón.
0: ¿Qué tal, corazón de melón? ¿Cómo estás?
1: Bien, bien, estoy escuchando tu voz aquí
0: desde el Monte Isofan. Oye, ¿dónde estás? Se escucha muy hueco. No sé, me intriga saber dónde estás en tu cuarto, en la habitación.
1: No, porque aquí ya empieza a llover, ya creo que está lloviendo, por eso escucha aquí.
0: Está lloviendo.
1: Sí,
0: ¿poquito o muchote?
1: Bastante.
0: Muchote tienes que decir. Ahora sí.
1: Ay, qué
0: oye, a ver, dime así. ¿Qué rolita te gustaría?
1: ¿La puedes escuchar cumbia?
0: ¿Cumbia? ¿Como cuál te gustaría?
1: Ya sabes
0: qué cumbia
1: te gusta.
0: Ok, claro que te la ponemos. Esa de Give Me Love, de Carro Show, Dame Amor, ¿te parece?
1: Aquí
0: te digo, bueno, quiero que la goces, ¿eh?
1: ¿La qué?
0: Me prometes que la vas a gozar, la vas a disfrutar.
1: La verdad es que ahí me encanta escuchar a las llamas.
0: ¿En serio?
1: Entonces, ahí ya sabes que me encanta escuchar
0: tu voz aquí, tal vez te dicen que es bambú. Eso, ya estás. Ahí está tu rolita, disfrútala, báilala y gózala.
1: Hola, pues ya te dice, saludos a ti también.
0: Gracias. Vámonos aquí nomás, la complacencia en vivo, a través de la mejor FM. 6 de la tarde con 45, Dame Amor.

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¿qué tal? Pero qué rico, aquí nomás soy la mejor FM. Vamos a ponernos a bailar, a gozarla, ¿eh? Rica cumbia, espera siempre la complacencia a través de la mejor FM Oaxaca. Con tu amigo el Morrito y los Cruz. Este dominguito rico, 21 grados, sabroso.

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1: Seis de la tarde ya, ahora con 54 minutos, a través de la mejor FM. Súbele más rolitas.

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1: Siete de la noche con 25 minutos. 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
1: ¿Qué tal mi gente? Continuamos, avanzamos, buenas rolitas, 8 de la noche. Ahora ya con 12 minutos a través de la mejor FM 101.7. Que tengas una bonita noche. Provechito, disfruta de ese buen viaje, sobre todo ese cafecito rico de olla, alguna pizza, algunos taquitos. Y qué mejor en compañía de la mejor.
2: Bien.

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0: 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La alimentación de nuestras mascotas es fundamental y no cualquier sobre les puede proporcionar los nutrientes que necesitan. Frente a tantas opciones en el anaquel, ¿estás tomando la mejor decisión para tu Michi o solo te dejas llevar por el empaque? Quédate para conocer el estudio de calidad de alimento húmedo para gato. Revista del Consumidor.
1: Cuando abres esa lata o sobre que tanto le gusta a tu gato, ¿tienes claro qué le está sirviendo exactamente en su plato? Aunque lo veas durmiendo en el sofá, tu gato es un cazador innato. Su cuerpo ágil y flexible, sus garras retráctiles y sus sentidos tan desarrollados lo convierten en un depredador por naturaleza.
0: Para mantenerse sano requiere una dieta equilibrada que le aporte elementos esenciales como agua, proteínas, grasas, carbohidratos, vitaminas y minerales.
1: En el mercado podemos encontrar dos clasificaciones de alimento húmedo para gato, los que proporcionan una nutrición completa y balanceada, y los que funcionan como complemento. Los alimentos balanceados y completos están formulados con proteína animal, granos de cereales, proteína vegetal texturizada, vitaminas y minerales.
0: En cambio, los complementos se elaboran principalmente con productos cárnicos, añadiendo un alto contenido de grasa para mejorar su textura y su sabor. Y para que sepas exactamente qué le está sirviendo a tu Michi, el Laboratorio Nacional de Protección al Consumidor analizó distintas presentaciones de alimento húmedo.
2: Analizamos 54 muestras de alimento húmedo para gato. Entre ellas se incluyeron opciones para gatos, gatitos, gatos mayores de 7 años y gatos con necesidades especiales.
1: Para saber qué contiene cada producto, se verificó que todas las muestras presentaran su información comercial y cumplieran con la cantidad de contenido neto declarada en su empaque.
0: En la parte nutricional se determinó el nivel de grasa, proteína y carbohidratos. Además, se midió cuánta agua hay en los productos.
1: También se analizó el aporte de fibra y se calculó el aporte calórico por cada 100 gramos de producto.
0: ¿Cómo le fue a las marcas analizadas?
2: Entre los resultados más interesantes encontramos que todos los productos cumplían con el contenido neto y que además contaban con el registro de Senacica. El alimento para gato, además de contener las grasas, proteínas y carbohidratos, incluyen aminoácidos como la taurina y la arginina, que son necesarios para los gatos ya que ellos no producen las cantidades suficientes.
1: Recuerda que si un producto promete algo en su etiqueta, debe comprobarlo. Por ejemplo, Purina One Visible Nutrition con carne usa la leyenda Supernutrientes, pero no pudo demostrar que realmente los contenga.
0: Y cuidado con las imágenes engañosas. El producto Grand Pet Carne Fresca muestra la foto de un filete de salmón en su empaque, pero al revisar sus ingredientes, el salmón no está presente. Este tipo de gráficos puede confundir fácilmente.
1: Además, detectamos que tres productos de la marca Grand Pet declaran tener más proteína de la que realmente te están vendiendo.
0: Y en cuanto a la humedad, Ghosty Fresco, Adult Tuna with Salmon y Grand Pet Natural Gourmet, receta de pescado a las finas hierbas, contienen más de la que reportan en sus empaques.
1: Finalmente encontramos dos productos de la marca Grand Pet Quisha que incumplen la norma oficial mexicana, ya que no presentan el símbolo de la unidad de medida para indicar su contenido neto.
0: No olvides que cada Michi es único.
2: Existen productos que están diseñados para cubrir las necesidades nutrimentales de todos los gatos, pero siempre es recomendable asistir al veterinario y que él determine si necesita una alimentación especial. En el Laboratorio Nacional de Protección al Consumidor trabajamos todos los días para orientar y brindar información a las y los consumidores para que tomen mejores decisiones de compra.
1: Una vez que hiciste la mejor compra y que ya estás en casa, el manejo del alimento es clave para aprovechar todos sus nutrientes. Para empezar, recuerda seguir las porciones sugeridas en la etiqueta. No olvides que una vez abierto el empaque, debes sellar la lata con una tapa de plástico o transferir el contenido a un recipiente hermético antes de refrigerarlo.
0: Si decides cambiar de marca, hazlo de forma gradual. Ve mezclando el producto nuevo poco a poco para evitarle cualquier problema digestivo.
1: Al final del día, leer las etiquetas, comparar opciones y conservar bien su alimento es la mejor forma de demostrarle amor a tu Michi.
0: Procuraduría Federal del Consumidor. Medio siglo cuidando a las personas consumidoras. Hoy. Revista del Consumidor. 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
6: ¿Qué tal mi gente? Aquí nomás en la mejor FM. Continuamos, avanzamos, son las 9 de la noche puntualmente. 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Puntual.
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1: Aquí nomás en la mejor FM Oaxaca, 101.7, estamos ya de vuelta de regreso. Hoy saluditos en esta bonita nochecita, son las 9 de la noche ya con 7 minutos. Allá para la familia Flores, en Colonia Unión Ferrocarril, siempre muy pendiente, muy atentas. Oye, de escuchando ya la mejor FM Oaxaca, este fin de semanita, dominguito increíble. Son las 9 de la noche ya con 7 minutos, este 23 de agosto. 19 grados, lo cual pues obviamente va a estar nubladito, así como ayer, bien rico, bien sabroso. No te despegues porque hay más música, promociones, y recuerda que fin de semanita es una tras otra aquí en la mejor firme Oaxaca Azul.
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1: Nueve con 18.

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1: Continuamos con Marolita. Saluditos allá para Perla, muy pendiente aquí en el centro. Vámonos, son ya las 9, ahora con 31.

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5: ¿Alguna vez has escuchado a alguien decir: me cayó la solitaria y no sabía si era un chiste o algo real? Pues es muy real. La solitaria es un parásito que puede medir hasta 7 metros de largo. Imagínate un gusano del tamaño de un poste de luz viviendo dentro de tu intestino. Pero lo más preocupante no es eso. Lo peor ocurre cuando sus larvas llegan al cerebro. Su nombre científico es Tenia solium y su ciclo de vida es un viaje complicado entre cerdos y humanos. Todo empieza cuando un cerdo criado en traspatio y sin control sanitario come algo contaminado con heces humanas que contienen huevos del parásito. Dentro del cerdo, esos huevos se convierten en larvas que se alojan en los músculos. Si una persona come esa carne cruda o mal cocida, las larvas llegan a su intestino, se pegan a la pared y crecen hasta convertirse en el gusano adulto, la famosa solitaria. Eso se llama teniasis. Pero si lo que una persona ingiere no son las larvas, sino los huevos del parásito, por agua o alimentos contaminados, el asunto se pone grave. Las larvas pueden viajar por la sangre y alojarse en músculos, ojos o, en el peor de los casos, en el cerebro. A eso se le llama cisticercosis. Y cuando llega al cerebro, se convierte en una neurocisticercosis, la forma más peligrosa. Puede provocar epilepsia, dolores de cabeza intolerables e incluso la muerte. De hecho, es la primera causa de epilepsia adquirida en adultos en muchas regiones del mundo. Este parásito tiene un truco maestro. Es capaz de engañar al sistema inmunológico, transformando la respuesta inflamatoria del cuerpo en una respuesta antiinflamatoria que le permite vivir años dentro de los tejidos sin causar síntomas. Es como un intruso que entra a tu casa, desactiva la alarma y se queda viviendo ahí sin que te des cuenta. El problema está ya cuando la larva muere, ya sea por medicamentos o por edad, y libera sustancias que desatan una inflamación brutal en el cerebro. Paradójicamente, muchas veces los síntomas más graves no los causa el parásito, sino la propia defensa del cuerpo al intentar eliminarlo. En México, los casos de cisticercosis han bajado mucho en las últimas décadas. Hoy se reportan menos de 300 al año, pero la enfermedad no ha desaparecido. La Organización Mundial de la Salud la tiene entre sus prioridades de eliminación para América hacia 2030. Y es que persisten comunidades donde la falta de agua potable, el manejo inadecuado de excretas y la crianza de cerdos sin control sanitario mantienen vivo el ciclo del parásito. Mientras tanto, se investigan moléculas del parásito que podrían convertirse en blancos para terapias más precisas, que ataquen al invasor sin desatar la tormenta inflamatoria. Erradicar la cisticercosis no depende solo de eliminar un parásito, sino de transformar las condiciones que le permiten existir. Cocinar bien la carne de cerdo, lavarse las manos, tener acceso a agua limpia suena sencillo, pero para millones de personas en México todavía no lo es. La lucha contra la solitaria es una lucha contra la desigualdad. Con información de la doctora Lucía Jiménez García, de la Facultad de Medicina de la UNAM. Les saluda Mónica Genis.
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8: Muy buenas noches, bienvenidas y bienvenidos a este programa del 23 de agosto en la Hora Nacional. Hoy tenemos mucha música y talento para ustedes. Gracias por acompañarnos una semana más.
9: Les vamos a platicar sobre la estrategia de atención a las causas con programas de educación, empleo, deporte y participación comunitaria.
8: Les presentaremos a los 7 semifinalistas de México Canta 2 que viven en nuestro país. Escucharemos sus canciones y hablaremos también de las oportunidades que hay para las juventudes.
9: Además, les hablaremos de los resultados históricos de la delegación mexicana de los Juegos Centroamericanos y del Caribe. Fueron 167 medallas de oro, 125 de plata y 115 de bronce.
8: Y tendremos un nuevo flashazo del bienestar sobre el apoyo para personas que perdieron su empleo.
9: Además, recordaremos a una grande de la música, Chavela Vargas. Empezamos.
8: El pasado 12 de agosto se conmemoró el Día Internacional de la Juventud y a propósito de esto, hoy vamos a platicar sobre la estrategia de atención a las causas de la violencia, lo que se está haciendo con las y los jóvenes y también de otros programas.
9: Por ejemplo, Jóvenes Transformando México, que ofrece opciones relacionadas con educación, empleo, deporte y participación comunitaria.
8: También está Jóvenes Unen al Barrio, en el que participan más de 6.000 jóvenes en actividades como recuperación de espacios públicos, elaboración de murales y acciones comunitarias.
9: Y también está Jóvenes Construyendo el Futuro, que ha vinculado a más de 400.000 jóvenes con empresas e instituciones para que puedan adquirir capacitación y experiencia laboral.
8: El deporte también forma parte de estas acciones. Por ejemplo, el pasado 16 de agosto se realizó la clase nacional de box Puños de Transformación con 107 sedes en todo el país.
9: Y con Boxeando por la Paz participan cada semana casi 7.000 personas en más de 100 gimnasios de 15 estados. Además, el pasado 29 de julio, Tequios por la Paz reunió a más de 500.000 de participantes.
8: Durante agosto también se llevó a cabo la Jornada Nacional Ser Joven, con actividades en las 32 entidades. Además, los festivales por la paz han reunido a más de 2.6 millones de asistentes.
9: Otro punto es la recuperación de espacios públicos. Con las ferias de paz se han recuperado más de 446 espacios para que vuelvan a ser utilizados por las comunidades.
8: Y en el Tianguis del Bienestar, más de 420.000 personas han recibido bienes de primera necesidad en 35 municipios y más de 800 comunidades.
9: También está el desarme voluntario y canje de armas. Desde octubre de 2024 hasta el 10 de agosto de este año, se entregaron voluntariamente y de manera anónima más de 12.000 armas de fuego.
8: Y hay otro dato interesante. Más de 13.000 juguetes bélicos han sido intercambiados por juguetes didácticos para niñas y niños. La próxima sede será Tzintzuntzán, Michoacán.
9: Finalmente, estas acciones también incluyen servicios y trámites. En todo el país se han realizado más de 8 millones con atención directa a cerca de 4.8 millones de personas.
8: En estas actividades participan 53 dependencias federales, además de autoridades estatales y municipales.
9: Son acciones que abarcan distintos frentes: oportunidades para jóvenes, deporte, cultura, recuperación de espacios y servicios y prevención.
3: Este 23 de agosto, México canta, hace historia. Por primera vez, la semifinal del concurso binacional, que celebra la cultura mexicana y promueve el cambio de las narrativas en las canciones, llega a Estados Unidos, al histórico Orpheum Theater de Los Ángeles, California. Y como la ocasión lo merece, lo hace con unos invitados de lujo, los Tigres del Norte.

0: el grupo más importante de la música norteña en la historia, así como nuestros semifinalistas, los hermanos Hernández, fueron jóvenes que con trabajo, esfuerzo y mucho talento lograron convertir a los Little Tigers, como los bautizó un oficial de migración, en unos verdaderos gigantes de la música nacional. Los Tigres del Norte demuestran que las y los jóvenes mexicanos tienen garra y pasión, y sobre todo representan al pueblo con canciones como La Jaula de Oro o De Paisano a Paisano, con las que le dieron voz a los migrantes, musicalizaron sus miedos, intereses y esperanzas.
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0: El 23 de agosto, la agrupación nacida hace 57 años en Rosa Morada, Sinaloa, será reconocida por el Consejo Mexicano de la Música por su gran trayectoria, así como su aportación y fomento a la cultura nacional. Los Tigres del Norte han vendido más de 60 millones de discos. Han obtenido 6 Grammys y 12 Grammys latinos. Tienen su propia estrella en el Paseo de la Fama de Hollywood. Y cada 9 de febrero se celebra su día en San Francisco. Pero lo más importante de todo es que los Tigres del Norte son la voz del pueblo y están en México Canta. No te pierdas la semifinal de Estados Unidos este domingo 23 de agosto a las 7 de la tarde, hora del centro de México, por el canal 22 y los medios públicos de la República Mexicana.
2: La música mexicana tiene una gran capacidad para contar quiénes somos. Está presente en las celebraciones, en las despedidas, en las reuniones familiares y también en esos momentos en los que una canción parece decir exactamente lo que sentimos.
3: Hoy vamos a conocer a los 7 semifinalistas de México Canta 2 que viven en nuestro país y todos comparten algo: las ganas de hacer que la música mexicana pueda dialogar con nuevas generaciones sin perder sus raíces.
2: Empezamos esta selección musical con una canción que prácticamente forma parte del ADN de la música mexicana. Vamos a escuchar El Rey, interpretada por José Emiliano Macías, uno de los semifinalistas de México Canta 2. Es una oportunidad para escuchar cómo una nueva generación se apropia de un clásico y lo lleva a su propia voz.
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Ahora llega Fátima Cuevas con Paloma Negra, otro de los grandes temas de la canción mexicana. Es una canción que está muy asociada al desamor y a esa manera que tenemos de convertir las emociones en música.

0: Muchísimas gracias.
1: México hizo historia en los Juegos Centroamericanos y del Caribe 2026. La delegación mexicana ganó 407 medallas, 167 de oro, 125 de plata y 115 de bronce. Un número récord que le permitió conseguir el tricampeonato centroamericano.
2: Y hay un dato interesantísimo. Las mujeres mexicanas ganaron 198 medallas, entre ellas 83 de oro. Detrás de cada una hay horas de entrenamiento, disciplina, preparación y también el acompañamiento de familias, entrenadores y equipos multidisciplinarios.
1: De acuerdo con la CONADE, estos resultados son producto de un trabajo de preparación de alto rendimiento. Para este ciclo se destinó una inversión de más de 1,000 millones de pesos para la preparación y también la clasificación de los atletas.
2: Y esto no se acaba aquí. Los deportistas ya tienen la mirada puesta en los próximos retos. Lima 2027 y los Juegos Olímpicos de Los Ángeles en el 2028. El clavadista Osmar Olvera, por ejemplo, habló de la importancia de tener preparación física y equipos especializados para seguir creciendo.
1: También están historias como la de la boxeadora Guadalupe Sherlyn Torres Tavares, que mencionó que el boxeo va mucho más allá del ring. Enseña disciplina, respeto y carácter. Y además, cada medalla representa justo eso, años de esfuerzo que se convierten en victorias.
2: También estuvo Fernando Parroquín Delfín, que consiguió medallas en ecuestre y describió representar a México como uno de los mayores honores de su vida.
1: Además, se anunció que esta vez habrá estímulos para cada una de las medallas obtenidas por atletas y entrenadores en competencias internacionales.
2: Así que 407 medallas no son solamente un número, son 407 momentos de esfuerzo, disciplina y perseverancia que pusieron a México en lo más alto del medallero centroamericano y que marcan el camino hacia los próximos eventos deportivos. We'll be right back.

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1: Hay victorias que se gritan y hay otras que se cantan. Porque cuando México gana, buscamos nuestra bandera y el corazón empieza a cantar. En estos Juegos Centroamericanos y del Caribe, México hizo historia. 407 medallas, 167 de oro, 125 de plata y 115 de bronce. El mejor resultado de nuestra historia en estos Juegos y un tricampeonato que habla del talento, disciplina y años de trabajo. Cada vez que nuestra bandera hundió en lo más alto, no fue solo una victoria, fue una serenata para México. Gracias a cada atleta, entrenador y miembro de esta delegación por demostrar que México puede llegar muy lejos. El siguiente objetivo, Lima 2027, con la misma bandera, el mismo orgullo y México siempre.

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1: Seguimos con Música de México Canta 2 y ahora escucharemos a Luna López, semifinalista que interpreta Ya lo sé que tú te vas. Esta canción demuestra que las nuevas generaciones también pueden encontrar su propia identidad dentro del repertorio de la música mexicana.

Es momento de escuchar a Dylan Morales, quien llega con Como quien pierde una estrella, una canción que se convirtió en referencia de la música popular mexicana. Vamos a escuchar esta interpretación de uno de los 7 semifinalistas que siguen avanzando en México Canta 2.

0: Muchísimas gracias.
1: Y seguimos con Isabel Piñeiro, una nueva voz en este concurso que busca impulsar el talento mexicano. Ella interpreta una canción que ha cruzado generaciones. No me queda más.

0: Hachnip Olal. Muchísimas gracias, presidente.
1: Flashazos del bienestar.
2: Apoyo al desempleo para el bienestar. ¿Perdiste tu empleo? El apoyo al desempleo para el bienestar está dirigido a personas de 18 a 64 años que habitan en alguno de los 125 municipios de la entidad y que se encuentren desocupadas. En 2026 contempla un apoyo de 3,000 pesos mensuales hasta por tres ocasiones, además de vinculación con el mercado laboral formal. Entre los requisitos están acreditar identidad, residencia y la situación de desempleo. El registro de la convocatoria 2026 se realiza en el portal https://estrabajo.edomex.gob.mx.
1: Flashazos del bienestar. 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
3: Y seguimos conociendo el talento joven de México con Brian Soto, semifinalista de México Canta 2, que interpreta Florita del Alma. La música mexicana también se mantiene viva cuando una nueva generación la escucha y la interpreta.
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0: Muchas gracias.
1: Cerramos este bloque musical con Grecia Delgado y Aires del Mayab, una canción que nos conecta con la península de Yucatán. Porque hablar de música mexicana también es hablar de la enorme diversidad regional que hay en nuestro país.
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0: Gracias.
1: Hay lugares que guardan documentos que forman la memoria de un país. El Archivo General de la Nación tiene su sede en el histórico Palacio de Lecumberri. Un espacio que durante buena parte del siglo XX funcionó como prisión y que fue transformado para cuidar uno de los acervos documentales más importantes de México.
2: El antiguo Palacio de Lecumberri se convirtió en un espacio dedicado a conservar, organizar y poner a disposición de la sociedad documentos fundamentales para conocer nuestra historia. Vamos a ver y a escuchar la cápsula que nos preparó Orlando Abad.
3: Nos encontramos en un edificio histórico de México. Es un edificio de principios del siglo pasado que funcionó como penitenciaría de la Ciudad de México hasta la década de los 70 y que a partir de la década de los 80 es sede del Archivo General de la Nación. Un lugar impresionante que guarda tantos y tantos secretos que sería casi incontable en un solo día. Pero hoy nos dedicamos a conocer un poco más de este sitio y de su misión en el presente. Por favor, acompáñenos a ver esta entrevista y a ver qué aprendemos. Como cada que salimos a visitar México, llegamos a lugares sorprendentes y maravillosos en la hora nacional. Hoy estamos en el Archivo General de la Nación, en el Palacio de Lecumberri, un lugar histórico por demás para nuestra nación y para nuestra historia, pero vamos a platicar con el que sabe. El doctor Rodrigo Moreno Elizondo, que es el subdirector de acceso y atención al público, como ustedes, como nosotros, que nos metieron, miren, hasta el fondo de la casa aquí en el Archivo General de la Nación. Muchas gracias, doctor, ¿cómo está?
4: Orlando, es un gusto estar con ustedes y estar con su auditorio.
3: ¿Cuál es la importancia de tener un archivo general en México?
4: El Archivo General tiene múltiples funciones sustantivas. Entre ellas están garantizar la correcta organización y administración de archivos en el país. Es decir, que se encarga de acompañar a las instituciones públicas, incluso particulares, que necesitan tener correctamente organizada su información para garantizar el acceso a la misma y, por lo tanto, su utilidad. Y eso acompaña a la administración pública, pero también a lo interno tiene la responsabilidad de custodiar un gran acervo histórico que contiene la memoria documental del país desde el siglo XVI hasta el presente.
3: Aquí están los sentimientos de la nación, entre muchos otros. Platíquenos algo de esos datos sorprendentes que podemos encontrar aquí.
4: El Archivo General de la Nación tiene una historia larguísima. Desde la época colonial se empiezan a generar documentos. Sin embargo, no existía propiamente una cultura de organizar y administrar estos documentos. Hasta finales del siglo XVIII ya se dan cuenta las autoridades que había que tenerlo organizado. Había algo que se llamaba la Secretaría de la Cámara del Virreinato. Y ahí se tenían organizados papeles administrativos de la colonia. Entonces se crea el primer archivo, el Archivo General de la Nueva España. Después esa administración cambia en la época independiente. En agosto de 1823 se decide crear el Archivo General y Público de la Nación, que es, digamos, el antecedente de este Archivo General.
3: Oiga, a finales de los 70, 77, por ahí se dijeron, ya no cabemos, necesitamos otro lugar. Platíquenos cómo fue esa transición, porque, bueno, ahora ya se ve todo muy bonito, pero aquí era un lugar donde la historia fue muy oscura.
4: Claro, este archivo ha estado viajando. En el primer momento del siglo XVIII estaba en Palacio Nacional. Como no cabía todo el documento ahí, se mandó una parte de lo que es el convento de Santo Domingo. Entonces, como justamente no cabía, decían, bueno, necesitamos buscar un lugar idóneo. Había una parte en algo que se llamaba el Templo de Guadalupe, que era la Casa
3: Tacubaya,
4: Amarilla.
3: ¿No?
4: Tacubaya.
3: Claro.
4: Estuvimos un tiempo en lo que hoy es el Munal, el ex Palacio de Comunicaciones y Obras Públicas. Ahí del año 73 al año 82 fue nuestra casa, digamos. En 1976 cierra esta penitenciaría, en agosto. En el 77 se decreta que se tiene que convertir en el Archivo General.
3: Sí,
4: había que remodelarlo. Se logra, se remoza, se quita, digamos, todo lo que tenía que ver con la penitenciaría. Y en agosto del 82 se hizo un gran evento para inaugurar esto que sería la casa definitiva hasta este momento del Archivo General de la Nación.
3: Hoy podemos venir a visitar, podemos venir a consultar. ¿Cómo le hacemos, Doc?
4: La gente puede venir al Archivo General de la Nación a recorrer la exposición permanente. Hay documentos emblemáticos como el Acta de Independencia de 1821, las constituciones de 1824, 1856, 17, van a poder ver la historia de la institución y a la vez las funciones sustantivas, todo el equipo de archivistas y de especialistas que hacen posible que la memoria siga viva.
3: Doctor, muchísimas gracias por acompañarnos en la Hora Nacional.
4: Muchísimas gracias por la invitación.
3: Y nosotros seguiremos caminando, recorriendo y conociendo lugares mágicos, maravillosos e históricos como este Palacio de Lecumberri, hoy Archivo General de la Nación.
2: Hay voces que no solamente interpretan canciones, se convierten en parte de la memoria de un país. Ese es el caso de Chavela Vargas.
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2: Nacida en Costa Rica el 17 de abril de 1919, pero muy vinculada con México, país que adoptó como propio y cuya cultura llevó por escenarios de América Latina, Europa y Estados Unidos.
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1: Chavela apareció con su poncho, su guitarra y una voz que no necesitaba adornos para transmitir dolor, libertad y desamor. Su interpretación convirtió canciones como Paloma Negra, La Llorona y Un Mundo Raro en verdaderos himnos. Vamos a conocer más sobre ella en la siguiente cápsula.
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5: María Isabel Anita Carmen de Jesús Vargas Lizano, más conocida como Chavela Vargas, nació el 17 de abril de 1919 en San Joaquín de Flores, Costa Rica. Tras la separación de sus padres, quedó al cuidado de sus tíos, en un entorno marcado por carencias económicas. Desde pequeña descubrió su vocación.
6: 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Desde que nací, canté.
5: Impulsada por un deseo de libertad e independencia, entre 1933 y 1936 se trasladó a México para cambiar el rumbo de su vida.
6: México tiene un lugar para los extranjeros, tiene un encanto extraño. Es México la palabra divina, la palabra mágica, la palabra sabia.
5: Con el tiempo se nacionalizó y convirtió su mexicanidad en uno de los rasgos más profundos de su identidad artística. Aquí comenzó a interpretar canciones rancheras y boleros, música tradicionalmente masculina. Poco a poco, incorporó a su repertorio obras de destacados compositores mexicanos como José Alfredo Jiménez, Cuco Sánchez, Álvaro Carrillo, Tomás Méndez y Tata Nacho, cuyas obras contribuyó a inmortalizar. La intensidad emocional con la que interpretaba cada canción daba al público una experiencia profundamente íntima y conmovedora. A partir de su éxito con la canción Macorina, en 1952, su voz recorrió toda América Latina. En 1961 grabó su primer disco LP, Noche Bohemia, e inició una prolífica carrera discográfica. También llegó al cine. En 1967 participó como actriz en la película La Soldadera de José Bolaños. Colaboró en distintas producciones como intérprete musical, tal fue el caso de la película Frida, de Julie Taymor. Asimismo, Pedro Almodóvar incluyó varias de sus canciones en sus películas. Chavela recibió numerosos reconocimientos tanto en México como en el extranjero. En 1975 se alejó de los escenarios, pero a finales de la década de 1980 reapareció y en 1995 se presentó por primera vez en el Palacio de Bellas Artes. Ya en la madurez, Chavela habló abiertamente de su homosexualidad, convirtiéndose también en un referente para la comunidad LGBT latinoamericana. Ofreció su último concierto en Madrid en julio de 2012. Poco después regresó a México, donde murió el 5 de agosto de 2012. Su voz continúa conmoviendo a nuevas generaciones.

0: Para terminar esta primera parte de la Hora Nacional, queremos cerrar con una frase de Chavela Vargas. Hay que llenar el planeta de guitarras y violines en lugar de tanta metralla.
1: Esta frase resume mucho de lo que fue su vida. Fue una mujer que se rodeó de música, que decidió vivir con intensidad, enfrentar sus miedos y mantenerse fiel a sí misma. Que su historia nos recuerde que la vida también se trata de vivirla plenamente y sin violencia.
0: Y como cada semana queremos mandarle un saludo a todas las personas que nos ven y nos escuchan. Un abrazo hasta Aguascalientes para Miguel Carrera, para Alicia BFG y a Patricia Paredes en Calgary, Canadá. Gracias por acompañarnos desde tan lejos.
1: También saludamos a María Elena en Chihuahua, José Luis en Sonora, Rocío en Sinaloa, Fernando López en Durango, para Verónica Corona en Jalisco y Carlos Muñoz en Nuevo León.
0: Y si quieren seguir escribiendo, pueden seguir a La Hora Nacional Oficial. Estamos en YouTube, Facebook, Instagram, TikTok, X, Spotify y en el número 5534-834239.
1: Y también nos pueden mandar un correo electrónico a lahoranacional@segov.gov.mx.
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0: Oaxaca se entiende mejor cuando se escucha a sus comunidades, a quienes trabajan la tierra y a quienes hacen todo lo posible por preservar la historia de sus pueblos. Bienvenidas y bienvenidos a El Tiempo Estatal de la Hora Nacional Oaxaca. Mi nombre es Andrea Jarquín y hoy conoceremos la historia de Raimundo, un productor de maíz de San Pedro Taviche que ha dedicado su vida a este trabajo. Además, conversaremos con un historiador sobre su trabajo Entre Mares, un proyecto que busca recuperar entre fotografías y memoria la historia del Istmo de Tehuantepec. Además, compartiremos parte del trabajo de desesolve de tortugas que se realiza para mantener vivas a sus comunidades. Así que quédate porque tenemos mucho por compartir. ¡Comenzamos!
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0: El Istmo de Tehuantepec es una región marcada por su diversidad, por la historia de sus pueblos y por profundas transformaciones a lo largo del tiempo. Para acercarnos a esa historia, hoy conoceremos sobre Entre Dos Mares, un proyecto que recupera fotografías y memoria para conocer los cambios que vivió el Istmo oaxaqueño entre 1900 y 1980. Por ello nos acompaña Salvador Sigüenza Orozco, del Ciesas Pacífico Sur. Bienvenido.
2: Hola. Muchas gracias por este espacio. Efectivamente, estoy desarrollando un proyecto que se llama Entre Dos Mares sobre la región del Istmo de Tehuantepec de Oaxaca, que es una zona de diversidad cultural, es una zona de tránsito intenso, es una zona comercial, es un estrecho geográfico que siempre ha sido motivo de interés económico por las implicaciones que tiene el traslado del Golfo al Pacífico y viceversa, por eso se llama Entre Dos Mares, y la idea es hacer una reconstrucción histórica a partir de fotos, pero con un necesario contexto histórico que explica el transitar de la gente, de las comunidades, de los pueblos en esta zona tan diversa y tan amplia en términos de expresiones culturales. Entonces el objetivo es ese y actualmente hay dos distritos que son Juchitán y Tehuantepec, son 20.000 kilómetros cuadrados aproximadamente, son 41 municipios y entonces eso también da una idea de la diversidad de la región.
0: Justamente para comenzar ubicándonos en el Istmo de Tehuantepec, ¿cómo describiría la diversidad geográfica y natural de esta región y cómo se fue conformando el territorio que hoy conocemos?
2: Bueno, tenemos primero la planicie del Istmo, que es la franja entre el Golfo y el Pacífico, y en la parte oaxaqueña es un territorio que ha sido habitado por diversas culturas de origen, vamos a decir, mesoamericano, ¿no? Entonces tenemos a los zapotecos, por supuesto, que es el pueblo indígena más extendido. Están los icots o huaves, como se les conoce despectivamente. Están los chontales, están los mijes en la zona baja de la sierra, en las estribaciones hacia la zona de la sierra de Juárez. Y están los zoques en la región de los chimalapas. Entonces esta diversidad de población ha generado pues un intercambio cultural, ha implicado también una suerte de lo que llaman los que han estudiado el fenómeno recientemente, zapotequización de los pueblos que están alrededor de la cultura zapoteca, y lo cual es muy evidente, pues, sobre todo la influencia de la indumentaria.
0: Claro, y justamente el Istmo destaca por la riqueza de sus pueblos, de toda esta cultura. ¿Quiénes han habitado históricamente esa región y qué raíces comparten con las culturas mesoamericanas?
2: Bueno, ¿qué tenemos en esta zona? Que la población indígena, como mencioné, se puede agrupar en estos cinco pueblos originarios. Hay una predominancia de los zapotecos que se desplazaron de la región de Oaxaca, de los valles centrales, hacia el Istmo, incursionaron por la Sierra Sur, y los huaves los desplazaron hacia la zona lacustre y los mijes a la zona de la sierra. Entonces ellos quedaron prácticamente como el pueblo predominante en las planicies costeras de la zona. Entonces digamos, ese es un elemento fundamental a considerar. Y el otro es la permanencia de estas culturas a pesar de los procesos de conquista y de colonización y de migración a lo largo de los últimos cinco siglos. Sí ha habido la conservación de identidades en diferentes sentidos.
0: Y a lo largo de la historia también el Istmo llamó la atención de viajeros, de científicos, de periodistas incluso, ¿no? ¿Cómo describieron la región y a sus habitantes? ¿Qué era lo que más despertaba el interés? ¿Por qué la gente volvía al Istmo?
2: Bueno, es muy común hablar de la presencia y la capacidad y el poder de las mujeres en el Istmo. Ese es un elemento que ha llamado la atención de los viajeros, de los antropólogos, los geógrafos que también han hecho registros históricos de su visita a la región por la diversidad de animales, por la diversidad de especies, de flora, de fauna, también han incursionado y hay registros. Por ejemplo, el caso de William Robinson, que estuvo en la zona principal hace 200 años, 1816-18, y él escribió un libro que se llama Memorias de la Revolución de México. Y él describe en uno de esos, en su narrativa, cómo era Tehuantepec. Él dice, la ciudad de Tehuantepec está situada a orillas del río. Sus habitantes son los más sanos y activos de cuantos indios hemos llegado a ver. Las mujeres son las circasianas de América. Sus ojos grandes y penetrantes dan la más animada expresión a su fisonomía. Trenzan cuidadosamente y adornan con peinetas de oro y carey sus negros y hermosos cabellos. ¿Sí? Estamos hablando de una descripción de hace 200 años.
0: Claro, y también justamente en el siglo XIX, Tehuantepec pasó de ser una villa para convertirse en ciudad. ¿Qué importancia tuvo este cambio y por qué Tehuantepec llegó a ocupar un lugar tan importante en esta región y también en el país actualmente, no?
2: Sí, bueno,

0: Mateo del Mar, la danza de los negros de Santo Domingo, Chihuitán, o la boda de la lagarta de San Pedro, Huamiluya.
1: La danza de la serpiente es una danza ritual de pedimento de lluvia entre los pueblos huaves, que es el jueves de Corpus, que es una fecha movible. Entonces, es una danza también para equilibrar la lluvia, ¿no? Porque los pueblos huaves son pueblos lacustres que dependen de la pesca ribereña en los lagos y en las lagunas donde ellos habitan, pero tiene que ser resultado de un proceso de equilibrio entre el agua dulce y el agua salada. En el caso de la fiesta de Huamelula, las representaciones que se hacen durante la celebración de San Pedro a finales de junio son danza, teatro, y ellos lo que representan es elementos históricos de la relación que tuvo la zona de Huamelula y los Chontales con las incursiones de piratas y alianzas que los Chontales tuvieron con los huaves. Y un ejemplo es lo que mencionas, ¿no? La danza de los negros de Chihuitán es una danza de conquista, ¿no? Es una danza de conquista donde la yegua pues representa el bien, representa el proceso de enseñanza de la doctrina, y los negros son a los que se convierten.
0: En estos años también hubo muchos cambios, ¿no? Cambios que beneficiaron a la educación, a la salud, la atención de los pueblos, la movilidad, la transformación, ¿no? ¿Cómo cree que impactaron acciones como la llegada del ferrocarril, las carreteras y posteriormente obras de gran infraestructura para esa zona?
1: Como resultado de la construcción y desarrollo de estos proyectos, pues también llegó mucha población a ocuparse en estos proyectos. No me refiero a arquitectos, ingenieros, pues población que construyó las vías del ferrocarril, trabajadores de diferentes partes del país, que se fueron incorporando a estos pequeños polos de desarrollo industrial o que participaron en la construcción, caso concreto, de la presa y el canal de riego del Distrito 19, y que generan dinámicas, pues, obviamente culturales, obviamente económicas, pero que generan transformación en el espacio. Y lo vemos con los proyectos eólicos y todos estos aerogeneradores que modifican no solo el paisaje, sino también el uso y hasta la propiedad de la tierra. Entonces son fenómenos muy interesantes.
0: Claro, sin duda, Entre Dos Mares es un proyecto muy amplio, como ya nos comentaba, un proyecto que, pues, si bien intenta hacerle como justicia al istmo con toda su historia, su cultura y demás diversidad que lo complementa, también representa una oportunidad para mirar el pasado y comprender, pues, la importancia de esta región y el porqué de muchas cosas y por qué lo que conocemos actualmente, ¿no? Pues muchísimas gracias, Salvador, por esta participación en el programa. ¿Algo más que desea agregar?
1: No, pues solo agradecer el espacio y poder tener después la oportunidad de presentar ya los resultados finales del proyecto.
0: Claro, sin duda vamos a esperar ansiosamente este resultado para compartirlo con nuestra audiencia en una siguiente invitación. El acuerdo ya está, la invitación ya está hecha. Mi nombre es Andrea Jarquín y continuamos con más en el Tiempo Estatal de la Hora Nacional.
2: Par de apuntes.
3: Durante mucho tiempo, hablar del Istmo de Tehuantepec siempre fue hablar de una región estratégica, pero también de una región que parecía estar esperando su momento. Hoy hay trenes que vuelven a recorrer esas vías, puertos que están siendo ampliados y una conexión que busca unir al Pacífico con el Golfo de México. Pero la pregunta más importante no es solamente cuánto se está construyendo, más bien, ¿qué va a cambiar para quienes sí viven aquí? El corredor interoceánico del Istmo de Tehuantepec es uno de los proyectos que resulta difícil explicar en una sola palabra. Va más allá de un tren, es porque es una plataforma que integra ferrocarril, puertos, infraestructura y los polos de desarrollo de bienestar. La idea es conectar desde Salina Cruz en Oaxaca hasta Coatzacoalcos en Veracruz y extender a Chiapas. Esto es bastante importante porque el Istmo no es cualquier punto en el mapa. Es la franja de tierra que permite conectar dos océanos en una distancia mucho menor que en otras rutas comerciales. Por eso, durante más de un siglo ha existido la idea de fomentar el desarrollo en este polo. Hay algo especialmente importante. El interoceánico no debería de medirse solamente en la cantidad de mercancías que se puede transportar de punto A a punto B. También debe de medirse lo que puede provocar alrededor de las vías. Una infraestructura de ese tamaño puede generar actividades económicas, empleos,

0: servicios y oportunidades para empresas y productores de la región. El proyecto contempla 14 polos de desarrollo para el bienestar, pensados precisamente para atraer actividades productivas y generar oportunidades laborales en el territorio. Este es uno de los grandes riesgos. El crecimiento no debe quedar solamente en mover mercancías de un lado a otro. Tiene que también permitir el mover oportunidades para todas y todos. Hoy ya hay datos que revelan lo importante que es. La línea Z que conecta a Salina Cruz y Coatzacoalcos opera desde 2023. La línea que conecta Coatzacoalcos con Palenque también ya se encuentra en operación. Entre ambas líneas, de octubre de 2024 a julio de 2025, ya se han transportado 108 mil pasajeros y 514 mil toneladas de carga. Eso significa que el proyecto dejó de ser una promesa a ser ya una realidad. Ya forma parte de la vida cotidiana de miles de personas y de una cadena logística que busca crecer. Hay otro dato bastante importante, la línea K que conecta Ciudad Ixtepec con Ciudad Hidalgo, en la frontera con Guatemala, que concluyó sus principales trabajos de construcción en junio de 2026. Es decir, la conexión no termina en Veracruz, la mirada es hacia Centroamérica. Hay una parte de esta historia que me parece todavía más importante. ¿Qué significa todo esto para alguien que vive en el Istmo o en Oaxaca? Cuando se habla de infraestructura, solamente hablamos de logística, comercio, competitividad, cadenas de suministro. Pero una familia no vive de esos conceptos. Vive de empleos, ya que un comerciante necesita clientes, un productor necesita algún tipo de mercado y un joven necesita oportunidades para quedarse en su comunidad si es que así lo decide. Si las empresas que lleguen encuentran proveedores locales, si los productos de la región pueden incorporarse a nuevas cadenas comerciales y si las oportunidades laborales alcanzan a las comunidades, entonces estaremos hablando de algo mucho más grande que un tren. Estaremos hablando de transformación económica. Hoy el interoceánico ya está cambiando la historia económica del Istmo. Esta historia no debería escribirse solamente en los puertos ni en los patios ferroviarios. También tendría que sentirse en las comunidades. En el joven que encuentra un empleo sin tener que irse tan lejos, en el productor que consigue un nuevo mercado, en la empresa local que logra convertirse en una proveedora, en las familias que encuentran mejores condiciones para construir aquí su futuro. Al final, conectar dos océanos es una hazaña de infraestructura, y conectar esa infraestructura con la vida de las personas es el verdadero desafío. Ahí está la pregunta que tendremos que seguir haciéndonos mientras el proyecto continúa avanzando. ¿El interoceánico está conectando solamente territorios o también está conectando a Oaxaca con nuevas oportunidades? Yo fui Carlos Villalobos, estos fueron un par de apuntes. Continuamos con más en el tiempo estatal de la hora nacional.
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2: De tortugas regresan al lugar que las vio nacer. Está en su naturaleza.
3: Cada año, el santuario tortuguero de Playa Escobilla en el municipio de Santa María, Tonameca, aloja a más de 1,000,000 de nidos de tortuga golfina.
4: Temporada por lo regular empieza a partir de mayo y termina en febrero o marzo, y hasta el momento vamos en la cuarta arribada. En esta cuarta arribada, pues acaba de empezar hace unos días, llegamos el tercer día. Llevamos ya un total acumulado desde la primera arribada hasta ahorita de 113 mil tortugas aproximadamente. Y pues bueno, esto multiplicado por 100, pues da un número grande de 1,000,000 y tanto de huevos que se encuentran dentro de la playa o que ya se han registrado en la playa.
2: La duración de cada arribada puede variar desde los 3 días como mínimo hasta más de una semana en las más grandes durante los meses de septiembre y octubre.
3: Personal de la Comisión Nacional de Áreas Naturales Protegidas permanecen atentos a cada movimiento en las 30 hectáreas de playa.
4: Parte del trabajo que tenemos nosotros y parte de nuestra visión y del trabajo que llevamos es el trabajo por, para y con la gente. ¿Esto por qué? Porque pues con ellos son nuestros aliados principales para poder trabajar y conservar estos espacios.
2: La labor que realizan desde el campamento, cooperativas e instituciones de seguridad ha sido reconocida a nivel mundial.
4: El Santuario Playa Escobilla por varios años está reconocido como la playa de anidación de la tortuga golfina número uno a nivel mundial. Esto por el fenómeno de arribada, y pues es de gran relevancia porque es uno de los sitios prioritarios e importantes dentro de nuestro territorio nacional.
3: Sin embargo, a decir de Rafael, aún queda mucho por hacer.
4: Es mucho análisis que se tiene que realizar, ¿no? No podemos decir que ya está libre de peligro la tortuga, porque tiene muchos factores de peligro, ¿no? Tenía muchos puntos rojos, desde que llega a poner sus huevos, desde huevos, adulta, desde crías, ¿no? Toda fase de su ciclo de vida tiene muchos depredadores.
2: A consecuencia de la depredación de la especie, una de cada cinco tortugas llega a la vida adulta.
3: Lo que complica la recuperación de la población general y de esta manera estar libre de la extinción.
4: Pues estamos afortunados aquí en este espacio porque pues es sitio prioritario para ellas, ¿no? Por lo mismo del trabajo que se ha hecho constantemente durante años, y pues recordemos que la tortuga tiene pues algo característico, que regresa al mismo sitio de donde nacieron a desovar, y por esa razón, por los años que hemos llevado de esta labor, pues se puede considerar que ahora sí que aquí es un sitio muy prioritario.
2: El Santuario Tortuguero de Playa Escobilla en la costa de Oaxaca registra en promedio durante todo el año de 1.200.000 anidaciones,
3: lo que coloca a esta área natural protegida como el lugar número uno para la conservación de la tortuga golfina.

0: Sembrar maíz en Oaxaca es mucho más que producir un alimento. Detrás de cada cosecha hay años de experiencia, conocimiento de la tierra y saberes que se van pasando de una generación a otra. Para conocer cómo se vive actualmente esta labor desde las propias comunidades, el día de hoy conversaremos con el señor Raimundo Gómez Matías, productor de maíz de la comunidad de San Pedro Taviche, quien nos compartirá los retos, aprendizajes y satisfacciones que existen detrás de cada ciclo agrícola. Bienvenido, señor Raimundo.
1: Hola, mi nombre es Raimundo Gómez Matías y vengo representando del grupo de maíz nativo. Que tenemos un grupo allá en nuestra comunidad y pues yo vengo a explicarle un poco de lo que he aprendido, ¿no? De la agricultura. Más que nada, pues yo lo he aprendido de mis abuelos, mis padres, de algunos de nuestros hermanos, que me han enseñado a cómo preparar la tierra y a sembrar el maíz, frijol, un poco de calabaza. Y nosotros lo que queremos es seguir trabajando, pero pues ahorita lo que nos ha afectado un poco es un poco del clima, ¿no? Porque pues a veces nos lleva un poco menos, pero pues ahí seguimos siguiendo, poniendo en práctica nuestras semillas en adelante.
0: Platíquenos su historia. ¿Cuántos años lleva usted trabajando la tierra? Y platíquenos un poquito cómo fue aprendiendo pues esta labor.
1: Pues yo tengo 26 años de ir trabajando la tierra. Ya yo empecé como de los 13 años a aprender a sembrar el maíz. Ahí con mis papá, mi mamá, pues ellos me enseñaron a cómo sembrar el maíz. Pero yo la verdad ya tengo como 26 años poniendo en práctica nuestra semilla para que no se pierda, pues. Y nosotros seguimos trabajando, siguiendo impulsando nuestras semillas.
0: Ok, en estos 26 años que usted lleva trabajando la tierra, ¿qué cambios ha existido? Pues de generación a generación, ¿no es lo mismo cuando sembraban sus abuelos, sus papás y ahorita usted?
1: Pues sí ha habido un cambio, porque antes pues no teníamos la posibilidad de cómo ayudar nuestras curar nuestras semillas más que nada. Y de ahorita pues gracias al gobernador y sí que nos ha llevado un apoyo, pues sí ya tenemos cómo preparar nuestra semilla, curarla pues de plaga, y eso es lo que nos ha afectado ahorita. Antes había un poco más de plaga, pues había más lluvias, pero ahorita pues ha cambiado un poco también eso.
0: Perfecto, hablemos un poquito de San Pedro Taviche. ¿Qué maíces se producen en esta comunidad y qué características tienen las semillas que ustedes han conservado?
1: Pues la que nosotros trabajamos es el maíz criollo. Es la que está más adaptada a nuestro clima, allá en nuestra tierra, pues, que ya ha trabajado ahí, pues, ahí mismo se vuelve a semillar y nos sirve también para el consumo.
0: ¿Hoy se puede decir que se puede vivir de las cosechas de maíz, de este trabajo que ustedes realizan?
1: Pues nosotros somos pequeños de agricultores, ¿no? Más que nada nosotros lo trabajamos y la misma semilla que nosotros sacamos es para nuestro alimento, para nuestro sustento de uno mismo, pues. Porque pues no tenemos como para vender, nosotros lo vamos con pequeños consumos, algo así más que nada. Y esa es la semilla el maíz pues que nosotros producimos en un año, pues nos alcanza como para sostenerlo, para ir manteniendo pues más de un año pasadito pues. Y somos pequeños agricultores, más que nada.
0: Ajá, como nos comentaba, son pequeños agricultores. ¿Cuál es la realidad que enfrentan ustedes?
1: Pues a veces la realidad que enfrentamos es un riesgo de perder nuestra semilla, ¿no? Porque hay veces que nosotros la sembramos, pero pues a veces, por falta de lluvia, pues ahí es donde nos arriesgamos que a veces se puede perder nuestra semilla. Y pues ahí es donde a veces hay una pérdida de nosotros, ¿no?
0: Perfecto. Usted recibió estos conocimientos de otras generaciones. ¿Quiénes vienen detrás? ¿Y las y los jóvenes de San Pedro Taviche quieren todavía o continúan aún trabajando la tierra o los campos?
1: Pues de lo que vienen de nosotros son como los niños que vienen atrás de nosotros, ¿no? Más que nada, pero nosotros, a lo que no está aprendido, también le venimos enseñando a los más pequeños que sigan, pues. Porque nosotros de eso aprendimos, pues, de nuestros padres, de nuestros abuelos. a seguir, a no perder la costumbre, pues, más que nada, a seguir produciendo nuestro maíz.
0: Señor Raimundo, ¿algo más que desee usted agregar?
1: Y pues, últimamente, así como estamos ahorita con esta entrevista, ¿no? Esperemos que nuestros agricultores que también sigan poniendo en práctica, pues, nuestras semillas, que no se pierda eso, pues, para que los jóvenes sigan aprendiendo de lo que nosotros también aprendimos y de lo que nos enseñaron. Y pues que no se desanimen, hay que seguir trabajando.
0: Señor Raimundo, es una gran labor la que ustedes realizan en el campo. Historias como las de usted nos recuerdan que detrás de cada grano de maíz existen familias, conocimientos y generaciones enteras que han cuidado sus semillas y su tierra. Muchas gracias por compartirnos su historia.
1: Gracias.
0: Mi nombre es Ana Laura Castellanos y los invitamos a seguir en El Tiempo Estatal.
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3: El cine no es solo sentarse a ver una pantalla. Es una experiencia que ocurre en el espacio, interactúa con el cuerpo y rompe el formato tradicional. Más allá de las salas convencionales, el séptimo arte tiene formas vivas, inmersivas e interactivas para expresarse. Para entender cómo se rompen los límites de la pantalla, Alex Cérvulo nos explica qué es el cine expandido.
4: El cine expandido es la idea audiovisual de que el cine es un proceso creativo que está vivo, que no es solamente un producto terminado como una película que vemos en una sala, es un contenido que se puede presentar en vivo. Es una película que no está terminada, sino que se termina cuando se presenta a la gente y cuando la gente puede participar de ella. También es una forma de generar imágenes, de generar ideas que se transmiten a través del audiovisual, pero con el uso de diferentes herramientas creativas, como puede ser la pintura, el material de stock, la misma música, y cómo se va formando una película como la conocemos, pero en vivo.
3: Llevando esta experimentación visual y sonora al territorio local, Alex Cérvulo forma parte de Oaxaquia, un proyecto que explora la memoria y el paisaje desde esta perspectiva audiovisual.
4: Oaxaquia es un proyecto que busca difundir un poco lo que es nuestra cultura oaxaqueña, pero desde esta herramienta que es el cine expandido. Entonces lo que nosotros hacemos es utilizar la idea de Oaxaquia, que es un microcontinente que a lo largo de la historia de nuestro planeta fue chocando entre todos estos procesos geológicos tectónicos. Es lo que explica que haya tantos cerros gracias a esos choques tectónicos y también la gran diversidad natural que hay aquí, desde pues las diversas regiones, todos los climas que tenemos, las especies endémicas de nuestra tierra. Entonces Oaxaquia, el proyecto de cine expandido, retoma esta idea que Oaxaca es un territorio que está vivo, que se sigue construyendo, que es cambiante, que está en movimiento. Y en nuestro proyecto lo que hacemos es presentar una película que se está construyendo en vivo, mucho como es nuestro territorio y como es nuestra cultura. Quisiera invitarles a que conozcan un poco más de nuestro proyecto y que puedan conocer, seguir nuestro espacio que se llama oaxaquia.cineexpandido en Instagram, para que puedan conocer un poco más de nuestra propuesta. Próximamente vamos a presentar un proyecto que se llama Oaxaquia Capítulo 2, que es Vestigios del Cine en Oaxaca, que habla un poco de la historia de los cineastas y mujeres y hombres que han venido aquí a retratar nuestra tierra y cómo eso pues ha dejado un gran retrato histórico de lo que nosotros somos o de lo que nuestra tierra nos ha dado.
3: Te invito a explorar nuevas formas de ver y sentir el cine apoyando los proyectos independientes de tu comunidad. Sigue de cerca el trabajo de Alex Cérvulo y el proyecto Oaxaquia. 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Nos vemos en la próxima.
5: Una semilla que vuelve a sembrarse, una fotografía que guarda un instante y los trabajos que mejoran las condiciones de una comunidad es una forma también de contar la historia de Oaxaca. Hoy conocimos la historia de quienes siguen haciendo del campo una forma de vida. 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Agradecemos a nuestras invitadas e invitados por compartir sus experiencias con nosotros. 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
1: Épale, ¿qué tal? ¿Cómo están? Buenos días, muy buenos días, Oaxaca. A las 6:06. Estás en La Mejor FM 101.7. Oiga, qué gustazo ya saludarles, ¿no? A través de esta señal de La Mejor FM 101.7, desde Gómez Farías, número 113, Colonia Centro, levantarse con esas ganas, con esa actitud, con esa mente positiva, porque hoy es lunes, ya 24 de agosto, iniciando la semana, así que vámonos con la buena chispa, con esas, con ese ánimo, así que vámonos, para arriba muchachones, para los que andan todavía dando vueltecita en la cama, para los que andan muy activos, ya sé, que algunos son madrugadores, algunos son, que trabajan desde tempranito, a los amigos, pues, los taxistas, los amigos de limpieza, los amigos molineros, ya van a la mitad de su jornada, pero por lo pronto también disfrutemos de este rico delicioso de amanecer. Ya este lunes, ya 24 de agosto, va avanzando la silla con 7 minutos. Tengo buena programación para acompañarte, mis chicuelos, mis chavalones, así que arriba el ánimo. 515-5090, nuestra línea de contacto. Si quieres alguna canción, con gusto te enviamos.

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1: Las 6:17.

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4: Ya son las 6:20.

Las 6:24 en esta señal de la mejor FM 101.7 en este buen arranque de semana. Lunes ya 24 de agosto para que ellos también con esa actitud, con esas ganas. Recuerden, empezar el día con una actitud positiva cambia por completo tu jornada. Así que a tu decisión, pues ya sabes qué onda, ¿no? Bueno, te recordamos, mi chicuelo, mis chavalones, también para aquellos amigos que ya participaron en esta promoción. La promoción de regreso a clases con útiles escolares, para que estés muy pendiente en nuestras redes sociales, diferentes programaciones con tus locutores favoritos, porque el día de hoy tendremos bastantes regalos, ¿eh? Así que para que estés pero muy pendiente en diferente programación, para que puedas participar en esta super promoción que tiene la señal de la Mejor FM. 6:24 aquí nomás en la Mejor FM 101.7.

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3: Las 6:30.

Las 6:37, 6:37 a través de esa señal de la mejor FM 101.7. Oigan, las buenas rolitas también, y tengo saludos ayer también para Carlitos, que anda roleteando de ese lado de la zona norte de la ciudad de Oaxaca. Una mañana súper agradable, tranquila y como debe ser, compa, disfrutar la semana, ¿no? Que esta semana nos tiene que ir, pero súper, súper bien, así que levántense con esa actitud, con esas ganas de iniciar la semana. Para que esta semana sea maravilloso, verán. Que este lunes venga con cargado de energía positiva y nuevas oportunidades. Así que mente positiva, por favor. Allá para Charlie, ya le mandé saludos para Carlitos también. De este lado también para mi amigo Javier, que anda ya rumbo a la chamba. Dice que quieren mis chispas. Vamos para la chamba con todo. Es inicio de semana. También allá en Sachila, Rosita. Le digo Rosita de Olivo. Rosita también allá en Trinidad y Sachila. Será una buena semana, Rosita. Le mando un abrazote grandote, ¿eh? 6:38. Le dejo la canción de estos muchachones de marca registrada. Grupo Primer Grado. Todo a su tiempo se llama esta canción. Así que, bonita semana. Te saluda Chispa Sandoval. Nos escuchamos más a ratito a las 9 en el recreo.

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6: Equivócate. Camina en la dirección incorrecta. No esquives las piedras. No saltes los charcos. ¡Ensúciate! Es mejor ir por la vida con moretones de valentía que con lágrimas de cobardía y de dudas. 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
1: Hola, buenas tardes. Quiero dar gracias a los maestros y sobre todo recomendarlos porque me ayudaron en una situación económica por la que yo pasaba, ya que el dinero se me iba de las manos como agua. Negocio que emprendía fracasaba sin motivo alguno. Mis inversiones se perdían, no tenía suerte. Pero un día me recomendaron a los maestros que los visitara, que podrían ayudarme a que esta situación cambiara. Y pues así lo hice, me puse en sus manos y ahora estoy contenta porque el negocio pues está dando grandes frutos y gracias a ellos, a ustedes maestros, por tanta ayuda. De mi parte yo seguiré recomendándolos porque en verdad que ayudan. Muchas, muchas gracias maestros. Les estaré muy agradecida siempre.
0: Continuamos con nuestra programación. Tenemos aquí mensajes que nos han llegado con fecha de nacimiento: 23 de abril de 1995. Dice: señores botánicos de la fe, los saludo con mucho respeto. Quiero pedirles que me ayuden con este problema que tengo. Mi esposo va a cumplir 4 años que se fue hacia los Estados Unidos. Se fue a trabajar porque aquí no tenía cómo salir adelante. Cuando él se fue, nos empezó a ir bastante bien. Pudimos hacer una casita, todo marchaba bien. Pero ya tiene aproximadamente 5 meses que no sé nada de mi marido, ya no me marca. Al número que yo siempre le marcaba, ya no contesta nadie. Le busqué a un primo de él y le pregunté que qué estaba pasando y no me quiso decir. Tengo un mal presentimiento y quisiera que ustedes me digan si estoy equivocada o es que le pasó algo a él. Por favor, estaré muy al pendiente a su respuesta. Mi apreciada hermana que me envías esta fecha de nacimiento, 23 de abril del año 1995, hemos revisado minuciosamente tu fecha y queremos decirte con toda sinceridad que el presentimiento que tú tenías de que a tu marido lo tuviesen detenido no es

0: Eso no está sucediendo. Lamento tener que ser portadora de esta mala noticia, pero aquí puedo apreciar que tu señor marido está teniendo una relación con otra persona. Por eso él se deslindó de la responsabilidad de tus hijos y tu responsabilidad. Por este motivo, el primo de él tampoco no quiso decirle nada porque no sabía cómo hacerlo. Mi estimada hermana, una vez que termine el programa, márqueme o envíeme un mensaje. Voy a orientarla, voy a aconsejarla, voy a ayudarle a salir adelante. 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Muy atentos. Apreciado radioescucha, permítame decirle que estos sueños que usted está teniendo son un indicio de angustia, de preocupación. A lo mejor alguien muy cercano o muy allegado a ti está pasando por un problema de enfermedad y está en un trance, y ese es el temor que tú tienes, ese es el temor, la preocupación que te tiene arraigado, porque esta persona está pasando por un mal momento de salud. Sus animales se han empezado a morir de un momento a otro, las tierras ya no dan esa productividad que siempre le daban, ha empezado usted a tener problemas de salud, no se puede embarazar. ¿Está sufriendo de impotencia sexual o eyaculación precoz? ¿Las ventas en su negocio han bajado de manera agresiva de un tiempo acá? Mucho cuidado. ¿Podría usted estar siendo víctima de algún trabajo negro, algún trabajo de brujería, envidia o algún bloqueo que no lo deja progresar o salir adelante? 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
1: Yo agradezco a los maestros de botánica de la fe porque ayudaron a mi abuelito, ya que él sufría de muchos dolores de pies y cadera. Él se quejaba mucho de los dolores, ya no encontrábamos qué darle para que se le quitaran los dolores. Igual lo llevamos con varios curanderos, pero no ayudaban, solo nos hacían perder el tiempo. Ya mi abuelo había perdido la fe, ya no quería ir con nadie y solo quería morir porque no soportaba los dolores. Hasta que un día venía en un taxi y escuché por la radio a los maestros de botánica de la fe. Me dio tanta confianza lo que decían y los testimonios que pasaban de gente que se curaba. Sin avisarle a mi abuelo, fui con los maestros, solo llevé una fotografía y me enseñaron todo el mal que tenía. Cuando regresé a casa, ya mi abuelo no se quejaba tanto de los dolores. A los 3 días ya podía caminar poco a poco. Cambió su forma de ser y ahora, pues gracias a Dios y a los maestros de botánica de la fe, pues se encontró sentido a la vida de nuevo. Si tienen la oportunidad de visitarlo, no duden, solo vayan con fe, que ellos les van a ayudar.
0: 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Queridos hermanos, que reine la paz, la dicha y la prosperidad en cada uno de sus hogares.
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3: ¿Cómo están? Muy buenos días, bienvenidos, bienvenidas a la información. Gracias por acompañarnos. Es lunes y a través del resumen informativo le presentamos los asuntos relevantes de nuestra entidad. La Fiscalía General del Estado de Oaxaca confirmó una emboscada en contra de elementos de esa corporación por parte de civiles armados y con equipo táctico. La Fiscalía realizaba una investigación en la zona de la costa para tratar de detener a integrantes de este grupo criminal conocido como los rusos. Durante la emboscada, cuatro de los atacantes civiles dejaron de existir, les quitaron la vida con los disparos de arma de fuego y además continúan las investigaciones. En otros asuntos, al cumplirse un mes del asesinato del periodista Alejandro Leiva, familiares del comunicador realizaron una protesta en el centro de la ciudad de Oaxaca y señalaron que no han encontrado avances en las investigaciones por parte del gobierno de la República. En el marco de la celebración del Día Nacional de las y los Bomberos, Jorge Rivas, el director de esta corporación, señaló que durante la calenda que se realizó en la ciudad de Oaxaca y en algunas otras ciudades del interior del estado, hubo amplia participación de la ciudadanía. En el caso de Oaxaca, se sumaron también bomberos de Petróleos Mexicanos y de otras instituciones y corporaciones para este festejo.
4: Que la ciudadanía se una con nosotros para disfrutar, para conmemorarnos y pues para sentirnos queridos por ellos, ¿no? Estamos a la orden y estamos muy contentos de poder realizar nuevamente.
5: ¿Van a participar?
4: Bueno, estamos ahorita 90 elementos del heroico cuerpo de bomberos, asimismo en las subestaciones foráneas, también harán un pequeño desfile ahí, pues para conmemorar nuestro día.
5: Y hay organizaciones que se suman también a este gremio.
4: Efectivamente, bueno, tenemos el acompañamiento Gas de Oaxaca, Protección Civil de algunos municipios, como es San Antonio de la Cal, ya no tarda en llegar ahorita también ya Oaxaca de Juárez, y algunas otras dependencias que se suman también, pues, para poder acompañarnos.
6: ¿Cuál va a ser el recorrido de este desfile?
4: Bueno, será todo Calzada Porfirio Díaz, entrando en la calle de Morelos, bajando en García Vigil para terminar en la Alameda de León.
3: La Universidad Regional del Sureste abre también espacios de investigación, colaboración y atención a personas con autismo.
7: La población autista, pues lamentablemente ha ido creciendo, de diagnóstico difícil, de acompañamiento también difícil. Entonces el estándar que nos han presentado se dedica a capacitar a personas para que se especialicen en el acompañamiento, en el trato, en la enseñanza de todos los, particularmente de los niños hasta 12 años, para irlos educando, irlos acompañando. La verdad es que es un estándar cerrado que Teletón ha permitido compartir con la Universidad Regional del Sureste. Entonces iniciaremos ya muy pronto con la capacitación de las personas y desde luego con la certificación de quienes vayan aprobando las capacitaciones.
3: El senador de la República, Antonino Morales, confirmó que en la elección de Oaxaca, y de acuerdo con los números que tienen en sus encuestas, Morena, el Partido Movimiento de Regeneración Nacional, se llevaría todas las diputaciones en esta entidad, diputaciones locales y federales.
8: Tiene más del 55% del respaldo del pueblo de Oaxaca. Eso habla muy bien de nuestro movimiento. Morena va a ganar las 10 diputaciones federales aquí en Oaxaca. Se van a ganar todas las diputaciones locales, eso habla.
9: Carro completo.
8: De bueno, carro completo.
9: ¿Y de
8: alcaldía
3: también?
8: Igual.
3: El senador Antonino Morales evitó polemizar en torno a la incorporación de personajes al partido Movimiento de Regeneración Nacional y dijo que respetará las decisiones de su partido.
8: Amigos, hemos platicado con muchos ciudadanos que han querido afiliarse en el movimiento respecto al tema de mi partido, de las decisiones de mi partido, aunque a veces no comparto, pero no quiero llegar a
9: la polémica
8: más grande. Sé que es tiempo, en estos tiempos de la política donde hay definiciones para el 2027, el 2028, hay golpeteos de personajes que siempre han metido sus manos en los diferentes momentos en Oaxaca, y pues entiendo este tema, algo les preocupa. Hoy también otra nota de reforma de la jornada, y pues por ahí hay personajes, pues se molestan, ¿no? Pero el pueblo es sabio, saben de dónde venimos, dónde estamos.
3: José Antonio Chedraui, empresario de mexicano, señaló que las tiendas Chedraui abrieron una nueva sucursal en Oaxaca y que sería la número 12 en esta entidad.
10: Está creciendo muy bien Oaxaca. Es el estado que para nosotros está creciendo más del sur del país. Nos sentimos muy cómodos en Oaxaca.
11: Oiga, en ese sentido, ¿qué número de tienda es la que se está abriendo?
10: Esta es la tienda 147 del pueblo. Y aquí en Oaxaca es la 12.
11: Oiga,
10: en el estado.
11: ¿Hay algunos proyectos más a desarrollar en Oaxaca?
10: Sí, vamos a abrir el mes que viene en Yucatán y seguimos con otro proyecto en Zicatela. Y bueno, pues traemos más proyectos para Oaxaca.
11: ¿Qué mensaje le daría a la gente de Oaxaca, sobre todo a los clientes de Chedraui?
10: Vengan a comprar aquí a nuestras tiendas, vendemos más barato, Chedraui cuesta menos.
3: El empresario destacó también el clima propicio para las inversiones en Oaxaca. Establece que en esta entidad, la tienda recién aperturada, tuvo una inversión de más de 150 millones de pesos.
10: Son más de 1.500 empleos directos.
11: Con respecto a los bloqueos, ¿les ha impactado?
10: Bueno, pues siempre afecta, pero la verdad es que nosotros estamos aquí para el largo plazo y bueno, pues eso que sucede es coyuntural y es muy temporal.
11: ¿No han cerrado ninguna tienda?
10: No. Vamos creciendo muy bien.
12: ¿En Miahuatlán cuándo será la apertura?
10: Todavía no tenemos exactamente el día, pero va a ser en septiembre.
12: ¿La inversión?
10: Es una inversión de más de 100 millones.
11: ¿En la que se registró acá? ¿Cuánto es la inversión, perdón?
10: No, son más de 150. Esta es más grande.
3: En otros asuntos, el secretario de Gobierno, Jesús Romero López, destacó que en Juchitán trabajan para alejar los vicios de las nuevas generaciones.
13: Pareciera que la intervención de Juchitán es solamente una idea, un planteamiento genérico, y no, la estrategia en Juchitán tiene un trabajo profundo precisamente para enfrentar un problema estructural que existe en este municipio y que nos preocupa y nos ocupa desde una visión estratégica para el estado. Miren, en Juchitán viven más de 113 mil personas. Una parte muy importante son niños, niñas y jóvenes. Cerca de la mitad es la población juvenil e infantil de Juchitán. Jóvenes y niños que están creciendo, que están estudiando y desarrollando sus capacidades.
3: Mientras tanto, la titular del Secretariado de Seguridad en el estado de Oaxaca, Karina Barón, destacó que el ayuntamiento de Juchitán realiza la parte que le toca con la certificación y capacitación de elementos de la policía municipal.
14: Juchitán de Zaragoza, y estamos trabajando para que las familias de Juchitán tengan policías municipales certificados con controles de confianza probados y confiables que garanticen la atención de una emergencia en materia de seguridad de sus entornos. Y para esto, si me ayudan con la diapositiva, ¿cómo está avanzando la policía municipal de Juchitán? ¿Cuál es su estado de fuerza? Adelante. Ellos cuentan con 111 elementos dentro de la policía municipal. Son una de las policías municipales más grandes de nuestro estado. Tienen 72 hombres y mujeres aprobados en el C3 vigente con su control de confianza. En esta parte, pues cada mes se avanza porque vencen sus controles y hay que seguir renovando.
3: Hasta aquí el resumen informativo. Gracias por acompañarnos.
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0: Muy buenos días, qué gusto saludarles esta mañana de lunes, inicio de semana. Y en esta última semana del mes de agosto, a nombre de todo el equipo, le damos la bienvenida este lunes a este espacio informativo. Muy buenos días, salga a tiempo porque, bueno, pues hay dos puntos críticos en este momento en la capital oaxaqueña para acceder al centro de la ciudad. Una de ellas, desde hace más de una semana, el caso de los trabajos que se realizan en Polo Nuevo por la construcción de un puente a desnivel que quienes viven en el Valle de Etla, en la zona norponiente, ya saben de la complicación del tránsito vehicular hacia la capital oaxaqueña. Y esta mañana inician también los trabajos en la zona oriente, en inmediaciones del municipio de Santa Lucía del Camino. Se anunció con mucha apelación desde hace más de una semana una declaración del mismo presidente municipal de Santa Lucía del Camino, Juan Carlos García Márquez, quien anunció esta obra que va a realizar el Ayuntamiento de Santa Lucía con el apoyo del gobierno del estado para ampliar la carretera que conduce al populoso fraccionamiento Rosario, y desde luego el beneficio para por lo menos cuatro colonias de Santa Lucía del Camino, por donde cruzan, atraviesan quienes van al fraccionamiento del Rosario, que corresponde al municipio de San Sebastián Tutla. Así es que le tendremos todos los detalles, pero por lo pronto salga a tiempo de el lugar donde usted reside para pues acudir rumbo a su trabajo o algún trámite para evitar complicaciones. Hay que tomar en cuenta precisamente esta información, y sobre todo para salir hay que perder un buen tiempo para poder llegar al sitio donde usted va a realizar sus actividades. 7:25 en la región de el Istmo de Tehuantepec. Esta madrugada se reporta un sismo, afortunadamente sin complicaciones, me refiero a afectaciones ni víctimas que lamentar. Un sismo de magnitud 4.1 grados se registró la madrugada de hoy en el municipio de Matías Romero. El epicentro se ubicó a 27 kilómetros al noroeste de Matías Romero, alrededor de las 00:07:55, se registró este movimiento telúrico en la zona norte del Istmo de Tehuantepec, con epicentro en Matías Romero y sin mayor complicación. Precisamente este movimiento telúrico, movimiento natural, que en la región del Istmo, Costa y en el estado de Oaxaca, esta franja, tiembla constantemente. Son exactamente las 7:26, 7:26. El acercamiento de la onda tropical número 31, este inicio de semana, puede provocar incremento de lluvias, pronosticándose algunas tormentas de corta duración y rápido desplazamiento, apoyadas precisamente por el fuerte calentamiento diurno que se ha registrado, y el efecto precisamente podrá resentirse en las zonas montañosas, sobre todo en las horas en horas de la tarde. Las temperaturas tendrán pocos cambios, seguirá el ambiente caluroso con bochorno en la zona costera y en la cuenca del Papaloapan. Pueden suscitarse vientos fuertes antes y durante la tormenta, y con mayor énfasis en zonas altas y descampadas del estado de Oaxaca. Aunque este fin de semana la Comisión Nacional del Agua dio a conocer de la formación del ciclón tropical Isele, que se ubicó en el Océano Pacífico, lejos del estado de Oaxaca, y también no afecta al territorio mexicano. Es este fenómeno con categoría de tormenta tropical. Se ubican también tres zonas de bajas presiones, y es probable que por lo menos una de ellas se fusione y sea absorbida por Isele. Por el momento no representan peligro para el estado de Oaxaca, tampoco para la República Mexicana. Así es que en las próximas horas, en las próximas horas de la tarde, pueden suscitarse lluvias aisladas, pero lluvias al fin, algunas tormentas que pueden suscitarse también en la entidad oaxaqueña. Son exactamente las 7 de la mañana con 28 minutos. 7 con 28, déjeme comentarle que en la zona norponiente de la ciudad, en inmediaciones de la colonia del Maestro de Santa Rosa Panzacola, en la Universidad Privada UGMEX, bueno, pues no hay actividades escolares. Resulta que está tomada la institución por parte de trabajadores docentes que exigen el cumplimiento de sus derechos laborales de la institución, y además también, bueno, pues por lo menos aseguran 30 trabajadores de esta institución privada fueron despedidos, 30 catedráticos, y consideran que fue de manera injustificada esta acción en contra de los profesores. Por esa razón, esa mañana amanece la UGMEX, es una universidad privada que está cerrada en el campus Santa Rosa, que se ubica en la colonia del Maestro, con lonas y cartulinas, pues están dando a conocer los profesores sus inconformidades y exigiendo el pago de indemnizaciones y el respeto a sus derechos laborales. Tras el despido, aseguran de manera injustificada, de por lo menos 30 catedráticos de esta institución. Es una institución privada aquí en la ciudad de Oaxaca. Y hablando de protesta, me está reportando el auditorio que efectivamente también ya hay una protesta sobre Avenida Independencia y García Vigil, y hay una movilización. Al parecer estas personas van a protestar frente al Palacio de Gobierno. Le estaré dando detalles para saber quiénes son, qué es lo que están exigiendo, que pues sean atendidos también. Por lo pronto, esta mañana están movilizándose sobre Avenida Independencia y al parecer se van frente al Palacio de Gobierno para ofrecer una conferencia de prensa y dar a conocer sus exigencias al gobierno de Oaxaca. 7 de la mañana ya con 31 minutos. 7:31, nos vamos a la pausa de comerciales y regresamos.
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0: Regresamos cuando son exactamente las 7 de la mañana con 37 minutos, 7:37. Gracias por permanecer en sintonía con la primera edición de El Noticiero de la Mejor FM 101.7. Le reiteramos nuestra área de atención para que usted nos pueda llamar y desde luego ayudarnos a decidir lo que sucede donde usted se encuentra. Usted puede llamarnos a través de las líneas telefónicas, el 951-51-5590, 951-51-5220, pero además, una línea adicional con aplicación de WhatsApp, donde usted nos puede escribir, enviar videos, imágenes de lo que ocurre donde se encuentra, y con mucho gusto lo estaremos difundiendo. Este número es el 951-148-9115 para que usted pueda participar en este servicio informativo. 7:38, 7:38. ¿Se acuerda usted de este caso que le presentamos antes que nadie en este espacio informativo, de una joven estudiante originaria del Valle de Tlacolula, de San Baltasar Guelavila, quien obtuvo pues una respuesta excelente, respondió de manera positiva a todos los cuestionamientos del examen de admisión en la Universidad Nacional Autónoma de México, y luego salieron con el cuento de que hubo una falla en el sistema electrónico, e incluso aquí nos dimos a conocer de que la UNAM pues rescindió contrato con la empresa que se había hecho cargo de este proceso. El hecho es de que vino a Oaxaca el mismo rector de la Universidad Nacional Autónoma de México y vino supuestamente a supervisar la aplicación del examen presencial con el que iban a evaluar la situación de los maestros, y que a la joven que obtuvo excelencia en su examen de admisión, Brisa Nisdani García Santiago, pues no le permitieron hacer el examen. Ella comentó, y los mismos directivos de la UNAM habían prometido de que en la siguiente semana la iban a atender allá en la Ciudad de México junto con sus padres para ver estas presuntas irregularidades, el por qué ella no fue citada para hacer nuevamente el examen de admisión. Pues resulta que esta joven, ante tantas trabas que le han puesto, pues ha desistido ya de continuar gestionando pues su acceso o al proceso de admisión, mejor dicho, a la UNAM. Ella pretendía estudiar la licenciatura en medicina, pero luego de que los funcionarios les pusieron traba, pues ha tomado la decisión de ya no seguir con el proceso. Vamos a escuchar el reporte con nuestra compañera Patricia Briceño.
1: Brisa Nisdani García Santiago, originaria de San Baltasar Guelavila, desistió de continuar con el proceso de admisión para la licenciatura en medicina luego de que funcionarios de la Universidad Nacional Autónoma de México le indicaron que encontraron presuntas irregularidades en el examen a distancia, en el cual ella obtuvo un puntaje de excelencia. El padre del aspirante, Pablo García, declaró a la prensa que las pláticas con la representación de la UNAM resultaron estériles y sin garantías ni acuerdos claros, señalando que prefieren cerrar el ciclo para evitar más desgaste. De igual manera, rechazó tajantemente las insinuaciones o supuestas evidencias presentadas internamente sobre las presuntas anomalías en la prueba a distancia, calificándolas de infundadas y descontextualizadas. Tras lo expuesto, confirmó que no emprenderá acciones legales contra la institución ni esperará el dictamen de la Dirección General de Administración Escolar de la UNAM, programado para los días 29 y 30 de agosto, cuando se publicarán las listas de seleccionados. Al dar por cerrada esta etapa, la joven oaxaqueña proyecta a reorientar sus aspiraciones para estudiar ciencias de la salud en otra institución como la Escuela Médico-Militar de la Secretaría de la Defensa Nacional. García Santiago, de 17 años, egresó del Centro de Estudios Tecnológicos Industriales y de Servicios 124 de Tlacolula de Matamoros, con el promedio más alto de su generación. En el examen a distancia de la UNAM logró 120 aciertos de 120 posibles. También aprobó el examen de admisión de la Universidad Autónoma Metropolitana, pero prefirió optar por el examen de control presencial en la máxima casa de estudios del país, para el cual no fue convocada. En Oro Noticias, Patricia Briceño.
0: Muchas gracias a nuestra compañera Patricia Briceño. Así están las cosas para esta joven que, lejos de estimularla, lejos de incentivarla, lejos de darle una mejor oportunidad, deciden darle la espalda. Aquí estuvo el rector de la UNAM. Aquí declaró ante los medios de comunicación que venía a supervisar la aplicación del examen presencial para evaluar a quienes realizaron el examen de admisión. Pero ella no fue convocada. Y ni siquiera la buscaron, estando aquí el mismo rector. No la buscaron. Anduvieron ellos tocando puerta, junto con sus señores padres, y los medios de comunicación la ubicaron, platicaron con ella, y aquí dimos cuenta de la decisión de la joven, de que ya la habían contactado para decirle que la iban a atender personalmente en la Ciudad de México la siguiente semana. Pero no ocurrió así. Ha tomado esta decisión de desistir su ingreso allá a la UNAM y buscar opciones por otro lado. Es una acción muy lamentable, porque por un lado los directivos de la UNAM, los funcionarios de esta casa de estudios, vociferan ante los medios de que están atentos siempre al alumnado, a la que se deben, a los alumnos, a lo que se debe la institución, pero pues le dan la espalda a una joven que lo único que busca es su ingreso y demostrando su interés por estar en la UNAM. Son exactamente las 7:44 a.m. 7:44 a.m. Muchas gracias por permanecer en sintonía con este servicio informativo. Le reitero que si usted viene hacia el centro de la ciudad de Oaxaca, me dice el auditorio, permanece la obstrucción, el bloqueo sobre Avenida Independencia, esquina con García Vigil, en el centro histórico. Y ha sido cerrada esta calle. La opción es subir hacia la calle de Porfirio Díaz, abordar la calle de Matamoros para ingresar hacia Avenida Juárez, si es que usted va rumbo a la colonia Reforma o hacia la zona oriente de la capital oaxaqueña. Es una protesta de parte de un grupo de personas que proceden del interior del estado, de una organización que me dicen van a dar una conferencia de prensa en frente al Palacio de Gobierno, pero por lo pronto están obstruyendo esta vialidad, una arteria importante donde cruzan los capitalinos que van hacia la zona oriente de la ciudad de Oaxaca. Tomen en cuenta, si usted nos está escuchando hacia la zona de la Calzada Madero y viene hacia el centro de la ciudad, evítelo o busque vías alternas antes para no quedarse atrapado en el tráfico vehicular, que ya es un problema serio, serio en la ciudad de Oaxaca. Lo estamos viviendo. Quienes vienen de la zona norponiente de la ciudad, del Valle de Etla, hacia el centro de la ciudad, con los trabajos de el puente a desnivel que se construye en inmediaciones de Pueblo Nuevo.
2: Y para las próximas horas o los próximos días, para ser más específico, en la zona poniente de la ciudad de Oaxaca.
0: Oriente será.
2: Oriente. Sí. En la zona oriente de la ciudad de Oaxaca habrá también complicaciones al tránsito vehicular debido al inicio de la construcción de obras en el acceso al fraccionamiento Rosario. Tenemos marcado ya ahí en producción.

0: prohibido el ingreso por la zona del río Salado. Habitualmente han tomado esta ruta para el desfogue y ahorrarse el paso por la avenida Universidad, luego la avenida Ferrocarril. En esta ocasión no será posible. El servicio de transporte público será por la zona de acceso al fraccionamiento Rosario. El transporte pesado ya no será por el río Salado. Habrá prohibición para el transporte pesado en esta zona. El transporte público tendrá como ruta el río Salado y luego la avenida de los Hornos. Así que será una zona de complicación. No han señalado todavía cuánto tiempo durará este ejercicio, este trabajo, pero sí le puedo decir que habrá complicaciones severas, severas, para el tránsito vehicular de al menos unos 20,000 a 30,000 habitantes de la zona, porque no solo es el fraccionamiento Rosario, son los estudiantes de la URCE, son también los habitantes de al menos 7 u 8 comunidades, colonias, perdón usted, que son de Santa Lucía del Camino, de San Sebastián Tutla, todavía de Santa Cruz a Milpas, y eventualmente algunos que todavía les toca la colindancia con San Antonio de la Cal. La semana antepasada, Oro División Noticias le presentó a usted la información en voz misma de los presidentes municipales que realizaban un recorrido, y aquí se lo adelantamos con toda anticipación.
1: Son las 7 de la mañana con 27 minutos y el presidente municipal de Santa Lucía del Camino realiza una visita de supervisión a esta que es la avenida del Rosario. ¿Cuál es la finalidad, presidente?
2: Bueno, muy buenos días a todos y a todos. Hoy estamos en compañía de personal de Secretaría de Infraestructuras, el presidente municipal de San Antonio de la Cal, a propuesta de nuestro gobernador, a petición de varios vecinos de esta zona. Se está proponiendo la ampliación de esta importante avenida, que es la avenida Dios, que es la avenida El Rosario, ¿no? Que es la avenida El Rosario, que, pues bueno, es una avenida muy transitada, como podemos ver en esta hora de la mañana, es muy complicada, es una avenida muy reducida y que, por supuesto, es el paso de desfogue de mucha gente que viene de la zona oriente hacia Plaza del Valle o viceversa, y se complica muchísimo. Aparte, es una avenida ya de muchos años, que está muy deteriorada, que requiere cambio de drenaje, que requiere mantenimiento, y el gobernador está proponiendo la ampliación de esta importante avenida, así como también del puente. Entonces, se trata de hacer, por supuesto, un proyecto integral que beneficie a ambos municipios, también, por supuesto, al municipio de Oaxaca de Juárez, porque en una parte de ese lado también se colinda con Oaxaca de Juárez. Y también, por supuesto, pues directamente a lo que son las colonias de Santa Lucía del Camino, al fraccionamiento del Rosario y a todos aquellos que por aquí transitan.
1: ¿Implica la ampliación del espacio con el aprovechamiento de la vía, el derecho de vía que ya tiene esta avenida?
2: Sí, se va a proponer lo que es alinear a todos los vecinos que se encuentran pues fuera de su norma, fuera de su alineamiento. Y algunas partes que comprende San Antonio de la Cal, pues bueno, ahí se está platicando con el presidente municipal, con los ejidatarios también de Santa Lucía, para que, pues bueno, se llegue a algún acuerdo con los propietarios y que se pueda lograr este objetivo, que por supuesto es un reto muy importante, pero hay la voluntad política por parte del gobernador y por parte de la autoridad municipal de Santa Lucía del Camino, de San Antonio de la Cal. Y se platicará con los comisariados ejidales para que también se logre un buen acuerdo y se eche para adelante este proyecto que la verdad es muy, muy necesario para la zona metropolitana.
1: Totalmente. Presidente de San Antonio de la Cal, usted tendrá que platicar también con los propietarios de los predios que están a la orilla de la carretera.
3: Así es, pues vamos a platicar con ellos. La verdad, el proyecto es muy importante. La verdad, ahorita como vemos, hay mucho tráfico en esa zona y pues a hacer un proyecto de ese tipo va a ayudar mucho a que la vialidad se pueda mover un poquito más rápido.
1: Y por último, presidente, ¿implicaría también la ampliación del puente, la revisión de los pasos de nivel?
2: Sí, se está proponiendo la ampliación del puente, se están proponiendo algunas vueltas para que pueda ser más fluido, se está proponiendo la ampliación, obviamente el cambio de sustitución de drenaje, de redes de agua, de luminarias, de pasos peatonales, incluso una ciclovía. Entonces es un proyecto muy bonito que va a impactar mucho, que tiene una visión no solamente de desarrollo, de vialidad,

0: sino también ecológico. Se va a cuidar el arbolado, se va a replantear, se va a sustituir algunos que ya haya que sustituir, y se van a sustituir. Y por supuesto el objetivo siempre va a ser pues que cada vez la zona metropolitana, incluido Santa Lucía del Camino, San Antonio de la Cal, Oaxaca, Juárez, pues estén más integrados y sigamos avanzando. Es una propuesta muy buena, es un reto muy importante, no solamente en inversión, en logística y coordinación, pero vamos a trabajar fuertemente para que esto se logre.
1: En la medida de sus posibilidades, ¿habrán aportaciones municipales, presidente?
2: Pues hasta el momento el proyecto viene completamente por gobierno del estado, pero si había la necesidad, pues tenemos que trabajar porque la... El desarrollo tiene que continuar y creo que esta parte es muy importante para que pueda circular, fluir el transporte y poder unir muchos a su centro de trabajo.
1: Muchas gracias, presidentes.
3: Las 7 de la mañana con 53 minutos. En la zona oriente, dos presidentes municipales hicieron el recorrido. El beneficio es para 3-4 municipios, que es San Sebastián Tutla, que tiene la responsabilidad del fraccionamiento del Rosario, colonias muy cercanas, pero muy cercanas, ya en el territorio de Santa Cruz, Amilpas, San Sebastián Tutla, Santa Lucía del Camino y San Antonio de la Cal. Pero se pusieron de acuerdo y el gobernador de Oaxaca anuncia realizará una inversión para la ampliación de esta muy importante arteria por el número de habitantes que tiene la zona. En contraste, de manera diferente, en la zona poniente de la ciudad de Oaxaca, un grupo de personas de San Lorenzo Cacautepec determinaron que no autorizan el paso del corredor Zapoteca. No parece, y se lo digo con certeza, no parece de verdad un asunto de preocupación por las actividades agrícolas, sino un ejercicio de especulación por el costo, el precio de la tierra. En otros lugares, en otras entidades, no muy lejos de esta ciudad, en Tlaxcala, Puebla y en donde fuera necesario, el gobierno tiene varias facultades. Una de ellas es la expropiación y se paga al precio que tienen declarado en sus escrituras o posición en las instituciones de catastro, por ejemplo. Hay una facultad que no se les olvide del gobierno de la expropiación, porque es un fin de utilidad para cientos de miles o millones de personas que al año tienen que buscar una ruta alterna para poder transitar. No se puede detener el desarrollo de una entidad, de una región, de los valles centrales, porque un grupo de personas dijeron que están preocupados por sus actividades agrícolas. Como si no supiéramos lo que han hecho durante tanto tiempo en ejercicio de simulación de compra-venta para actividades agrícolas y terminan haciendo fraccionamientos y lotes. No se trata de que le quiten a San Lorenzo Cacautepec ni un milímetro, pero tiene que haber justicia, porque el interés de un grupo de personas que ni siquiera sé si de verdad representan a todo el pueblo, determinaron que no al corredor Zapoteca, y están en su derecho, para eso son las asambleas. Pero una vez que se agoten los procedimientos, el gobierno tiene la facultad y la obligación de ejercer sus funciones y decretar los mecanismos que sean necesarios, incluyendo, le dije, la expropiación. No se puede detener el desarrollo. Esta ciudad está agobiada. Pero no solo es la ciudad, son decenas de miles de transportistas que sufren horrores al transitar las carreteras de esta entidad. Porque en otros estados sí hay desarrollo en infraestructura carretera. ¿Por qué razón? ¿Quién nos dijo que estamos condenados a vivir por siempre una especie de chiquero, quejándonos todo el tiempo sin encontrar vías de solución? Debe prevalecer el interés de la gran mayoría, porque lo marca la ley, la Constitución, no es un asunto de caprichos, y lo hará Salomón Jara o lo hará el gobierno que viene, pero se tendrá que hacer. Hace mucho tiempo que hicieron este ejercicio de especulación. Especulación en el precio de la tenencia de la tierra, simulando preocupación por las actividades agrícolas. Habría que tener un censo y la Secretaría de Fomento Agropecuario tendrá que decirnos cuánto produce esta microrregión para saber si es de utilidad agrícola. que nos expliquen cómo le hacen, dónde siembran, cuánto cuesta, y a partir de ahí hacer los avalúos necesarios, correspondientes. Pero no se puede detener. Considero el desarrollo de la infraestructura carretera por un ejercicio que parece a distancia de especulación. Probablemente esté equivocado este reportero. Probablemente haya campesinos que le tienen cariño a su tierra, y es evidente. Tendría que el gobierno conseguirle terrenos en otro lado para que siga desarrollando sus actividades, ya no al paso de la carretera. ¿Sabe lo que representa la plusvalía de los terrenos por donde pase la carretera? ¿Sabe lo que va a suceder? Que en menos de lo que se lo estoy platicando, ya aparecen talleres, tiendas, comercios, negocios, restaurantes, absolutamente todo, como ocurre en el resto de la República Mexicana. Y el precio de esos terrenos se dispara en automático por el ejercicio de nueva cuenta de especulación. No es que no lo sepan. Sí, claro. Y por ahí, por esta zona, por estos rumbos, también hay grupos de interés ligados a sindicatos que parece le quieren hacer manita de cuche al gobierno.
4: Así es. 7:59, pausa y volvemos.

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0: las 8 de la mañana con 4 minutos, señoras y señores. 8 de la mañana con 4 minutos. Bienvenidos, bienvenidas a la información. Gracias por acompañarnos a través de la sintonía correcta de la radio. Son las 8 de la mañana con 5 minutos, 8 con 5. Y a partir de este momento, permítanos presentar la información que vale la pena que conozca usted. Vamos a asomarnos en unos instantes también a la conferencia de medios que ofrece el gobernador de Oaxaca, por si aparece el fiscal y o el secretario de Seguridad Pública, para que estén pendientes. Por lo pronto, déjenos saludar a la audiencia que nos acompaña en la Mejor FM 101.7 de frecuencia modulada y también a través de Estéreo Huatulco 103.1 de frecuencia modulada. Bienvenidos y bienvenidas, gracias por acompañarnos.
1: Le damos la bienvenida a nuestra audiencia de las plataformas digitales de Facebook y el canal de videos que nos siguen desde hace una hora que inicia este servicio informativo desde la ciudad de Oaxaca. Le reiteramos que nuestra dirección en ambas plataformas es Organización Radiofónica de Oaxaca. Sean bienvenidos y bienvenidas a este espacio informativo.
0: Las noticias al momento. Permítame comentarle que continúa la arreada que le dieron a los rusos en la región de la costa. Elementos de la Agencia Estatal de Investigaciones repelieron una agresión. 4 presuntos delincuentes perdieron la vida cuando la policía reaccionó y respondió al fuego. 4 muertos. Se desplegó un operativo y estoy en condiciones de informarle a usted que en el transcurso de las últimas horas, 5 integrantes de esta banda delictiva fueron detenidos. Elementos de la policía estatal arrearon a los rusos y les dieron hasta para llevar 4 muertos, 5 detenidos en operativos realizados durante las últimas horas en la región de la costa. Le tendremos detalles más adelante.
1: No ha sido lo único. También este fin de semana la Fiscalía de Oaxaca asestó otro golpe en contra de presunto líder de la delincuencia que operaban en Colima, pero se ocultaban aquí en Oaxaca. Aquí le tendremos los detalles.
0: En Ordivisión Noticias le comparto también en la ciudad de Oaxaca. Se desarrolló una celebración que me parece digna de compartirla con usted en homenaje, en honor a los bomberos de Oaxaca. Le tendremos detalles más adelante.
1: También le estaremos presentando los diversos conflictos, tanto laborales y de grupos que han llegado este lunes a Oaxaca a protestar y a exigir atención de parte de las autoridades gubernamentales.

0: Son las 8 de la mañana con 8 minutos, señoras y señores. 8 de la mañana con 8 minutos. Bienvenidos, bienvenidas a la información. Gracias por acompañarnos a través de la sintonía correcta de la radio. Y saludamos a quienes nos acompañan en las regiones del estado a través de la señal del noticiero y de la manera de repetir nuestro servicio informativo. Se los agradecemos infinitamente. Ponemos a disposición de usted las líneas telefónicas 951-515-5090 y 951-515-5220 a sus órdenes. Y en el estudio, es en la cabina de la Mejor FM 101.7 de frecuencia modulada. Y en el estudio de Oro TV, el teléfono es el 951-148-9115. 951-148-9115 aparece en este momento en pantalla. Y nos ponemos a disposición de usted de todas las formas de comunicación. También los chats habilitados en la transmisión de las plataformas digitales, en Facebook y en el canal de videos en YouTube, en las cuentas de Organización Radiofónica de Oaxaca, que nos daría mucho gusto que nos deje sus comentarios, opiniones, lo que usted nos quiera decir. 8:09. Fin de semana. La región de la costa se convirtió en un hervidero de policías, elementos del ejército y de la Marina Armada de México. La Agencia Estatal de Investigaciones realizaba un operativo en esta zona cuando fueron atacados. Vamos a darle lectura al comunicado que tiene la Fiscalía del Estado con relación a estos hechos, pero empezamos con los datos que son de interés y relevantes.
1: Y efectivamente, la Fiscalía de Oaxaca señala que las labores estratégicas de inteligencia y combate frontal a la delincuencia, elementos de la Fiscalía General del Estado de Oaxaca repelieron este domingo una agresión con disparos de armas de fuego en el municipio de San Juan Cacahuatepec, saldo que derivó en 4 agresores neutralizados, dice la fiscalía. Los hechos se suscitaron sobre el camino a la localidad de Los Naranjos, en la salida con dirección a Pinotepa Nacional, cuando agentes de la Agencia Estatal de Investigaciones, en coordinación con personal del Grupo de Operaciones Tácticas, ejecutaban actos de investigación ministerial enfocados en desarticular las operaciones de la célula delictiva conocida como Los Rusos, grupo generador de violencia con presencia en los límites con el estado de Guerrero. Durante el despliegue táctico, el personal de la fiscalía fue emboscado por civiles que portaban indumentaria táctica y armas de fuego de alto poder. Al verse bajo fuego directo, las fuerzas de seguridad repelieron el ataque para salvaguardar la integridad de los agentes y de la población civil, abatiendo en el lugar a 4 de los agresores armados, personas que hasta el momento permanecen en calidad de no identificadas. Tras los hechos, la fiscalía activó de inmediato los canales de coordinación con el Gabinete de Seguridad para solicitar el despliegue estratégico de refuerzos integrados por elementos de la Secretaría de Marina, Secretaría de la Defensa Nacional, Guardia Nacional y la Policía Estatal, con el fin de blindar el perímetro, fortalecer la presencia disuasiva y garantizar la tranquilidad de las y los habitantes de esta zona de la región de la costa. Peritos y agentes del Ministerio Público continúan trabajando, procesando la escena del enfrentamiento para el levantamiento de los indicios, la realización de las pruebas forenses necesarias para el pleno o la plena identificación de los cuerpos y el aseguramiento del armamento utilizado, dice la fiscalía en este comunicado que da cuenta de este enfrentamiento ocurrido en el municipio de San Juan Cacahuatepec, municipio que colinda justamente con el estado de Guerrero hacia la zona de Cuajinicuilapa. Y esta carretera en la que ocurrió el incidente da justamente, es un camino que va a dar hacia la zona de Pinotepa Nacional. Los Naranjos se le conoce a esta población.
0: Vamos con las demás imágenes que tenemos ahí junto también, porque debo decirle que esta madrugada elementos de la Policía Estatal Preventiva habrían capturado a 5 integrantes de la banda conocida como Los Rusos. Alrededor de las 4:20 a.m. realizaban recorridos de vigilancia cuando observaron a los ocupantes de una camioneta Chevrolet Colorado de color gris sin placas. Los sujetos notaron la presencia de la policía y trataron de darse la fuga. Se activó de inmediato el procedimiento de la policía, estatal, y en coordinación con elementos de la Guardia Nacional y la Policía Municipal, desarrollaron este operativo en la zona de la costa, en donde capturaron a 5 personas. Fue en la calle 29 Sur, en el Pinotepa Nacional, en donde efectuaron la revisión y les encontraron no solamente un arma corta, un arma larga, en el interior del vehículo, y cartuchos, cargadores, que están ahora en poder de las autoridades. Entre los detenidos se encuentra un sujeto identificado como Benigno, de 30 años de edad, originario de Corralero, en la región de la costa. Francisco tiene 28 años de edad, es originario de Jacaltepec. Filemón tiene 28 años y dijo ser originario de Pinotepa. Lisandro, originario de Pinotepa, con 23 años de edad. Y Saúl Ramsés tiene 25 años y también es de Pinotepa Nacional. Les encontraron una pistola calibre 40 milímetros. Además, también un fusil de asalto, un Gali, calibre 5.56. El Gali es un arma de uso exclusivo del ejército, poderosa, potente. La calibre 40, junto con otras armas como estas, son utilizadas como conocidas como matapolicías. Les decomisaron también una camioneta marca Chevrolet, y todo a disposición de las autoridades. Fueron enviados ya a la delegación de la Procuraduría General de la República, de la Fiscalía General de la República, en Bahías de Huatulco, y los elementos de la policía están ahora en la posibilidad de dar cuenta ya de que estos, los detenidos, son integrantes de la llamada banda de los rusos. En fueron detenidos en Pinotepa Nacional. Ayer 4 integrantes de esta banda fueron abatidos por elementos de la policía en la región de la costa, y ahora hay más elementos. Para decirles que les dieron una arreada a la delincuencia organizada, por el impacto precisamente de la delincuencia en esta zona. Se activó el operativo y hoy están 5 detenidos, 4 muertos en el transcurso de las últimas 12 horas en la región de la costa. Son las 8:16. Tenemos pausa y continuamos.

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0: 8:22. Gracias por acompañarnos a través de la región, a través de la señal, perdón usted, del noticiero y también en la región de la costa. Les agradecemos infinitamente que nos acompañen a través de esta señal. Déjenos asomarnos a la conferencia de medios que ofrece hoy, esta mañana, el gobernador de Oaxaca. Parece que están hablando del tema de la obra del puente en construcción allá en Viguera. Nos asomamos.
1: El monumento a Juárez se instaló en el 97. Lo hizo el maestro Tiburcio Ortiz. Ahora que llegamos, el planteamiento inicial era, desde el inicio, con una grúa moverlo, llevarlo a un almacén para que fuera restaurado. ¿Pero qué creen? Al empezar justamente a retirar la parte de abajo, el monumento a Juárez está totalmente corroído. No tuvo mantenimiento, no tuvo alguna atención. Entonces es muy inestable si se moviera realmente así. Entonces la metodología que se tomó es hacer una reja, la cual justamente se muestra aquí en el video. Se tuvo que cimentar con PTR toda la parte de la base para darle estabilidad. Y de ahí se tienen que hacer cuatro caras para hacer esta reja, y ya que las dos grúas van a tener justamente que tomarlo para llevarlo de una manera segura, queremos que se transporte de manera segura, a este almacén. Ahí también los invitaremos para que vean cuando esté justamente en este almacén restaurándose, y empezar a trabajarlo justamente de la parte interior. Es una aleación entre acero, cobre, bronce, es una aleación. Me comentaban, por ejemplo, ayer que al final va a quedar un color así como grisecito, fue agarrando el color verde por el tema de la lluvia, del tiempo, pero al final va a quedar restaurado, como debió haber sido hace años. Ahora el gobernador, su servidor, se restaura. También en la obra se plantea, desde un momento vimos que queremos que a todos los visitantes, a quienes vienen también de Etla, de Huitzo, Juárez los reciba en las alturas, justamente con una base que dignifique a nuestro Benito Juárez, y por supuesto que reciba a todas y a todos en este segundo piso del paso a desnivel. Entonces se va a hacer una base amplia, y Juárez se coloca en esta base. A la fecha no se ha retirado, y el compromiso con la empresa es que este fin de semana, el día viernes y sábado, ya se va a acabar esta reja de seguridad, de protección, y ya se va a poner justamente en la parte de la rotonda para después ser trasladado a este almacén que les comento, donde se va a restaurar, y por supuesto después los invitamos para que vayamos ahí a echarle ojo a Juárez. Eso. Sí, es muy buena pregunta y me la han hecho antes. Fíjense que más que un tema de creatividad o de arte, es un tema técnico. Y tenemos el acompañamiento de Lina en este proyecto de restauración. Entonces son restauradores técnicos. Ya la creatividad del arte ya está plasmada en Juárez. Queremos recuperarlo como estaba antes. Entonces justamente estarán a cargo técnicos, avalados por el INAH, avalados por la Dirección de Centro Histórico del Municipio, llevando a la supervisión de esta restauración. Es una restauración más en cuanto a los metales y en cuanto a la protección, y por supuesto dejarlo pues protegido para los siguientes años, ¿no? Ya vimos ahorita que pasaron casi 29 años y no tuvo algún tipo de intervención. Es importantísimo también hacerlo. Eso. Gracias, señor.
2: Gracias, presidente. Pues esta obra le vamos a pedir al presidente que constantemente informemos, porque se va a informar de los avances, pero lo que me da mucho gusto es que se está trabajando en lo social, con las colonias, con las agencias de Pueblo Nuevo, con todas las comunidades y de alrededor, ahora que se está liberando el derecho de vía, porque van a ser de dos carriles de este lado. Pues habían, ¿por qué no comentas, presidente?, de algunas personas que se habían metido a las banquetas, y ahora ellos han visto la importancia que tiene esta carretera y ellos solos están ahora metiéndose.
1: Sí, compañeras, compañeros, miren, les comento, desde que iniciamos la administración con el señor gobernador, hemos comentado lo importante de ir trabajando en la carretera 190. Todas y todos sabemos que ha habido invasiones del derecho de vía, pero también es importante estas hacerlas sin autoritarismo, hacerlas hablado, platicado con ellos, consensuado, y que sepan justamente que este derecho de vía es muy importante conservarlo, porque justamente es una vía primaria de acceso a la ciudad. Entonces, como lo comenta el señor gobernador, encontramos tres inmuebles que estaban fuera de derecho de vía. Se hizo un trabajo importante de la Secretaría de Gobierno del municipio, posteriormente Desarrollo Urbano, posteriormente ya la Secretaría de Obras. Y ayer quise la supervisión con el señor gobernador, que lo acompañé. Vimos justamente ya como lo que vimos que estaba invadiendo esta vía, ya está retirado. Había una escalera, por ejemplo, junto a la Farmacia del Ahorro, que solamente muchos de ustedes la vieron, que era un inmueble que hicieron como una torrecita, pero la escalera estaba en la vialidad, en la vía pública. Ya se retiró, ya se conversó en diferentes ocasiones con los propietarios, se les dieron alternativas, ya se retiró. También otra vecina que tenía justamente un muro de lámina que estaba muy salido.
0: Bueno, usted es parte de la información que están dando justo ahora en la conferencia de medios que ofrece el gobierno de Oaxaca. Para usted que nos escucha en la región de la costa, en la región del Istmo, en la Sierra Mazateca, en la región de la Mixteca, aquí mismo en los Valles Centrales, es una obra prioritaria para el tránsito vehicular. Justo ahí se hace un nudo espantoso. La carga vehicular es insufrible para todos, no solamente para los turistas, oiga, y no para los que salen una vez, sino esencialmente para los habitantes del Valle de Etlán, Ochistlán, Tlixtlahuaca, Huitzo, que tienen que pasar una, dos, tres, cuatro, cinco veces desde San Pablo Etla, toda la zona de la comunidad de Etla, y es insufrible la cantidad de tiempo que se pierde por el tránsito agobiante en esta región. Por esto la construcción de un puente será una obra de interés público. Hay otra propuesta para hacer un paso a desnivel en el Parque del Amor, que yo espero que también tengan no solamente el proyecto ya bien integrado, sino además con las empresas necesarias para trabajar día y noche. Me parece que vale la pena explorarlo. Y justo en el transcurso de estas horas se estaba anunciando la ampliación a 4 carriles del acceso al fraccionamiento Rosario en la zona poniente de la ciudad de Oaxaca. Son diversas obras. Además, una consulta pública para la libranza del derecho de la construcción del corredor Zapoteca, que unirá la autopista de la región de la autopista Cuautlapalan, la autopista de la región de la costa y la carretera al Istmo de Tehuantepec. Me parece que era una obra que ya nos debían desde hace muchísimo tiempo. San Lorenzo Cacautepec dijo, espérenme tantito. Es la primera. Y le decía, más allá de los ejercicios de especulación, el gobierno de Oaxaca tiene facultad expresa, contenida en la Constitución, para la expropiación. O hay acuerdo o hay expropiación, pero la obra no tendrá que detenerse. Y en la zona oriente, en el fraccionamiento Rosario, es una zona habitacional que comprende un polígono que afecta a los municipios de San Antonio de la Cal, Santa Lucía del Camino, San Sebastián Tutla y Santa Cruz Amilpas. Toda esta zona se vería beneficiada con una obra de ampliación en la carretera. Ya hay comentarios del auditorio, aquí se les presentamos.
3: Lo que tiene que hacer García Márquez es abrirnos la circulación de Riberas del Río Salado, del puente de Cinco Señores al puente de Hornos, porque nada más lo tiene en un solo sentido. Y eso se presta a que los viales también anden fraccionando o sacando provecho de esa circulación, porque ahora nos van a bloquear Avenida del Rosario. Imagínate, pues, se va a prestar más para esto. Entonces ellos tienen que hacer esa vía de ida y vuelta, porque nada más está de Cinco Señoras hacia Hornos.
0: El asunto es que no van a poder pasar por ahí. Sí. Porque se va a ampliar el puente también. Comentario del auditorio, la obra que piensan hacer en la Avenida del Rosario, no. A mi parecer, primero deberían ampliar o poner puentes. Gracias. No hay asesores en obras públicas. Gracias por escribirnos. No estamos en contra de la obra, pero que se haga bien, en el tiempo adecuado y lo más rápido posible. Coincido completamente con usted. Gracias por sus comentarios. Siempre una obra pública va a generar complicaciones. Lo relevante es que todos estemos vigilando que se haga, como usted dice, bien, rápido y de manera funcional. Ya sea el puente en Viguera, el paso a desnivel en Cinco Señores, en Símbolos Patrios, el corredor Zapoteca o la ampliación de la carretera al Rosario. son 4 o 5 obras de vital importancia para la vialidad. Se va a restringir el paso de camiones pesados sobre las riberas del río Salado. Finalmente tenía que hacerse. Nos tocó a nosotros, nos tocó en estos días. Habrá complicaciones, pero tendrá que ser para bien. Tenemos pausa, regresamos con la Vía de los Grillos.

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6: Y a la gente poniéndole nombre a los grillos, ¿no? Este se parece a aquel. ¿Cómo están? Bienvenidos, bienvenidas. Gracias por acompañarnos, amigos, amigas del auditorio. Qué bueno que tengan la gentileza de seguir con nosotros a través de la señal del noticiero Es Política. Pero no le cambie. Juan Pérez Audelo, ¿cómo estás? Bienvenido, buenos días.
7: Humberto, buenos días. Jaime, buenos días.
8: Muy buenos días, Humberto, buenos días.
6: Jaime Guerrero también en esta edición de La Olla de los Grillos, y evidentemente me parece que punto álgido ahora en la República Mexicana y obviamente más allá de nuestras fronteras, se lo siguen con lupa, es el desacierto de Rubén Rocha Moya, quien por sus calzones decidió regresar al gobierno de Oaxaca, perdónenme, al gobierno de Sinaloa. Asumió de nueva cuenta la gubernatura en aquella entidad y estaba ya convocando a los sectores, a las fuerzas vivas de Sinaloa, para que lo fueran a aclamar, a legitimar su regreso, cuando llegó la orden desde muy arriba en el ejercicio pleno del poder. La presidenta de la República le enderezó todas las baterías para enseñarle quién manda en este país y además que no se vuelven las trancas.
8: Sí, definitivamente me parece que esto que ha transcurrido a lo largo de la polémica de Rubén Rocha Moya desde un inicio cuando fue electo como gobernador de ese estado de Sinaloa, cuestionado precisamente por todo lo que se dio en torno a ese proceso electoral donde hubo la participación activa de grupos de la delincuencia organizada, más allá de que el INE y los tribunales decidieron desestimar este tipo de conductas. 112 días transcurrieron de la primera licencia a la segunda licencia, y lo que exhiben estos 112 días es, yo creo, a mi juicio, es el aislamiento político de un gobernador emanado del oficialismo, un gobernador identificado plenamente con el expresidente Andrés Manuel López Obrador, cobijado por ese exmandatario federal, y hoy me parece que esta determinación de todo el oficialismo, gobernadores, legislativo, senadores y
6: la Secretaría de Gobernación.
8: La Secretaría de Gobernación y el propio partido Morena, habla de blindan y sobre todo cierran filas en torno a la presidenta, a lo que significa la figura de la presidenta, y también pone entredicho esta línea entre lo que fue el López Obradorismo, sin deslindarse de él, pero sí también decir estamos con la presidenta y es la presidenta la jefa política hoy en turno, y hoy Rubén Rocha Moya me parece que es un huérfano político por los costos que ha tenido esta narrativa y esta situación de las investigaciones del gobierno de Estados Unidos que está directamente vinculado y le pega un efecto.
6: Andaba engallado
8: a Morena.
6: Andaba engallado Rocha Moya.
8: Claro.
6: Cuando la presidenta de la República dijo no hay pruebas, y en el Congreso y otros gobernadores le hicieron una cartita chulita así de que la soberanía nacional y las pruebas y cosas por decir. Andaba engallado Rocha Moya. Cuando surge la información de la cancelación de visa para Andy López Beltrán y algunos otros que están en la lista, se preocupó. Y sabía que siendo gobernador en funciones era un poquito más difícil que se atreviera en Estados Unidos venir y detenerlo en su propia entidad. Craso error. Fueron por Maduro cuando era presidente de Venezuela.
9: Claro. Se ha visto desde diversos puntos de vista como un exceso, como una cuestión vergonzosa y penosa de parte digamos, de la política mexicana en este momento, el hecho de que haya retornado. Seguramente no lo hizo de motu propio. Seguramente, bueno, pues el expresidente López Obrador tiene la espada desenvainada para defender a su hijo que fue desvisado, ¿no? Le quitaron la visa a todo lo demás. Y se saben de algunos exabruptos, ¿no? Varias cosas que están en el contexto. Hoy, por ejemplo, la semana pasada, después de este hecho, el presidente de la Cámara el presidente de Morena en la Cámara de Diputados,
6: Ricardo
9: Monreal, bueno, dice, ¿no? Le llama a la cordura, a la mesura, ¿no? Después de un grupo de gobernadores, pues llama también a la responsabilidad, siguiendo las pautas, seguramente la presidenta de la República, que la presidenta de la República se ausentó ese día, el viernes, ¿no? Cuando se dio este hecho, que no fue una cuestión, realmente, bueno, no se dice que de problemas de salud, pero seguramente ya veía cómo llegaría la tormenta esta, ¿no? Política.
6: Dijo la presidenta que se enteró por el mensaje en redes sociales de Rocha Moya. Y ella regresé.
9: Que lo hizo de motu propio,
8: yo
9: ¿no?
8: Yo
9: creo que hay cuestión de que las ligas que unen a Rocha Moya con el expresidente López Obrador y con todo eso que hemos sabido en los últimos meses de las ligas criminales, pues yo creo que es más que evidente que no lo hizo fue un exabrupto. Pero además, hay que recordar, por ejemplo, cuando Rocha Moya ya iba a pedir solicitar licencia, cómo lo arroparon en la Cámara de Diputados, ¿no?
8: El inicio, cuando se anuncian las investigaciones.
9: Las investigaciones, ¿qué pasó con nuestra diputada federal por Irma Juan Carlos, ¿no?
6: No está solo,
9: ¿no? No está solo y todos los demás, pues ahora lo dejaron solo, ¿no?
6: Pero ahora tendrá que ir gritando en contrasentido, sí está solo.
8: No, en definitiva me parece, y hay una pregunta creo que me parece interesante, ¿qué es lo que cambió? ¿Qué es lo que pasó desde esa primera licencia, el anuncio de las investigaciones y a esta segunda licencia? Sin duda, es un aislamiento político pleno camino de la 4T a, del oficialismo hacia un gobernador emanado, insisto, de López Obradorismo, y sí, marca esa distancia y esa diferencia en lo que hoy significa el gobierno de Claudia Sheinbaum y lo que la, el proteccionismo que tuvo desde el López Obradorismo. Y hoy, ¿qué cambió? La pregunta es si no es, si realmente las investigaciones en Estados Unidos han ido avanzando y han encontrado elementos nuevos para que políticamente lo dejen huérfano.
6: Pero va, el otro elemento es que este paso presuroso de Rocha Moya para regresar al gobierno ocurre horas después de que se confirmó la captura de un sujeto implicado en como testigo en el asesinato del exrector de la Universidad Autónoma de Chihuahua y testigo del secuestro de el Mayo Zambada. Sabía perfectamente que necesitaba el fuero.
9: Claro, y además digo, se da en un contexto, por ejemplo, donde fue ya extraditado el ex vicealmirante Fernando Farías Laguna, también, bueno, involucrado en el tema del huachicol. Digo, hay varios entornos, ¿no? Después de que se reconoce a García Harfuch como un aliado de los Estados Unidos en la lucha contra los cárteles de la droga. Es decir, hubo todo un contexto, ¿no? De
6: un coctelito.
9: Un coctelito, exacto, un cóctel. Pero además, bueno, pues hubo varias cuestiones en donde Morena se deslinda. Por ejemplo, el caso que ya platicamos el jueves pasado de la afiliación de Rodolfo León Aragón, Coco León, a Morena. Entonces, pues hay muchos factores que digamos que se dan en un contexto políticamente vergonzoso y penoso para Morena, ¿no?
8: Y sobre todo creo que Morena prefiere sacrificar, creo que el mensaje también importante es que Morena está prefiriendo sacrificar a un gobernador antes de que todo este escándalo, toda esta narrativa que ya de la por base, sí la tiene ensimismada a la 4T de un narcopartido, sacrificar a un gobernador a que le alcance. Sin duda estamos ya inmersos el país, la clase política gubernamental en el proceso electoral del 2027. Y no es menor también que en Estados Unidos en noviembre vive su proceso electoral. Sí. Es decir, toda esta geopolítica electoral también influye y confluye en la vida del país.
6: Hoy, para sorpresa de muchos, Jaime, no están los números como los esperaba el gobierno mexicano de encontrar a un presidente Trump debilitado y acorralado.
8: Claro.
6: Se está fortaleciendo la imagen del partido con Donald Trump.
8: Sí, y sobre todo, digo, nosotros lo vemos desde fuera, pero algo está sucediendo en Estados Unidos que le preocupa precisamente al Partido Republicano, porque hoy por hoy, si bien es cierto, Donald Trump no goza de todos los adeptos en Estados Unidos, y hoy, precisamente con este
6: nacionalismo, tiene mayoría en el Congreso.
8: Sí, claro, pero sí, con este nacionalismo exacerbado, con estas posiciones de defensa de Estados Unidos, de primero una nación grande en enaltecer esta nación, con estas determinaciones políticas, claro que también le generan ciertos adeptos, y es lo que busca revertir hoy por hoy el gobierno de Estados Unidos con toda esta geopolítica contra Irán, contra los vecinos países del norte, Latinoamérica, señalados
9: el escudo de las Américas,
8: narcogobiernos.
6: Pero después de la intervención en Venezuela,

0: deslindar un tanto de
1: la sombra de Tabasco,
0: la sombra de Palenque, ¿no? Y bueno, pues vienen tiempos difíciles también. ¿Cómo se va a deslindar el partido Morena, por ejemplo? ¿Cómo poder convencer a un pueblo mexicano que es Vox Populi, que está convencido de que se trata de un narcopartido y se trata de que México es un narcoestado, ¿no?
1: Pero este ejercicio, Juan, en que mencionas el deslinde de la presidenta con la sombra de Palenque, tiene un efecto como el del billar de carambola, porque se caerían algunas de las que se consideran piezas claves para la elección del 2027. Y en el caso de Oaxaca, pues hay una senadora de la República que apuesta todo su capital a la amistad con Andrés Manuel López Obrador.
0: Claro, sin un gran capital político.
1: Sin mayor mérito más que eso. Y Luisa Cortés tendría que revisar si las alianzas que se le han ido tejiendo resisten el imperio de la fuerza, de la fortaleza de la presidenta.
2: Yo creo que más que un deslinde, creo que veo un principio de autoridad, porque también el mensaje que se ha tenido, o la percepción que ha tenido la ciudadanía, la clase política misma, que también lo ha alentado así, es este paralelismo entre quién gobierna, si la presidenta Claudia Sheinbaum, sí, o sigue mandando el expresidente Andrés Manuel López Obrador. Hoy me parece que se da un principio de autoridad por parte de la presidenta, porque sin duda el Senado, los diputados federales, el mismo partido, la secretaria de Gobernación, no se mandan solos, ¿eh?
1: Claro, claro, y justo eso, Juan, sí, Jaime, supuesto, claro. Habría que ver en perspectiva y desde afuerita en la condición de la sombra de Palenque en el gabinete de Claudia Sheinbaum. Rosa Isela Rodríguez, claro, nulificada. Adán Augusto, ausente y a salto de mata. Rocha Moya, a punto del bote. Luisa María Alcalde y Andrés Manuel fuera del partido.
0: Exactamente. Es el poder de la presidencia. Así es. Exhibido, ¿no? Así es. Pero tendría que darse en algún momento, por ejemplo, que pintar la raya, por ejemplo. Digamos, yo, por ejemplo, ahora veo qué va a pasar, por ejemplo, en la elección 2027, donde hay tanta seguridad de que van a arrasar de nuevo, ¿no? De nueva cuenta van a tener mayoría calificada en el Congreso de la Unión, por ejemplo. Digo, si va a haber fiscalización de parte. A mí me llama mucho la atención, por ejemplo, la renuncia de Mónica Soto al Tribunal Electoral de la Federación, ¿no? Es decir, las presiones están a tal grado, ¿no? Como ha trascendido, a tal grado, de que dicen, bueno, es que ustedes, tanto el INE como el TRIFE, o el Tribunal Electoral del Poder Judicial de la Federación, tienen que inclinarse, ¿no? Inclinar la balanza para que no pasen sorpresas, ¿no? Eso es uno. Otro, la UIF detrás de los presuntos candidatos sospechosos, ¿no? Te digo, pues hay una presunción de la inocencia y se pueden amparar en ese sentido. Y bueno, la lana que fluía antes para pagar las campañas, pues parece que...
1: Claro, están bajo lupa.
0: Entonces van a estar bajo la lupa
1: internacional.
0: Internacional, seguramente. Entonces yo creo que sí va a haber muchas... Qué bueno, digo, que se dio esta la oportunidad y los gobernadores que llaman a la cordura a Rocha Moya, que de inmediato, bueno, pues... solicitó nuevamente.
1: Imagínate, ¿no? El manicomio del país llamando a la cordura de Rocha Moya.
0: Sí,
1: bueno, oiga, por cierto, tenemos dos videos que están ahí en producción, si los podemos tener listos, por favor. En el transcurso de las últimas horas, Antonino Morales, el senador de la República, declaró que por los números que ellos han visto en sus encuestas, aproximaciones, pues están en condición de llevarse el carro completo en las diputaciones federales y apunta también a las diputaciones locales. Si ya lo tiene listo, me avisan. Es una declaración que hizo en el marco de la inauguración de una tienda departamental, y además evitó polemizar el tema de Aragón allá en Salina Cruz. Dijo, hay cosas de mi partido que acato, y da alguna explicación. Vamos con la primera de las declaraciones.
3: Tiene más del 55% del respaldo del pueblo de Oaxaca. Eso habla muy bien de nuestro movimiento. Morena va a ganar las 10 diputaciones federales aquí en Oaxaca. Se van a ganar todas las diputaciones locales. Eso habla.
1: Carro completo, vaticina el senador. ¿Hay algún distrito federal en donde tengan algún riesgo para no ganar, de los federales?
2: No le veo de ninguno, ¿eh? A lo mejor en el caso de los locales podemos mencionar uno o dos, pero ni a eso, ¿eh? Yo creo que Morena, hoy por hoy, con todo y esta turbulencia al interior y al exterior, con todo esto que hemos venido platicando, la disputa, el conflicto y el riesgo es al interior. Es decir, estos grupos que van a disputarse a muerte los espacios de los cargos, de las candidaturas, sí, a cargos de elección popular, sin duda es donde se ve la intensidad y es donde ya se

0: Está viendo precisamente esta intensidad, el golpeteo político, mediático en redes sociales, las descalificaciones, los sombrerazos, ¿no? Entonces, creo que sin duda Morena sigue teniendo en el caso de Oaxaca, pues todavía esa preponderancia y ese nivel de posicionamiento y de preferencia electoral. Sí, Oaxaca, los municipios es otro tipo de ingrediente, es otro tipo de intensidad. Los municipios, me parece que si en Oaxaca de Juárez no le dan esa importancia que requiere, tienen el riesgo, no de perderlo, pero sí de ir avanzando hacia atrás, perdón,
1: un retroceso
0: en los números, en los resultados electorales.
2: Yo también pienso que no va a haber muchas sorpresas. Estoy convencido, por ejemplo, que Morena está muy bien consolidado en Oaxaca, y bueno, pues ahí no, los partidos de oposición, el PRI, el PAN, los aliados de Morena, ¿no? Por ejemplo, que tienen, lo digo, no tienen mayor sorpresa, ¿no? Aquí, seguramente, por ejemplo, los partidos locales, es posible que saquen algo como el Partido para la Transformación Oaxaqueña, por ejemplo, y el Partido PAS, ¿no? Que ahora va, que muchos de los priistas se han ido para allá, y en fin, es una revoltura, ¿no? Es turbulencia, como le llamas, Jaime, una turbulencia política, pero seguramente, bueno, pues tienen el poder y seguramente pues lo harán patente en las elecciones.
1: La segunda declaración me parece que también tiene mucho de fondo en lo que dice Antonino Morales, el senador de la República, cuando evita polemizar con la dirigencia nacional de Morena, pero señala que aquí hay algunos elementos para señalar que hay más ciudadanía más allá de Morena. Escúchate.
3: Hemos platicado con muchos ciudadanos que han querido afiliarse en el movimiento respecto al tema de mi partido, de las decisiones de mi partido, aunque a veces no comparto, pero no quiero llegar a la polémica más grande. Sé que es tiempo, en estos tiempos de la política, donde hay definiciones para el 2027, el 2028, hay golpeteos de personajes que siempre han metido sus manos en los diferentes momentos en Oaxaca, y pues entiendo este tema, algo les preocupa. Hoy también otra nota de reforma de la jornada, y pues por ahí hay personajes que pues se molestan, ¿no? Pero el pueblo es sabio, saben de dónde venimos, dónde.
1: Es declaración de Antonio Morales. Una, la del, cuando se refiere a reforma, es porque le hace una recapitulación ahí, y luego en las últimas horas aparece otra declaración que lleva ruta.
0: Claro.
1: Pero el dato relevante es que se están tejiendo los mismos elementos que hace 3 años en la presidencia municipal de la ciudad de Oaxaca. Morena puede ir con su candidato por donde diga.
0: Claro.
1: Y los intereses de la nomenclatura harán lo propio.
0: Sí, claro. Ya se vislumbra precisamente dos posibilidades, dos escenarios. Por un lado, la alianza Morena Verde. Sin duda, Oaxaca de Juárez va a pasar por un proceso de una definición nacional. Eso lo tiene claro el jefe político. Y entendido así, ve dos escenarios. Alianza Morena y Verde. Y dado caso de no generar una candidatura preferencial para el Ejecutivo del Estado, caminar en una sola ruta, el verde ecologista y los partidos aliados. Es decir, las piezas en el tablero ya se empiezan a mover,
1: sí.
0: Los partidos políticos, los actores, las actoras empiezan a también a visualizar los escenarios, y sin duda el jefe político también, esta nomenclatura de la 4T en Oaxaca, va a privilegiar sus perfiles y sus definitivamente sus candidaturas. La prioridad del gobernador tiene que ser sí o sí el Congreso del Estado.
1: Es punto central. En el camino, los ayuntamientos han servido para refinanciarse.
2: Claro. Y de la capital, por ejemplo, bueno, también Ray Chagoya pues ya anunció hace tiempo la posibilidad de poder reelegirse, ¿no? Que digo, tiene todas las posibilidades. Pero digamos, pues sí, digo, es un rejuego ahí. Otros actores, como el caso, por ejemplo, de Jorge Villacaña, que digo que muchos lo han descalificado. Sin embargo, ha tenido reuniones con todo, y seguramente algún partido lo
0: claro,
2: agrupará, ¿no?
0: Claro.
2: Con todo el capital político que ha hecho, al menos.
0: Y precisamente en esta coyuntura ya se confirmó una reunión, precisamente cómo se empieza a mover el tablero, una reunión entre Jorge Villacaña y el gobernador
1: de Oaxaca. Y está bien, como para que se lleve la fiesta en paz y se lean las cartas.
0: Pues sí, claro.
1: No tiene más consecuencia. En el caso de la aspiración de Raimundo Chagoya a la presidencia municipal y continuar

0: el cargo, este es el momento, tendría que ser ya a la altura de los tiempos, para que exista un acuerdo para la ciudad y que no tantos tiradores debilitando no al presidente en funciones, sino al partido que lo gobierna, que gobierna esta ciudad, de la estructura política que gobierna esta ciudad.
1: Ahora,
0: porque tantos tiradores pues genera ruido y guerra sucia.
1: Pero y políticamente Raimundo Echagoya no está, no lo demos por muerto, ¿eh? Raimundo Echagoya todavía tiene posibilidades para poder ir a este proceso electoral bajo la reelección. Dependerá de las definiciones que tomen los partidos políticos, los acuerdos, las alianzas. Es decir, todavía el Partido del Trabajo también tiene la esperanza de ir en alianza con Morena y el Verde, aunque políticamente, gubernamentalmente, esté imposible.
2: Sí.
1: Digo, se vale soñar, ¿no? Sí. Pero sin duda hoy creo que el presidente municipal tiene toda la posibilidad y tiene el reto también de replantear e ir con más fuerza escenario.
0: Yo veo al Partido del Trabajo en la coalición con las diputaciones federales, porque es un mandato nacional.
1: Ah, en ese
0: pero momento. En el terreno práctico estará jugando en contra en todos los distritos.
2: No, y digo, esa campaña publicitaria que ha desatado, se ha desatado en contra del Ejecutivo Estatal, en contra de Antiguos, que es afectada por el partido Morena, ¿no? Y yo veo también esta cuestión, digamos, la cuestión de género, ¿no? Que también es una cuestión que se va a pelear, ¿no?
1: Claro.
2: Va a estar muy, muy, muy en boga, ¿no?
1: Y los partidos van a cuadrar simplemente las tablas de competitividad, el tema de la internancia, es decir, también la ley electoral, si bien los obliga sí o sí a establecer estos mecanismos, inclusive los espacios para los grupos vulnerables.
0: La diversidad sexual,
1: las acciones afirmativas,
0: muy famosas cuotas, que me parece lo más antidemocrático que pueda tener una elección.
2: Acciones positivas, o cómo se llama eso,
1: acciones afirmativas.
0: Pero es lo más antidemocrático, darle cargo a alguien solo por sus definiciones no parece ser la mejor opción.
1: Sin duda.
0: Lo que tenemos que hacer es un crecimiento social para aceptar las diversidades, y eso cambia. Y se vayan produciendo. Son las 9:00, caballeros, pero tenemos tarea para el próximo jueves en esta cabina de nueva cuenta a partir de la 1:00 p.m. en la señal del 93.7 de FM. Gracias.
1: Humberto.
2: Muchas gracias. Jaime, gracias.
0: Y a usted también, gracias por acompañarnos.
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1: Muy buenos días, inicio de semana. ¿Cómo están? 24 de agosto del 2026. Tania Zabaleta, bienvenidos al Recreo Chispas. Buenos días,
2: Monse. De este lado, arrancando la semana como debe ser, mi chavalones. Ya estamos puestos, Monse.
3: Buenos días. Pues ni más que listos para empezar con este lunes de Ring Musical.
2: Dale.
3: Ya, listos para ver qué rola se van a poner con Ralph.
2: Oye, qué buena rolita, arrancando con la canción del...
1: Buenas.
2: De príncipe de la canción Cama y Mesa, pero el estilo de quién, ¿quién que la interpreta, eh?
1: Fíjate que se llama Fernando Villalona, ajá, es de la República Dominicana, que se dedica a la salsa y versionó muy bonito esta canción romántica de Cama y Mesa. Y es que ya comenzamos la semana muy románticos en el recreo, porque estamos en el marco de una celebración que para nosotros los géneros musicales son muy importantes, y vamos a celebrar, pues, en el marco del Día del Bolero. Hoy les tenemos una sorpresa más adelantito para que no se...
2: Digo, para que estén muy pendientes, pónganle volumen también para que los vecinos se enteren, para que digan qué creen, que ya comenzó el recreo, ya están los cuatro chicuelos, nos falta el otro muchachón.
1: Nos falta, Dani, el muchachón.
2: Que ya no tarda también, ¿eh? Así a todo volumen, por supuesto, en este arranque de semana.
1: Totalmente. El primer ring musical, señoras y señores.
2: ¿Quién será?
1: Nos vamos a ir con estos dos grandes de la música popular mexicana. Este señor era muy conocido porque salió con sus overoles. A ver si saben de quién les estoy hablando. Usaba lentes.
2: Ella, ¿no? Me imagino.
1: Cabellito largo.
2: Sí.
1: Ajá. ¿Cómo de quién te imaginas?
2: Bueno, se llama... Su segundo nombre es José. El primero es Francisco.
1: No.
2: ¿Se trata? No es. Uy, qué mala onda. No es.
1: Overoles de mezclilla.
2: Ajá.
1: ¿No? Lentes grandes.
2: Sí.
1: Y no era. Era de México para arriba.
2: De México para arriba.
1: Ajá.
2: 515-50-90 nos dicen de quién se trata, por supuesto. Y por otro lado, pues
1: sí, se llama Francisco, claro que sí, Chicoche. A ver, pero vamos a ver qué dice la audiencia, si adivina de quién estamos hablando.
2: Hola, buenos días.
1: Buenos días.
4: Hola, buenos días, amiguitos del alma, aquí tu amiga Roberta.
1: ¿Qué dice? ¿Cómo le va?
2: Rosita de Olivo.
1: Blanca,
2: sí, ¿verdad?
1: Flor.
4: Presente.
2: Trinidad de Sachila.
4: Claro que
2: Rosita, sí, ¿qué hacen los ricos, deliciosos panes? Ay,
1: Rosita, ¿sí haces pan?
2: Sí.
4: ¿Hago pan?
1: Mira, muy bien.
2: Oye, imagínense en este hombre, ya vamos a tocar. Diría el Monte la semana pasada, bueno, sí me antojaron, ¿cómo no?
1: Sí. Una conchita de chocolate de vainilla.
2: Oye, Rosita, ¿por quién votas?
4: ¿De qué?
2: No es cierto. Apenas vamos a comenzar a programar las dos canciones. Primero es este tema.
1: Este tema.
2: Si nos aguantas ante de línea para que nos digas, va, por favor.
1: Es nuestro querido.
2: Ok, sí, me late chocolate, venga. ¿De quién se trata?

0: Claro, la ponemos donde nos diga
1: Chicoche.
0: Macorina, pon de este lado porque en el segundo quien viene se va acercando.
1: Se parecen mucho, pero
0: de rimosica.
1: En voz, mira, en la voz son diferentes y no usa overol. No, ¿no?
0: Pero también tiene
1: pero también su greñita, sus lentes de la época de Chicoche. Nada más y nada
0: menos.
1: No,
0: no, por favor,
1: no.
0: ¿O sí?
1: No, o quién sabe. A ver, súbele, Chispiux.

0: una sirena. École, Rigo Tobar, Rigoberto.
1: Presente.
0: Tobar García de un lado y del otro nuestro queridísimo
1: Chicoche.
0: Francisco José Hernández Mandujano, mejor conocido como Chicoche. Entonces, Rosita, ¿por quién vota? ¿Por Chicoche?
2: Me gusta Chicoche.
0: ¿Te gusta Chicoche?
2: Sí.
0: Muy bien, Rosita. ¿Quieres mandar saludos a alguien hoy?
2: No, para escucharla, amigos, aquí estoy.
0: ¡Eso, Rosita!
1: Muy bien, Rosita, te mandamos un abrazote grandote. Buen arranque de semana, Rosita de Olivo. Ok, bueno, pues ya está entonces. Primer voto a línea de contacto 515-5090 de WhatsApp, Monse, por favor.
3: Nuestro WhatsApp es el 951-348-3016. ¿Y qué creen?
0: ¿Qué dice la banda?
3: En WhatsApp andamos empatados.
1: ¿En serio?
3: Otro por Rigo Tobar. Tenemos la llamadita a un...
0: Vamos a ver este
1: empate.
0: Estos están.
1: Esta llamadita decide qué onda. Dani, ¿cómo estás? Buenos días, Dani.
4: ¿Qué tal? Buenos días.
1: Redes sociales, por
4: redes sociales, claro que sí. Nos encuentran como El Recreo Radio, Facebook, Instagram, TikTok. Muchas dinámicas, muchas promociones.
0: Ah, muy bien. Pues vamos a ver quién saludamos en línea telefónica. Buenos días.
5: Hola, hola, hola. Muy buenos días.
0: Buenos días, amigo. ¿Por quién vote usted esta mañana?
5: Pues vamos por Chicolandia.
0: Chicolandia. Nos vamos con el buen Chicoche. Entonces, en el primer ring del recreo, súbele chispas. Chicoche.
1: No, Chicoche, por favor. Rigo no se quiere retirar del ring, por favor.
3: Es que tiene la delantera en WhatsApp.
1: ¿En serio?
3: ¿En serio? Yo me quedo, sí.
0: ¿Qué hacemos? ¿O ponemos las dos?
1: Mandamos las dos.
0: Nos vamos también. Para que estén tranquilos en el ring.
1: Tranquilos, por favor. Hay un empate.
0: Para que no se despeine la
1: No se desgreñe. Venga, ¿qué dice?
0: Con Chicoche.
6: La Corina.

0: buena canción, La Sirenita de Rigo Tobar. Saludos, se nos antojó la playa, el mar. Imagínense estar caminando en esta mañana en la arena, descalzos. Ay, ay, ay. Saludos a quienes nos están escuchando por internet allá en Puerto Escondido, Zipolite, Puerto Ángel, Mazunte. Sí,
1: hay varios lugares.
0: Huatulco.
1: Sí, saluditos. Hasta bueno, la por costa. Lo pronto, entonces sí. ¿Cómo que se te antoja así de productos del mar?
0: Ay, ay, ay.
1: Vamos con los antojos.
0: El chispas tiene hambre. Tiene hambre el chispas.
1: Unos camarones al moco de hambre.
0: Ah, oye, sí, oh. Con sus galletitas, su mayonesita, ¿no?
1: Ya.
0: Vamos a ir
1: mejor,
0: un
1: vamos
0: corte.
1: A pequeña pausa y ya regresamos. ¿Qué les
0: más?
1: Parece? ¿Sale? ¿Sale? Las debe ya con 20 minutos.
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24: 9:23, 9:23. 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
25: Buenos días, amigos del recreo. Les vamos a informar el reporte vial. Nos encontramos circulando sobre el primer cuadro del centro histórico, en donde la circulación es bastante accesible para ingresar de cualquier lado. Así también del periférico para ingresar a la central camionera. Ahí tenemos un poquito de carga vehicular. También los que vengan de Jojo hacia el Parque del Amor, como ya es costumbre, siempre el tráfico por allá se pone un poco más intenso. Así también en la avenida de Símbolos Patrios, lo que es del Experimental hacia la Colonia Alemán, también tenemos tráfico abundante. En donde sí tenemos el tráfico más congestionado son los que vengan del Viguera Pueblo Nuevo. Ahí sí tenemos bastante carga vehicular para que tomen sus precauciones. Así también sobre la calzada Madero para ingresar a lo que es el Cerro del Fortín, tenemos un poquito de carga vehicular. Avance favorable tenemos lo que es Camino Nacional, Avenida Lázaro Cárdenas, Avenida Ferrocarril, sin complicación en la circulación. Avenida Universidad, de igual manera, sin problemas el tráfico. Los de la zona norte, zona de hospitales, muy buen avance favorable, lo que es San Felipe del Agua, Colonia Reforma, sin complicaciones. Somos amigos del sitio 5 de febrero que les informamos el reporte vial. Contamos con tres líneas telefónicas que son el 951-513-7496, el 951-51-565-75. Contamos con un celular que es el 951-308-7251, en donde usted puede llamar vía WhatsApp o un mensajito y con gusto los atendemos. Transmitió para el reporte vial Antonio Ortiz de la unidad 465. Que pasen buen inicio de semana. Se quedan con el mejor programa de la radio, El Recreo.
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0: Nueve con 26, continúas escuchando El Recreo. Buen inicio de semana, no se separen porque ya viene la sorpresa que tenemos para usted. Va a ser doble, por cierto, así que no se separe del 101.7. Mientras tanto, le presentamos el siguiente ring musical. ¿De quién se trata, muchachos?
12: Bueno, de este lado tenemos una canción muy movida, muy alegre, como para despertarnos este inicio de semana, y es la canción Suavecito, Suavecito de Laura León.
1: Oye, la Tesorito, así la conocen como la Tesorito. ¿No?
12: Sí.
1: Ahí está, puestísima.

0: Desde Tabasco, esta mujerón, Rebeca Beldarrain Vera, mejor conocida como Laura León.
1: ¿Cómo se llama?
0: Rebeca Beldarrain Vera, de Tabasco.
1: Su nombre es Laura, Laura León.
0: Laura León.
1: Nada que ver con Rebeca León.
0: Y del otro lado,
1: a ver, ¿quién viene de ese lado? ¿Quién viene de ese lado? Porque nos viene sonriendo este lado, al otro lado del escenario.
2: Desde La Habana, Cuba, trae más nada menos que azúcar. Tenemos a Celia Cruz con La Negra Tiene Tumbao.

0: ¿Con qué canción nos vamos a ir? 515-5090, buenos días.
1: Hola.
2: Buenos días.
1: Hola, buenos días.
2: Hey. Con Laura León.
1: Laura León, muchísimas gracias. Vámonos con Laura León. Sí.
0: La tesorito.
1: En los mensajes que dice Monse.
3: Aquí va ganando Celia Cruz.
1: ¿En serio?
0: ¿Cuántos votos para Celia Cruz?
3: Tenemos por el momento 2 votos para Celia Cruz.
0: 1 con Laura León de Tabasco.
4: Ya llegó otro para Laura León.
0: Entonces, no se diga. Nos vamos
1: dos cantando. 2 de Laura León y 2 de Celia.
0: Yo ya estaba aquí.
1: 515-5090, hola, buenos días. ¿Para quién? El voto.
5: Hey.
1: Buenos días.
5: La tesorito,
1: gracias, mi amigo Joaquín. Hasta Santa Anita. Gana Laura León.
0: Suavecito.

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1: Y ya son las 9, ya con 33 minutos, la canción de Laura León.
2: ¿Qué les pareció?
1: Súper bien, nos hizo bailar acá en camina, ¿qué tal, eh? Mira, Karen.
2: Los hombros, los hombros. Oigan, pues no se separen, porque ya está a breves minutos de que les contemos las dos sorpresas que tenemos para usted. Y también tenemos muchos saludos, ¿verdad, Monse? Ese celular.
1: Por favor, Monse, que también nos mandaron Bueno, ¿para quién nos
2: saluda? Ana Razola.
3: Exacto.
1: Sí, de una vez, por favor.
3: Nos están diciendo, buenos días, amigos del Recreo, los estamos escuchando aquí en Arrasola Jojo, su amigo Temo, el señor de los dragones, artista plástico. Les envío un gran saludo a todos ustedes, mis amigos.
1: Muy bien, muchas gracias. Temo. Sí. Hasta Arrasola
2: Jojo. Un abrazote para nuestro querido artista que nos está escuchando. Vamos a ir un corte y regresamos aquí en el Recreo.
1: Las 9:35.
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2: Continuamos escuchando El Recreo a través de la Mejor FM 101.7. Señoras y señores, como lo venimos diciendo desde la semana pasada, tenemos doble sorpresa en el marco del Día del Bolero, este género musical que nos apasiona tanto, nos hace recordar, nos hace llevar a lugares, a sentimientos y emociones, recuerdos, sobre todo a los papás, ¿verdad? A los abuelos, que este género muy particularmente se ha escuchado en casa, en las fiestas.

0: estás? Y para eso, ahora sí, recibimos con muchísimo cariño al trío Serenata Oaxaca, que viene en vivo y a todo color aquí a la cabina del recreo, a quienes recibimos con muchísimo gusto. ¿Cómo están, muchachos? Buenos días, bienvenido, Enrique, ¿cómo estás?
1: Hola, buenos días, muy bien, muchas gracias, muy contentos de estar aquí con ustedes.
0: Enrique Jiménez de Serenata Oaxaca, que viene acompañado de sus dos compañeros, ¿cómo se llaman?
1: En el requinto, mi amigo Jorge Gómez, y en la guitarra, mi amigo David Adrián.
0: Muy bien, ¿y tú también como con la guitarra?
1: Igual con la guitarra, sí, claro que sí.
0: Oye, Enrique, ¿cómo nace Serenata Oaxaca?
1: Bueno, el proyecto ya tiene 13 años, nosotros tocábamos para otras personas en eventos y todo, pero decidimos formalizar nuestro proyecto como tal Serenata Oaxaca para tener nuestra propia imagen, nuestra propia marca y que fuera el contacto directo del músico con nuestros clientes. Ya sin intermediarios.
0: Eso, muy bien. ¿Y en ustedes cómo viene por herencia familiar, Enrique? ¿Cómo llega la música a ustedes?
1: Bueno, en nuestro caso hay integrantes que ya somos la tercera generación en la familia en la música, que nuestros abuelitos anduvieron en la música, nuestros papás. Los que estamos aquí, todos tenemos ya generaciones anteriores en la música.
0: De aquí de Oaxaca.
1: Exactamente, y por eso es que tenemos ese gusto por la música de trío, por la música en general, la cultura de la música.
0: No, y además ustedes pues se presentan en eventos sociales, ¿verdad? En eventos también, en las misas, ¿no? Es lo que veía en la información.
1: Sí, claro, abarcamos todos los géneros de música para tocar en eventos sociales con música para bailar, con teclados, en las serenatas con nuestro trío, y tenemos ensambles de piano con violines, flauta y las voces de soprano y tenor para acompañar misas de bodas, de comuniones, de todos los servicios.
0: Musicalmente un grupo muy completo, ¿no? En
1: sí,
0: ese sentido.
1: Muchos músicos pues colaboran en este proyecto.
0: Enrique, para nosotros celebrar la música en el recreo es bien importante. Y en ese sentido, preguntarle a un trío, ¿para ustedes qué es el bolero?
1: Bueno, por excelencia el bolero nos representa a los tríos, ¿no? Y es la música del lenguaje del amor para nosotros. Procuramos tocar de ese tipo de canciones con autores como pues Álvaro Carrillo, Héctor Martel, Churrasgado. Y en la actualidad pues hay muchos géneros de música que a veces no hablan de eso, del amor.
0: Sí, nos
1: gusta hablar mal de otros géneros, pero el bolero es
0: más
1: poesía.
0: En estos momentos, ¿verdad? Que ya el bolero, ¿qué será? ¿Como más en nuestros papás, en los abuelitos?
1: Sí, y recae en abuelitos y papás sobre todo, pero también hay chicos, por ejemplo, yo a mi hijo, él toca la guitarra y le gustan los boleros también.
0: Sí, bueno, pero no, escuchándolo desde chiquito.
1: Así
0: ¿no?
1: es, sí.
0: Oigan, pues haciendo el preámbulo de la segunda sorpresa, porque la primera es la presencia de ellos y que por supuesto va a haber una serenata en vivo para toda la audiencia del recreo en este momento. Viene después de esta serenata para toda la audiencia la segunda sorpresa. ¿Con qué van a tocar? ¿Cuál va a ser la canción, Enrique?
1: Okay, preparamos un pequeño popurrí del maestro Álvaro Carrillo.
0: Esperamos que
1: les guste.
0: Muy bien, pues vamos a escuchar entonces en vivo Serenata Oaxaca para todos ustedes con mucho cariño de aquí desde la cabina del recreo.

0: ¡Qué belleza! Ay, ¡qué belleza la música, Enrique! ¡Qué popurrí tan bonito!
1: Sí, ¿verdad? Sí, sí, los éxitos del maestro Álvaro Carrillo, que nosotros los músicos les decimos San Álvaro Carrillo.
0: San Álvaro Carrillo.
1: Sí, es la anécdota de que los músicos andaban tocando y pues no les daban dinero y tocaban alguna de Álvaro Carrillo y empezaba a caer el dinero. Entonces le empezaron a decir San Álvaro, que era su milagro de aquellas épocas.
0: Ah, mira, ese dato no me lo sabía. San Álvaro Carrillo. Pues, Enrique, muchísimas gracias. Queremos presentar la segunda sorpresa. Esta primera serenata, pues es para toda la audiencia que siempre está escuchando El Recreo con mucho cariño. Llegamos ahí a su puerta, a su ventana, con el trío Serenata Oaxaca. Y la segunda sorpresa es, ¿quieres decirla tú, Enrique?
1: Bueno, sí, por parte de la mejor y del trío Serenata.

0: Nos vamos.
1: Sí, claro que sí, a ver a dónde nos toca ir.
0: A ver, a
1: la audiencia es grande de la mejor.
0: Así es, y sería un fin de semana, ¿verdad?
1: De semana va a ser.
0: Por la tardecita, ¿no? Para que no nos agarre tanto la noche. Entonces, para que la gente sepa que sería un fin de semana, a partir de la siguiente semana que ya sacamos al ganador o ganadora, ya definimos la fecha aquí en este mes de septiembre, ¿no?
1: Sí, claro que sí, pues invitando a todos a participar para que se ganen esa serenata.
0: No, hombre, pues ya los escucharon estos hombres. 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
1: Así es.
0: Y no solamente trío, ¿verdad?
1: No, tenemos también el servicio de música para bailar y de ensamble de piano con violines para, pues, para misas de bodas, de 15 años, para todos esos eventos.
0: Pues, Enrique, gracias por venir a tocar en vivo aquí al recreo, y pues ya nos estamos viendo próximamente, no nos despedimos porque viene la serenata.
1: Así es, nos vamos a ver para entregar ese premio. Muchas gracias por la invitación, nosotros muy contentos de participar y de visitar la mejor.
0: Bueno, pues nosotros vamos a ir un corte comercial y ya regresamos. Sigue escuchando El Recreo.
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0: Oiga, solamente 7 minutos ya nos separan ya de las 10 después de haber escuchado este trillo. Qué hermoso,
1: qué triazo, ¿no? Ay, Dios. Entonces, a partir de mañana, la línea telefónica, tanto el celular como el de cabina, se abre para que usted empiece a anotarse. Recuerde que si viene un evento próximo o simplemente quiere llevarle serenata a esa persona especial.
0: Alguien en especial, úfules.
1: Pues anotarse, sí, porque claro, vamos a tener esta semana prácticamente para que todos se anoten y el día 1 de septiembre sería la realización de la tómbola.
0: Así que a partir de mañana se reportan, se tienen que anotar. Bueno, pues ya saben entonces, y la otra semana ya se hace el sorteo.
1: Se hace el sorteo y bueno, nos vamos un fin de semana de septiembre a la serenata puesta y dispuesta por Serenata Oaxaca.
0: Muy bien, pues ya terminamos, pero nos vamos con otro ring, por favor.
1: ¿A quiénes tenemos
0: en este momento para despedir y arrancar la semana como debe ser?
1: Pues miren, de este lado tenemos a los grandes, a estos amigos que hicieron de la música una leyenda, tradición. Son los Tigres del Norte con la Mesa del Rincón.

0: Y del otro lado llegan esta agrupación también bastante conocida.
1: ¿Y a quién tenemos por otro lado? Oye, por cierto, ¿no? Desde Villa Corona, Jalisco.
0: Ay, ay, ay.

0: 515-5090, línea telefónica disponible. Nos vamos con los Tigres del Norte o la banda Machos.
1: Con esta canción que se llama Leña de Pirul, pero por ahí vemos a Monse que ya tiene algunos mensajes también que van llegando los mensajes. Ah, oye, recuérdale el número de mensajes.
2: Y a ver, por favor, agréguenos a nuestro WhatsApp 951-348-3016. Tiene este ritmo musical, al delantera se la lleva a los Tigres del Norte.
1: ¿En serio? Pero a ver, ¿qué dice esta llamada? Hola, buenos días.
3: Buenos días, para Tigres del Norte.
1: Para los jefes de jefes, los Tigres del Norte.
0: Ah, bueno, y me, ¿qué se me hace que nos vamos a ir con esta canción, verdad,
4: Chispiu? Se me hace que sí, porque solo tenemos un voto para Leña de Pirul.
1: ¿En serio? Chale, no sean así con la banda Machos.
0: Con la banda Machos, Machos.
1: Me dijeron, Chispas, damos chance en el ritmo musical, pues ahí está. Ya nos vamos, ¿dónde es?
0: Ya nos vamos.
1: Los Tigres del Norte.
0: Sí, pues muchísimas gracias por haber iniciado esta semana con nosotros. Recuerde apuntarse a partir de que inicie el programa el día de mañana, 515-5090, El Recreo, junto con Redacción Oaxaca. Estamos regalando una serenata, te llevamos hasta la puerta de tu casa para celebrar lo que tú quieras. Así que anotarse se ha dicho a partir del día de mañana. Le mando un abrazo, soy Tania Zabaleta, Chispiux.
1: Muchísimas gracias, te acompaño de aquí hasta las 12 del día con la buena programación a través de esa señal, Dani.
4: Nos vemos mañana, los esperamos mañana, martes el recuerdo con sus anécdotas, día del bolero con unos boleritos bonitos,
1: wow,
4: que seguro vamos a poner, Monse.
1: Hay que registrarse.
2: Ya, también muy al pendiente. Los esperamos mañana, que tengan buen provechito.
0: Hasta y que no se olviden de anotarse mañana para el bolero.

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0: Bienvenidos una vez más a su programa de orientación para un mejor vivir. 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A través de este programa le sigo extendiendo tarjeta de invitación a todas las personas que hoy sufren y se lamentan por causas sobrenaturales, porque viven infortunadamente en los tres campos esenciales para la vida. En el amor, la pareja se aleja. Repentinamente, el ser amado cambió. Ahora solo existe la distancia, el pleito. No hay respeto, no hay compromiso. Siente que está perdiendo a la persona que ama. Pleitos familiares que son interminables, violencia. En la salud, usted vive de mal en peor, todos los días tiene dolencias, dificultades para caminar, dolores, abultamientos, retención de líquidos, problemas renales, siente una rigidez en todo el cuerpo, dolor en huesos y articulaciones, pérdida excesiva de peso, de cabello, sufre de ataques de epilepsia, asma, no controla su diabetes, le aparecen moretones en el cuerpo, cansancio crónico, depresión, dolor de cabeza, mareos, zumbido en los oídos, dolor en la parte de la nuca, siente calores y ardor en el cuerpo, hinchazón, llega la noche, se acuesta pero no descansa, se acuesta usted y amanece más cansado de lo normal, distintos padecimientos sin solución médica, esa enfermedad no ha tenido la solución médica, los tratamientos no funcionan, se le quita el malestar un rato pero le vuelve. Ese sería el momento ideal para hacerse el tiempo de una consulta y saber realmente cuál es la raíz de sus dolencias y padecimientos. En la parte económica, el dinero por supuesto no le rinde, por más que trabaja, así como le cae se le va de las manos, su negocio no vende de la misma forma, sus animales se le están enfermando, se le mueren, ve con asombro cómo todos acaban su producto, pero a usted se le queda. Y tiene así ya varios meses, está usted a punto de tirar la toalla, nada le resulta como lo planea. 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Mucha fe.
1: Mi nombre es Roberto y quiero darle mi agradecimiento al maestro Miguel Ángel. Yo hace un año comencé a presentar temblores en las manos, rigidez en el cuerpo, cansancio constante, dificultades para caminar. Los médicos me dijeron que mis síntomas eran compatibles con un aparente mal de Parkinson. Pero además de los problemas de salud, parecía que todo en mi vida se venía abajo. Perdí mi trabajo, las deudas aumentaban y la mala suerte parecía perseguirme en cada situación. Estaba muy desesperado, no tenía dinero. Visité al maestro Miguel Ángel después de escucharlo tantas veces por la radio y gracias a Dios él pudo dar con la verdadera causa del problema. Él a través de un estudio me dijo muchas cosas que yo ignoraba. No creía que hubiera gente tan mala. Después de que él comenzó a tratarme, comencé a sentir más flojo el cuerpo, esa rigidez, esos dolores comenzaron a desaparecer. No sé cómo agradecerle el hecho de que tengo libertad para moverme, para trabajar, para poder salir adelante, ya con mejor suerte. Todo gracias al maestro Miguel Ángel, que sin su ayuda yo seguiría enfermo y quizás me hubiera quitado hasta la vida. Porque eso eran mis pensamientos cuando estaba yo enfermo. Hoy veo ese pasado oscuro y doy gracias a Dios que me puso en el camino al maestro Miguel Ángel.
0: Gracias a todas las personas que me envían sus testimonios, muchas veces nerviosos, pero lo hacen porque realmente sienten esa felicidad de recuperar la salud, de ya no tener que soportar esos síntomas todos los días, ese miedo que les daba al perder lo más valioso que tenemos, que es la salud y la vida misma. Muchas personas salen de sus problemas familiares, de problemas de alcoholismo, drogas y de distintas dificultades. En el amor, mucha gente vuelve a recuperar su familia que gracias a la envidia estaban perdiendo. En este momento Le recuerdo, usted puede comenzar a llamar, estoy totalmente en vivo y en directo el día de hoy, recibiendo sus consultas, dando contestaciones al aire durante estos minutos que dura el programa, y fuera del aire estoy dando contestaciones a la brevedad.
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0: 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En este momento tengo ya la primer llamada en cabina. Sí, bueno, bueno.
3: Bueno.
0: ¿Qué tal, hermanita? Bienvenida al programa.
3: Maestro, ¿se me escucha?
0: Yo sí le escucho correctamente. ¿Y usted?
3: Sí, maestro.
0: Perfecto, mi hermana. Cuénteme, por favor, cómo le puedo servir. Recuerde que en este momento me encuentro totalmente en vivo y en directo en este programa de radio. ¿Desea usted realizar una consulta? ¿Ya me visitó? Cuénteme, por favor. El espacio es completamente suyo. Bienvenida, hermanita.
3: Gracias, maestro. Por favor, quería hacerle una consulta sobre mi vida. No sé qué hacer. Me siento muy desesperada. No me rinde el dinero. Tengo dos trabajos y ni así. No sé si me conviene irme a otro lado a trabajar, me he sentido muy débil.
0: Bien, le pido en este momento se concentre en los problemas y los padecimientos que siente y me regale ya sea su nombre completo o sus iniciales y su fecha de nacimiento para que pueda yo hacer el estudio correspondiente y a través de ese estudio, que es una guía para mí, ver cuál es la raíz de su problema y cómo vamos a solucionarlo, por favor, hermana. Deme en este momento su nombre o sus iniciales y su fecha de nacimiento.
3: Sí, mi nombre es Alicia Acevedo Cruz. Mi fecha de nacimiento es el 9 de enero de 1989.
0: Alicia Acevedo Cruz, 9 de enero 1989. Usted está regida bajo la constelación de Capricornio, un signo de tierra que se distingue por su perseverancia. Los Capricornios suelen ser trabajadores, incansables, responsables y orientados a conseguir sus metas porque son personas sumamente enfocadas en lo que verdaderamente les importa, ¿correcto?
3: Sí, maestro, así es.
0: A través de tu estudio, querida Alicia, puedo ver muchas cosas. Cosas que traes arrastrando de tu pasado, una persona que ha trabajado desde muy pequeña, que no la has tenido fácil, sin embargo, eso te ha dado la experiencia para que el día de hoy se te abran las puertas con mayor facilidad. Porque veo que eres una persona sumamente trabajadora y responsable. Sin embargo, también en la parte negativa veo en ti que de hace unos meses para acá tienes un cansancio crónico, el dinero no te rinde, tienes planes de irte a trabajar a otro lado. Veo que te dedicas actualmente a un tema de limpieza, puede ser limpieza de casas u oficinas, pero veo que ya no te sientes a gusto. Veo dolencias en ti, algunas ataduras, mucha tensión en la parte de la cabeza y exactamente en la parte de las piernas. ¿Has sentido dolores de cabeza, de nuca o mareos constantes?
3: Sí, se me pasó a comentarle, maestro, me duele mucho la nuca, no es siempre, pero sí como cada cuarto día más o menos.
0: Creo que no te has dado cuenta, hermana, con exactitud que esos dolores comienzan los días viernes y parte del sábado, ¿verdad?
3: Sí, maestro, así es. Casi siempre es cuando ya se acaba la semana. No me había dado cuenta.
0: Así es, los dolores indudablemente comienzan los días viernes porque a ti te están trabajando y exactamente esos son los días más fuertes para la maldad que tienes en tu cuerpo. Mucha atención, mi estimada Alicia, porque a ti te tienen mucha envidia, mucho recelo. ¿Por qué? Porque sea como sea, has podido salir adelante, tú no le haces daño a nadie, tienes a tu familia unida, a tu madre, a tu padre, a tus hermanos, que siempre se dirigen con amor, cariño y respeto entre ustedes. La gente al llegar a tu casa rápido se da cuenta de la buena energía que existe en ese lugar. Por eso hay una persona que lamentablemente es de tu propia sangre, con quien hablas frecuentemente, aunque sabes perfectamente que esta persona, de iniciales FZC, habla a tus espaldas y con quien compartes apellido por parte de tu mamá, es la persona que no te quiere ver bien. Ella siente que ha fracasado en su vida y al verte a ti como una mujer que tienes cariño y unión a tu alrededor, se llena de envidia y me atrevo a decir que se mete en lo que no le importa en la vida de ustedes. Así que mucho cuidado con esta persona, querida hermana, de lo contrario te va a terminar enfermando y te va a dejar completamente sola, ¿de acuerdo?
3: Ay, maestro, no me diga, con razón. Pues sí, esta persona que usted me dice es mi prima. Siempre está hablando mal de mí con la familia. Yo no le he hecho nada. Hace tiempo hasta le dimos lugar donde quedarse porque no tenía dinero y se quedó con su marido, maestro.
0: A veces ayudamos a la gente y más cuando se trata de nuestra propia sangre. Y es triste ver que no recibimos ese mismo cariño, sino todo lo contrario. Son ellos mismos los que se cierran la puerta en nuestra vida. Usted, estimada Alicia, tiene un buen futuro por delante mientras se proteja y se cuide. Usted es una persona noble, sin embargo, tiene que darse cuenta quién la quiere bien y quién no. Y tratar de tomar una distancia con este tipo de personas, aún así sean de su familia. Usted sabe ahora qué es lo que realmente está pasando en su vida, ¿de acuerdo? Esta solamente es una orientación. Usted tiene la última palabra si decide o no visitarme en consulta, ¿de acuerdo?
3: A ver si puedo ir pasado mañana, por favor, maestro.
0: Con todo gusto, sería entonces para el día viernes. Aquí la recibo con los brazos abiertos.
3: Sí, maestro, muchas gracias, ¿eh?
0: Gracias a ti, estimada Alicia, por esta intervención radial. Para eso es el programa, para que participen ustedes, las personas que no encuentran solución a sus problemas, sanación a sus enfermedades o que tienen la duda si alguien les está haciendo algo a través de algún tipo de trabajo de maldad. ¿Qué piensa en este momento? ¿Qué opinión nos puede dar sobre la consulta que usted acaba de realizar conmigo? ¿Alguna opinión sincera que pueda dar incluso bajo la gravedad de juramento?
3: Pues sí, usted me dijo todo así como me siento y estoy muy sorprendida de su respuesta, por eso voy a ir a verlo, porque sí, ya quiero estar bien, pues, ya no quiero estar así con esta situación en mi vida.
0: Perfecto, hermanita, muchas gracias por estas palabras, nos vemos el día viernes, recuerda mandarme un WhatsApp para decirte qué me tienes que traer a tu consulta, ¿sale?
3: Sí, maestro, muchas gracias.
0: Hasta luego, gracias. Lamentablemente el tiempo en la radio es corto. 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
1: Épale, ¿qué tal? ¿Cómo están? Buenos días, muy buenos días, Oaxaca. Ya andamos de ese lado, ya como todos los días, con la buena programación de arrancarnos la semana de este lunes ya 24 de agosto. ¿Cómo están? ¿Qué tal su fin de semana? ¿Se la pasaron bien? ¿Descansaron? ¿Cotorrearon? Bueno, fin de semana es para mil cosas, ¿verdad? Unos para disfrutar, pachanguitas, cotorrear y salir con los cuates, con las amigas, con los amigos, visitando la familia y todo, ¿verdad? Bueno, arranca la semana, pues, con bastante trabajo, qué buena onda, y con bastante actividad, ¿verdad? Disfrutarlo a lo máximo es como debe ser. 10 ya con 25 minutos, así que te voy a acompañar de aquí hasta las 12 del día, con la buena programación que tenemos el día de hoy, buenas rolitas, así que ponle volumen, así que a través de esta señal de la Mejor FM 101.7 o a través también, a través de redes sociales como La Mejor Oaxaca, y te contacto, también te comunico que el número de contacto es el 951-515-5090. ¿Por qué te lo digo? Porque tenemos una super promoción, ya te la sabes, más a ratito te comento más de qué se trata. 10 con 25 minutos, que sea una buena semana, te saluda Chispa Sandoval.

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Épale, solamente 8 minutos, ya nos separan ya de las 11, 8 y las 11, mis chavalones. Digo, para que no se le haga tarde, ¿no? Para que salga tiempo también, ya bueno, ahorita, donde vaya usted de los compromisos, actividades. Oiga, por cierto, también al lado de Viguera también, recuerden, por obras hay que salir a tiempo también. Si usted circula de ese lado, o al lado de Rosario también, por... También hoy empezó una obra también, para que también tome vías alternas, tome precauciones, tome... salga tiempo también, ¿vale? Ya estás, 8 minutos, y hay las 11, pero también te quiero comentar, porque próximamente acá en la ciudad de Oaxaca, ¿qué creen? 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Se acerca esta gran fecha para que también vayas adquiriendo ya tu boleto, vayas a corear sus canciones, disfrutar de este gran concierto de Karim León próximamente acá en la ciudad de Oaxaca, en el Auditorio Guelaguetza. Pero hay que estar muy pendientes y recuerden que la mejor tiene sorpresa. 10 con 53 minutos, aquí nomás en la mejor FM 101.7.

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1: Flachazo grupero con el reportero y el compita Karim León, ¿verdad? Saca la rolita que andas haciendo con unos chavalos bien piratas de allá de Argentina y Uruguay. ¡Qué personajes! Así se llama el grupo, ¿qué personajes? Donde aparece pues un vato bien tatuadote, ¿verdad? Que es famosísimo ya, el compita Emmanuel Noir, que hacen un dueto con el Karim León de Aquellotas, ¿eh? La neta, reconozco muy buena melodía aquí en ¿qué andas haciendo? Pues una letra, obviamente, ¿verdad? Tampoco vas a decir, ah, qué poema, ¿no? Pero está muy bien la letra.

0: Karim León y qué personajes. ¿Qué andas haciendo? 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
1: Las 11 ya con 7 minutos. ¿Qué tal? ¿Cómo están? Buenos días. Acá seguimos a través de esta señal de la mejor FM 101.7. Mis chavalones, buena semana. Desde el lunes ya 24 de agosto, año 2026. Oiga, es la última semana de este octavo, séptimo mes, ¿verdad? Séptimo, enero, febrero, marzo, abril, mayo, junio, julio, octavo mes, mi buen Dani. Me acompaña mi buen Dani a través de esa señal, el caballero que lleva las redes sociales. Oye, por cierto, te quiero comentar porque tenemos una super promoción para que estés muy pendiente, porque en la otra intervención estaremos regalando útiles, paquetes de útiles escolares, gracias a los amigos patrocinadores originales Quesavirrias, Fonda Rosita, Puerto Marisquería. Digo, le agradecemos a ellos por este detallazo para los pequeñitos en este regreso a clases. En la otra intervención, ya saben, entonces, para que estés muy atento, te comunico y te recuerdo la línea de contacto, que es el 951-515-5090. 951-515-5090, para que estés muy pendiente. Cuando yo mencione que se reporte usted, lo tiene que hacer, ¿eh? Te tienes que reportar con el Chispas al 515-5090. Preguntas sencillísimas, ya sabes. Así que, para este paquete de útiles escolares, en este regreso a clases, 11 ya con 8 minutos. Buena semana. Nos vamos con el siguiente tema musical. 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
1: Las 11:20.
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Las 11 ya con 24 minutos. 11 con 24 minutos. Atención, con para que te reportes el 515-5090. En este momento, para que te pueda regalar en los que útiles, paquete de útiles escolares. ¿Qué es lo que tienes que hacer? Marcarme el 515-5090. Así de fácil y de rápido. 951-515-5090. Por lo pronto te comento, porque próximamente llega este gran concierto. Ede Muñoz llega al auditorio Guelaguetza, la voz que mueve al país entero. Se escuchará en Oaxaca, así que prepárate para cantar a todo pulmón los corridos, las del amor y las que duelen, con el compa Ede Muñoz. Viernes 10 de octubre, auditorio Guelaguetza de este año 2026, a partir de las 9 en puntito. A las 7 se abren las puertas para que también, pues, te vayas acomodando y toda la onda para corear estas canciones de Ede Muñoz próximamente. 10 de octubre, viernes 10 de octubre, auditorio Guelaguetza, gran concierto. 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No hay nadie que se reporte. ¿No quieren su paquete de útiles escolares? Bueno, ya saben, la otra intervención para que nos marques, ¿va? 11:25, aquí nomás, en la mejor.

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2: Las 11:34.

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1: Las 11 ya con 37 minutos, 11 con 37 minutos. Oigan, es una temperatura agradable de este inicio de semana, lunes ya 24 de agosto. Así que, pendientes al momento de marcar al 951-515-5090, porque voy a recibir una llamadita para que la persona que se reporte, dos, tres preguntas sencillísimas nada más, para que se pueda llevar su paquete de útiles escolares, así de fácil y de rápido. ¿Qué tal? Buenos días. Hola. Hola.
2: Buenos días.
1: Sí, buenos días. ¿Quién habla?
2: Con Javier.
1: Mi amigo Javier, ¿desde dónde me marcas?
2: De San Bartolo.
1: San Bartolo, Coyotepec. ¿Quién te saluda en este momento? A ver, dime, ¿qué onda?
2: ¿Qué pasó?
1: Así de fácil y de rápido. Yo quiero que tú me menciones, mi amigo, ¿cómo me dijiste? Perdón, ando despistado.
2: Javier.
1: Mi amigo Javier, yo quiero que tú me digas, y me menciones de los patrocinadores. ¿Cuántos patrocinadores son para este paquete de útiles escolares?
2: Tres.
1: ¿Tres? ¿Quiénes son? ¿Cinco? No me digas, Javier. ¿Cuatro? Mi amigo Javier, por favor. ¿Tres? ¿Eh?
2: Un comedor.
1: ¿Cómo se llama? ¿Dos?
2: No, se me fue.
1: No me digas, Javier. Mi amigo Javier, ¿qué onda? ¿Por qué me fallaste? Ella tenía 10 paquetes. Simplemente con que me mencionen, por favor, de los patrocinadores de este paquete de útiles escolares. 11 ya con 38 minutos pendientes, entonces, porque la otra intervención va con todo, ¿va? Mientras tanto, seguimos invitando, ¿por qué? 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
1: Oiga, solamente 7 minutos ya nos separan ya de las 12 del día. 7 ya y las 12 del día. ¿Qué onda? Pues no hubo ganador para este paquete de útiles escolares. Pendientes diferentes programaciones. Viene mi compañero Cabrito con más música. Aparte de eso, más promociones también, más de paquetes de útiles escolares. Gracias a estos patrocinadores originales, que Quesabirrias, Fonda Rosita, Puerto Marisquería. Así que muchísimas gracias. Buen arranque de semana. Que sea una semana maravillosa, ¿eh? Escuchamos el día de mañana a las 6 en puntito.
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0: 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Buenas tardes, son las 12 del día con 6 minutos. Ya estoy en frecuencia en estos momentos. Y a partir de ahora, más bien hasta las 3 de la tarde que estaré al aire contigo, hoy 24 de agosto del 2026, hoy que celebramos, bueno, es el Día Internacional de los Parques Naturales, también es el Día Internacional de la Música Extraña, y bueno, de una vez les explico para que no les quede duda qué pasa con esta fecha. Pues fue creada en 1997 por el músico Patrick Graham. Invita a las personas a escuchar o tocar sonidos fuera de lo común y sin perjuicios. De eso se trata el Día Internacional de la Música Extraña. 12:06 en este día ligeramente nublado aquí en el Centro Histórico de Oaxaca. Tenemos al momento una temperatura de 25 grados. Se pronostica como máxima 26 y mínima 16. Andamos ya iniciando la semana laboral número 35. Y bueno, pues si tú trabajas semana inglesa, es decir, que trabajes de lunes a viernes, te quedan alrededor de 90 días laborales sin descontar los días festivos locales, pero esa es la referencia. El tiempo restante para llegar a enero del 2027 nos quedan exactamente 130 días y 18 semanas laborables completas. 12:07 minutos.
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1: Aquí nomás, la mejor FM, 12 del día con 20 minutos. La línea está disponible y puedes marcar ahora para que podamos ponerte una canción. Si quieres dedicar, saludar, felicitar a alguien en este 24 de agosto del 2026, 12 con 20 minutos. 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
4: Aquí nomás la mejor FM, 101.7, 12 del día con 33 minutos, las 12 con 33. Me enlazo en estos momentos en una charla que vamos a tener con el doctor Roberto Salazar Contreras. Él es coordinador del área académica de licenciaturas de la Universidad Nacionalista México. Doctor Roberto, buenas tardes.
5: Hola, ¿qué tal, Ubaldo? Buenas tardes, a la orden.
4: Pues me da mucho gusto saludarlo y preguntarle qué es lo que nos ofrece la Universidad Nacionalista México.
5: Gracias, Ubaldo. Mira, la Universidad Nacionalista México ofrece una educación de calidad, ya que tenemos 31 años de experiencia y excelencia educativa. Todos nuestros programas de estudio se encuentran debidamente registrados ante las instituciones correspondientes, que es lo que se conoce como REBOE, lo cual da al aspirante una certeza legal. Por otro lado, también nuestra universidad se enfoca en proporcionar una formación integral. Buscamos formar ciudadanos comprometidos con la sociedad, dotándolos de habilidades competitivas para su formación profesional.
4: Bien, doctor, la Universidad Nacionalista México, ¿cuántas licenciaturas ofrece?
5: Claro que sí, tenemos 13 licenciaturas: Administración y Desarrollo de Empresas, Pedagogía, Administración Turística y Gastronomía, Nutrición y Educación Alimentaria, Educación Física, Derecho, Comercio Electrónico y Mercadotecnia, Contaduría Pública, Psicología Social, Criminología y Criminalística, Sistemas Computacionales y además Filosofía y Administración.
4: Bien, ya hemos platicado en otras ocasiones, la Universidad Nacionalista México trabaja con diferentes modalidades. ¿Cuáles son esas modalidades de estudio que ofrecen para las licenciaturas, doctor Roberto?
5: Claro que sí, Ubaldo. Estamos ofreciendo las siguientes modalidades. Por un lado, tenemos la modalidad escolarizada, que sigue un modelo tradicional de clases de lunes a viernes, y la modalidad mixta, que va a permitir asistir los sábados únicamente, complementando con actividades en nuestra plataforma digital institucional. Ya iniciamos clases, sí, pero aún todos están a tiempo para inscribir.
4: Bien, amigos de La Mejor FM, pues estoy platicando con el doctor Roberto Salazar Contreras, coordinador del área académica de licenciaturas de la Universidad Nacionalista México, y quiero que pongan mucha atención, mis queridos radioescuchas, y por favor, doctor, díganos, ¿en dónde se ubican las instalaciones de la Universidad Nacionalista México?
5: Claro que sí, estamos ubicados en Tlalistac de Cabrera, en la calle Camino Nacional número 99. Como referencia, estamos a un costado del puente elevado cerca de Ciudad Administrativa.
4: Ahora sí, también tomen nota porque nos va a decir en estos momentos el doctor Roberto ¿Cómo podemos ponernos en contacto con ustedes?
5: Gracias, Ubaldo. Pueden ponerse en contacto vía telefónica al número 951-133-2087 o enviarnos un WhatsApp al 951-209-3616. Por otro lado, también pueden visitarnos en nuestras instalaciones de lunes a viernes de 7:30 de la mañana a 7 de la tarde y los sábados de 7 de la mañana a 5 de la tarde. O pueden encontrarnos también en las diferentes redes sociales con el hashtag Familia Educativa México. Si me permites, repetimos los números.
4: Por favor.
5: Vía telefónica 951-133-2087. WhatsApp 951-209-3616.
4: Bien, pues yo le decía a los radioescuchas que estuvieran atentos, que tomaran nota, que pusieran atención. Y esto también es bien importante, doctor. Díganos, ¿qué beneficios nos ofrece para todos los radioescuchas de La Mejor FM?
5: Claro que sí, en relación a los beneficios, pues estamos invitando a todos los radioescuchas interesados a que nos visiten y se pongan en contacto con nuestra área de difusión y a través de ella se les estará proporcionando la información correspondiente. No lo piensen más, aún están a tiempo de formar parte de nuestra Familia Educativa México.
4: Bien, doctor, pues muchas gracias por compartir esta información tan detallada y realmente pues siempre es un placer porque usted nos da muy buena información, buena opción también como esta beca del 20% de descuento y sobre todo para que podamos conocer más acerca de lo que es la Universidad Nacionalista México. Doctor, gracias.
5: Gracias, Ubaldo. Agradecemos a La Mejor por todo este apoyo y colaboración.
4: ¿Inician cuándo, doctor?
5: Ya iniciamos este 24, pero como comentaba, pues todavía están en oportunidad para que vengan a inscribir.
4: Perfecto. ¿Algo más que quisiera agregar, doctor?
5: Pues solamente agradecer a todos los radioescuchas por la atención a este mensaje que se les transmite para que puedan dar continuidad a sus estudios, formación profesional. Estamos para servirles siempre, tendiéndoles la mano, guiándolos en su formación profesional, Ubaldo.
4: Sí. Muy bien, pues muchas gracias y seguramente más adelante tendremos la oportunidad de volver a platicar más acerca de la Universidad Nacionalista México.
5: Con todo gusto, Waldo. Estamos para servirle.
4: Gracias. Buena tarde, el doctor Roberto Salazar Contreras, coordinador del área académica de licenciaturas de la Universidad Nacionalista México a través de La Mejor FM.
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3: Flachazo grupero con el reportero. Oye, Wisin sin Yandel, ¿verdad? Porque antes era Wisin y Yandel, ahora es Wisin sin Yandel. Pues se sacó una de la manga que nos dejó a todos allá, neta. Bueno, va a ser la Universidad del Perreo, la Universidad del Reggaetón. Es neta, Wisin está poniendo la feria, ¿verdad? Para que se haga una escuela donde se estudie el legado de esta música que empezó en 1980 y desde ahí no ha parado, ¿verdad? La Universidad del Perreo, dice Wisin. Es un, pues prácticamente toda una institución en donde Calle y Puerto Rico va a ser quien tenga este primer campus, ¿verdad? ¿Quién quiere estudiar reggaetón? A ver, levante la mano. ¿A qué te dedicas, mija? Soy licenciada en perreo. ¡Ajaza! ¡Corta!
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Aquí nomás, la mejor FM, las 13 horas con 13 minutos, la 1 de la tarde con 13 minutos, a través de esta tu frecuencia, y también estamos en las plataformas digitales, búscanos, descarga la app, y síguenos a través de nuestras redes como Facebook, Instagram, y X como La Mejor Oaxaca. Bueno, por ahí lo que estamos escuchando de fondo es la música de Beto y sus Canarios. Pues cosas que pasan en el mundo de la música, que sucedieron este fin de semana. Son casi 40 años de trayectoria, o ya los cumplió más bien, Beto y sus Canarios, toda una vida en el ambiente de la música. Bueno, pues ahora lamentablemente se encuentra al borde de la muerte. Desde 1987 la agrupación de Beto y sus Canarios hizo popular canciones que son éxitos ya dentro de su género y el gusto del público de Tierra Caliente. Hay canciones como No Puedo Olvidarla, Está Llorando Mi Corazón, Pensando en Ti, A Punto de Llorar, Te Arrancaré y Muchacha Encantadora. Pues ayer por la tarde se preparaba para una presentación en el Rodeo de Texcoco, en San Vicente Chicoloapan, Estado de México. Grabaron un video, de hecho ahí está en su red, se ven muy, muy emocionados, sobre todo Gilberto Portillo, que él es conocido como Don Beto, de ahí viene el nombre de Beto y sus Canarios. Bien emocionados porque iban a convivir con sus fans, pero justo cuando Gilberto Portillo Mendoza, Don Beto, estaba descendiendo de su autobús, fue atacado a balazos, recibió al menos 5 disparos, uno de ellos en la cara, por lo que fue llevado a un hospital de la Ciudad de México. Otros 2 de los integrantes del grupo también están heridos. Las autoridades no han dado a conocer las identidades de las otras personas, pero el disparo que tiene al borde de la muerte a Don Beto es el que recibió en la cara. Se lo pusieron en el ojo y pues así las cosas, se está debatiendo entre la vida y la muerte. Oremos pues por la recuperación, por la salud de Edilberto Portillo Mendoza, Don Beto, Beto y sus Canarios, que lamentablemente pues sufrieron esta agresión ayer por la tarde cuando iban a presentarse en el Rodeo de Texcoco, en San Vicente Chicoloapan, Estado de

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1: Aquí nomás la mejor FM. Ahora nuevamente pongo a tu disposición el 951-515-5090. El número de cabina de la mejor FM para que te pongas en contacto conmigo. La 1:28, 3:01:28. De paso, por acá te dejo unos datos muy interesantes de acontecimientos en Oaxaca que merecen ser recordados. Un día como hoy, en 1869, falleció el músico oaxaqueño don Macedonio Alcalá. Entre sus composiciones, de las que se conocen, está la Marcha Fúnebre, Solo Dios en los Cielos, El Cohete y Ave María. Y su composición más reconocida, el célebre Dios Nunca Muere. Hoy recordamos, pues, el fallecimiento del maestro Macedonio Alcalá. Fecha también histórica importante: en un día como hoy, en 1971, se otorgó la autonomía a la Universidad Benito Juárez de Oaxaca, y desde entonces es Universidad Autónoma Benito Juárez de Oaxaca, UAPCO.

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12: Este lunes, unos 30 catedráticos de la Universidad del Golfo Campus Oaxaca tomaron las instalaciones de la institución ubicada en la Colonia del Maestro en Santa Rosa, Panzacola, para exigir su recontratación para el nuevo ciclo escolar. Pese a tener entre 15 y 20 años de antigüedad, denunciaron que la institución contrató a recién egresados en su lugar y solo les envió un mensaje de agradecimiento.
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12: El segundo implicado en la desaparición forzada de una persona en la comunidad de Temazcal del municipio de San Miguel Soyaltepec, cuenca del Papaloapan, fue detenida en Veracruz tras ser ubicada mediante labores de inteligencia e investigación de la Fiscalía del Estado de Oaxaca. Se trata de un hombre identificado como AOC.
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12: En Costa Rica, al menos 2 sismos sacudieron a ese país la madrugada de este lunes, de magnitud 5.4 y 4.8. Hasta el momento no se reportan víctimas ni daños materiales.
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1: Aquí nomás en la mejor FM, la 1:46, 3:01 de la tarde con 46 minutos de este 24 de agosto del 2026. Bueno, la semana pasada les platiqué un poco a través de la red social de La Mejor Oaxaca de un término que es viral, de un término que es tendencia y que pues está entonces entre toda la chaviza, que es el famoso farmear aura. Y bueno, farmear viene de los videojuegos farming, que es repetir una acción muchas veces para acumular recursos, para tener experiencia. Y aura, pues se refiere al magnetismo personal, a la seguridad, la confianza o la presencia cool que desprende alguien. ¿En qué consiste esta tendencia? Bueno, en redes sociales los jóvenes suben videos haciendo poses, caminatas, actitudes para mostrar su aura siempre con mucha tranquilidad. En las calles pues se ha vuelto popular estas batallas de aura donde dos personas se enfrentan haciendo gestos o movimientos frente a un público que decide quién tiene mejor presencia. Si la acción impresiona, se gana aura. Pero si sale mal, o se ve forzado, o se hace el ridículo, o simplemente se pierde. Y bueno, pues ayer tuvo lugar en la Alameda de León este primer encuentro, por primera vez. Ya se venía haciendo en redes, se hizo popular en TikTok y en otras redes sociales y en otras entidades del país, e incluso en otros países. No había llegado a Oaxaca hasta el día de ayer que se dio la primera batalla de farmear aura en pleno zócalo de nuestra ciudad.

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0: Aquí nomás en la Mejor FM, son ya las 2 de la tarde con 0 minutos 37 segundos, 2 en punto de este día 24 de agosto del 2026. Y como siempre, me da mucho gusto saludarles y darles a conocer lo que está sucediendo en nuestro entorno. Me reportan que ya se están registrando lluvias en la zona de San Antonio de la Cal hasta el Parque del Amor. De ese lado de Riveras es donde se está dejando sentir la lluvia, porque me reportan que también está lloviendo ya en la zona del Tecnológico. Bueno, pues conduzcan con precaución, mis queridos amigos automovilísticos. Se registró hace rato por ahí un choque sobre Riveras del Atoyac. Ya empezó a fluir la circulación, aunque de manera lenta, porque sí hubo un buen rato en donde estuvo detenido el tráfico por este accidente ahí sobre Riveras. Ya a estos momentos fluye, pero no con la normalidad que se requiere, debido a que pues apenas se están dando ahí las condiciones para poder avanzar. Bueno, pues me están llegando más reportes. Dice, llueve por la zona del Tule, fraccionamiento El Retiro, Santo Domingo, Tomaltepec y toda esta zona. Bueno, pues sí, viene la lluvia para Valles Centrales. Aquí en el Centro Histórico, todavía no, pero parece que no tarda. Las 2 con un minuto a través del 101.7, La Mejor FM.
1: Todo el respeto para una de las más grandes y con mucho cariño, dice.

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1: Buenas tardes a través de la mejor FM. Ya son las 2 ya con 12 minutos en estos momentos. 2 de la tarde con 12 minutos desde el 101.7, la mejor FM. Bueno, también se recuerda que el día de hoy... Bueno, recordamos que en un día como hoy, de 1821, se firmaron los Tratados de Córdoba. Estos Tratados de Córdoba fueron los que llevaron al fin de la independencia de México. Firmó un documento para ya dar por concluido este tema de la independencia de nuestro país. Y bueno, también cambiando de tema, cuando son las 2:13, llegó ahí un comunicado oficial. Hace rato que platicamos ya acerca de lo que aconteció, este atentado contra Beto y sus canarios. Me llegó también el comunicado oficial. Me dice que se encuentra, así dice una parte, dice de Don Beto se encuentra bajo el cuidado de profesionales médicos y recibiendo toda la atención necesaria. Nuestra prioridad absoluta en este momento es su vida, su recuperación y su seguridad. Asimismo, queremos informar y brindar tranquilidad a sus seguidores y seres queridos de que ningún otro integrante de Beto y sus canarios resultó herido durante este lamentable hecho. Agradecemos profundamente las muestras de cariño, las oraciones y los mensajes de apoyo recibidos. Esto es lo que dice el comunicado de Beto y sus canarios. En otra parte indica que Beto se encuentra estable y recibiendo atención médica de profesionales. Y pues he estado por ahí en contacto también con uno de mis colegas ahí de la raza de Huetamo, Michoacán, de Tierra Caliente. Por cierto, creo que me dejó un mensajito, me dejó un saludo para los radioescuchas de La Mejor.
2: Un abrazo, mi querido licenciado Castellanos, desde Tierra Caliente, Huetamo, Michoacán. Un abrazo. Pues ahorita estoy aquí en la cabina de producción haciendo una presentación de un tecladista aquí en la raza 95.5. Te envío un gran abrazo y un saludo muy especial para todos tus seguidores ahí en cabina. Saludos, hermano.
1: Ahí está mi colega ya de Huetamo, con el que también tuve contacto desde el día de ayer cuando me enteré de esta tragedia. Pues él tiene información ahí más cercano, digo, por lo que está en esta zona donde fue el atentado. Bueno, no en la zona donde fue el atentado, sino él está más cerca de la oficina de Beto y sus canarios, allá en Michoacán. Las 2:15, 2:15.
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0: Aquí nomás en La Mejor, son las 2:27 en esta rica tarde de lluvia en el centro histórico de Oaxaca. En estos momentos tenemos 24 grados de temperatura ambiente con lluvia que, de acuerdo a los pronósticos, será intermitente de aquí hasta las 6 de la tarde.
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15: Este lunes, unos 30 catedráticos de la Universidad del Golfo Campus Oaxaca tomaron las instalaciones de la institución ubicada en la Colonia del Maestro en Santa Rosa, Panzacola, para exigir su recontratación para el nuevo ciclo escolar. Pese a tener entre 15 y 20 años de antigüedad, denunciaron que la institución contrató a recién egresados en su lugar y solo les envió un mensaje de agradecimiento.
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15: El segundo implicado en la desaparición forzada de una persona en la comunidad de Temazcal del municipio de San Miguel Soyaltepec, cuenca del Papaloapan, fue detenida en Veracruz tras ser ubicada mediante labores de inteligencia e investigación de la Fiscalía del Estado de Oaxaca. Se trata de un hombre identificado como AOC.
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15: En Costa Rica, al menos dos sismos sacudieron a ese país la madrugada de este lunes, de magnitud 5.4 y 4.8. Hasta el momento no se reportan víctimas ni daños materiales.
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1: Equivócate. Camina en la dirección incorrecta. No esquives las piedras. No saltes los charcos. Ensúciate. Es mejor ir por la vida con moretones de valentía que con lágrimas de cobardía y de dudas. Mi bella familia, mis queridos hermanos espirituales, Dios me los bendiga hasta donde quiera que se encuentren ustedes. 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Queremos ayudarles para que ustedes, que a lo mejor tienen temores, tienen miedos, inseguridades, muchos a lo mejor se sienten ya decepcionados porque se convirtieron de un momento a otro en peregrinos de oficina, fueron de un lugar a otro y lamentablemente no les ayudaron o no tuvieron la capacidad de poderle resolver el problema que usted iba atravesando. 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
2: Hola, buenas tardes. Quiero dar gracias a los maestros y sobre todo recomendarlos porque me ayudaron en una situación económica por la que yo pasaba, ya que el dinero se me iba de las manos como agua. Negocio que emprendía fracasaba sin motivo alguno. Mis inversiones se perdían, no tenía suerte. Pero un día me recomendaron a los maestros que los visitara, que podrían ayudarme a que esta situación cambiara. 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Les estaré muy agradecida siempre.
1: Continuamos con nuestra programación. Tenemos aquí mensajes que nos han llegado con fecha de nacimiento: 23 de abril de 1995. Dice: señores botánicos de la fe, los saludo con mucho respeto. Quiero pedirles que me ayuden con este problema que tengo. Mi esposo va a cumplir 4 años que se fue hacia los Estados Unidos. Se fue a trabajar porque aquí no tenía cómo salir adelante. Cuando él se fue, nos empezó a ir bastante bien. Pudimos hacer una casita. Todo marchaba bien, pero ya tiene aproximadamente 5 meses que no sé nada de mi marido, ya no me marca. Al número que yo siempre le marcaba, ya no contesta nadie. Le busqué a un primo de él y le pregunté que qué estaba pasando y no me quiso decir. Tengo un mal presentimiento y quisiera que ustedes me digan si estoy equivocada o es que le pasó algo a él. Por favor, estaré muy al pendiente a su respuesta. Mi apreciada hermana, que me envías esta fecha de nacimiento, 23 de abril del año 1995, hemos revisado minuciosamente tu fecha y queremos decirte con toda sinceridad que el presentimiento que tú tenías de que a tu marido lo tuviesen detenido no es, eso no está sucediendo. Lamento tener que ser portadora de esta mala noticia, pero aquí puedo apreciar que tu señor marido está teniendo una relación con otra persona, por eso él se deslindó de la responsabilidad de tus hijos y tu responsabilidad. Por este motivo, el primo de él tampoco no quiso decirle nada porque no sabía cómo hacerlo. Mi estimada hermana, una vez que termine el programa, márqueme o envíeme un mensaje. Voy a orientarla, voy a aconsejarla, voy a ayudarle a salir adelante. 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Me dice esta persona que últimamente sueña mucho que se cae a un hoyo profundo que no tiene final. ¿Qué significa esto? Muy atentos. Apreciado radioescucha, permítame decirle que estos sueños que usted está teniendo son un indicio de angustia, de preocupación. A lo mejor alguien muy cercano o muy allegado a ti está pasando por un problema de enfermedad y está en un trance, y ese es el temor que tú tienes, ese es el temor, la preocupación que te tiene arraigado, porque esta persona está pasando por un mal momento de salud. Sus animales se han empezado a morir de un momento a otro, las tierras ya no dan esa productividad que siempre le daban, ha empezado usted a tener problemas de salud, no se puede embarazar. ¿Está sufriendo de impotencia sexual o eyaculación precoz? ¿Las ventas en su negocio han bajado de manera agresiva de un tiempo acá? Mucho cuidado. ¿Podría usted estar siendo víctima de algún trabajo negro, algún trabajo de brujería, envidia o algún bloqueo que no lo deja progresar o salir adelante? 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
3: Yo agradezco a los maestros de botánica de la fe porque ayudaron a mi abuelito, ya que él sufría de muchos dolores de pies y cadera. Él se quejaba mucho de los dolores, ya no encontrábamos qué.

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0: tardes, amigos, amigos nuestros, damas y caballeros. Muy buenas tardes, tengan todos que ustedes. Bienvenidos y bienvenidos a través de la Furia Norteña. La hora que estoy a través de la mejor Oaxaca. Me encanta estar contigo. Yo soy Alex Santiago, tu locutor favorito. De aquí hasta las 4 de la tarde, señoras y señores, y compañeros, mi gran amigo, el tremendo toro de Oaxaca y el señor Gerardo Hernández. El Willy les la cayó apagando en la hueva, parece que no va a estar. Así es que saludos cordiales en esta tarde. Sean bienvenidos, bienvenidos. Y aquí, ¿cómo está? Ah, no, esa frase no es mía, loco, para ganar, esa frase no es mía. No, así es que saludos cordialmente ya, mi gran amigo. Y el, dijera, ¿qué puedo decir? Mi consentido, Edgar de Jesús Martínez Ríos. Adelante, Gerardo Toro.
1: ¿Qué tal? Buenas tardes, damas y caballeros, señores y señores, bienvenidos el día de hoy, excelente inicio de semana, bendecido lunes, estamos a través de Furia Norteña, la disquera del Jaripeo, sean bienvenidos, gracias por estarnos acompañando, porque de esta manera comenzamos, iniciamos el programa que tiene mucha aura del Jaripeo, vamos a ver los torneos de aura que hubo. Cosas que dice la chaviza, pero bueno, el día de hoy se la va a pasar bien chicle bomba con todos y cada uno de nosotros, bienvenidos.
0: Dale, adelante, por allá Gerardo Hernández, en la oveja del programa.
2: Gracias, señor Alejandro. Hola, ¿qué tal? Buenas tardes, amables amigos, damas, caballeros, señoras y señores. Sean cordialmente bienvenidos a través de Furia Norteña, la discoteca Harry Potter. Saludamos en ese día fenomenal, hoy lunes, iniciando la semana con el pie derecho. Saludantes cordiales. La invitación para que te reportes con nosotros a través de nuestra multilínea telefónica, el 951-515-5090. Señor Alejandro, compañero Toro en el control master, mi amigo licenciado Valdo Castellanos. Eso es la mejor. Y eso es Furia Norteña. Compañeros, me siento...
0: Cállate,
2: señores y señores, damas y caballeros, muy buenas tardes, tengan todos y cada uno de ustedes a través de la magia del internet, los que nos sintonizan a través de la magia del internet, a través de la 101.7 frecuencia modulada de su FM. Sí. Estamos en el programa La Hora del Jaripeo, la voz que los saludos amigos de Vargas Dava, el Willy de Chilacayapan, desde la Mixteca Oaxaqueña para el mundo entero, como ya es costumbre, donde quiera que esté sintonizando la radio, en la casa, el taller y la oficina, súbele a todo volumen porque ya empezamos en el programa. Les mando un saludote como es cordial al compañero comandante y jefe de este programa, a mi compañero La Morena, saludo con el gusto y el cariño a Jerry, al Torito, a la señora Jennifer, le mando un saludo, y a todos y cada uno de ustedes les mando un besote y un abrazo rompehuesos. Aquí comenzamos.
0: Aquí hemos comenzado. Bueno, pues tenemos información de Jaripeo por allá, mis amigos, damas y caballeros. ¿A dónde estuvo usted, mi querido y estimado Toribio? Rápidamente, porque hay mucha tela de donde cortar el día de hoy, lunes, inicio de semana. Rápidamente, de Borón Pimpón, ¿dónde anduvo? Y sus pormenores acerca del evento donde se presentó el día de ayer, antier, donde hay estado.
1: Yo el sábado y domingo no trabajé, así que no tengo pormenores porque no tengo trabajo. Quienes quieran contratarme, tengo muchas fechas disponibles. Y pues écheme una llamada, tengo hambre, contráteme, quiero trabajar. Gracias.
0: Bueno, fíjate, tienes que hacérsela para que te contrate el próximo año a hacerle la rogona a Yayo Sánchez, güey, para que así te lleve cuando menos un día, güey. Ya ves que, mira, los consentidos van los van tres días, los consentidos y hasta en la octava. Ya ven cómo se las gasta el Yayo, ¿no? Lamentablemente a Wilby nada más le dio un día, a su cuate, que te compa, le dio dos días. A mi amigo Daniel le dio un día nada más, qué gancho, no. No puede ser. Gerardo Hernández, ¿qué opinas?
2: No, pues fíjate que igual este sábado y domingo nosotros fuimos a unas pláticas prenupciales porque pues este potro ya se les va a casar, nomaron este gallo, pues ni modo, ¿qué les puedo decir? Igual no tuve trabajo, dijera el toro igual. Pero bueno, ahí andamos.
1: Es buena, disponible, con fama de migajeros o dos lobos domesticados ya. Algo, pero contáctenos a Gerardo y a mí, tenemos fechas disponibles, ¿o no, Gerardo?
0: Adelante, sí, mi querido estimado Edwin Nava. Bueno, parece que usted se fue al baño. Dale.
2: ¿Qué puedo decir, Morena? Pues a mí, gracias a Dios, mi compañero, mi amigo, mi hermano, el Yayo, pues sí nos llevó un día a trabajar con esta gente bonita de Santa María del Tule, ¿no? Me la pasé muy bonito, muy increíble.
0: Pero no eres consentido.
2: ¿Cómo?
0: No eres consentido como siete copas, como palillo.
2: Ah, no, ya no, pues ya no soy consentido, nada más fuimos, pues lo que pasa que ya sabes que las estrellas, pues nos cotizamos en otro nivel y con un día trabajado con esto todo contenta la gente, ¿no?
3: Sí, Alejandro Santiago, La Morena, cálmate.
0: Pero pues, mis amigos, nosotros estuvimos, bueno, yo gracias a la invitación, a los amigos de los Hombres de Negro, el Muni Bautista, que es independiente de las compañías de policía y voluntarios allá del Tule, nos pintaron el sábado. Fíjate, algo chido que yo viví, nunca lo había estado allá en el Jaripeo Infantil de Niños, estuvimos narrando por allá los de Zeta y más, estuvimos con el Choy de San Pancho, allá en el Jaripeo del Jaripeo, ahora sí, el Jaripeo Infantil.
2: Qué bonito.
0: Todos, 35 toros para los peques. Oye, chavitos así de 8 años, de 10 años montando becerritos, compadito. De lo relevante, pues allá montó a Dancito, el hijo del Rancho Recuerdo de Pablo. El chavito creo que tiene como 6 años, creo que tiene, y su hermanita tiene como unos 8 o 10 años, su hermanita. Los hijos allá de mi amigo Pablo, allá de Rancho Recuerdo, no montaron estos ingratos. Y bueno, pues sin lugar a dudas, el primer lugar se lo lleva un chavillo de sobrenombre El Niño Maravilla, que se monta dos toros, pero toros lucidos, todos que tenían contundencia, tenían reparo. Este niño me parece que es de la región allá de San Carlos, de por ahí de ¿cómo se llama aquí, hombre? ¿Cómo se llama aquí bajando, ¿cómo se llama? Totolapa, porque el chavillo montó, se quitó sus guarachitos, se arremangó sus pantaloncitos antes de media de la rodilla, y con esas camisas así como se acostumbran ahí la gente del Santísimo Yoperío, se montó dos toros, el primero, oiga, espectacular, y se diga el segundo, y yo dije, aquí está el primer lugar, y fue primer lugar, los chavillos por allá, el segundo lugar fue para uno del Tule, que se ganó una bicicleta, y el tercer lugar se lleva $1,000 por allá, mis amigos. La perrusca, creo que le dicen a los chavillos. Fíjate que aproximadamente como 30 lanzadores, dentro de ellos puros peques de 10 años, de 8 años. Fue algo que me llamó mucho la atención de este jaripeo infantil allá en Santa María. Tuve una felicitación allá para todos los peques, y dijera pues allá el consentimiento de los señores padres para que participaran en ese torneo de niños. En ese torneo de niños dijera la difunta, fue muy bonito, señor. Tuvo padre, créanme que dijera, me divertí, de veras que dijera, estuvimos trabajando chido allá con el jaripeo de niños, sin que diga el jaripeo a pierna suelta. Eran 45 toros que iban a entrar a pierna suelta. Cuando me dice que era, dice, ¿cuántos van? Le digo, pues van 26. 26, dice, ¿a qué horas son? Tales horas. Bueno, andando a las 10 de la noche, dice, hasta donde llegue, dijo el comité. Y se quedaron 14 toros sin montar. A las 10 de la noche tenía que terminarse el jaripeo con los toros que quedaran. Y se quedaron 15 toros se quedaron. O sea, se jugaron 30 toros y 35 toros de pierna suelta allá en Santa María del Tule. De veras que cuando tengan el gusto, bueno, a lo mejor ya han visto niños montar, pero yo nunca había visto así en efervescencia muchos peques montando, dijera, los toros. Y bueno, en este caso vimos a las futuras estrellas. El hijo del Rancho Recuerdo, como si fuera un jinete grande, agarra, se pasa ruedo, se pone su casco, se persina, se las cruza en la tierra y se monta el toro, nada más que los 3-4 reparos estaba en el suelo. Su hermanita, no, de veras que van con mucha garra, esos niños están pero fuera de serie, mi querido estimado toro, ¿cómo ves?
1: Sí, logramos ver la transmisión por allá de lo que fue el torneo infantil, estábamos viendo la transmisión en vivo, y la verdad sí había jinetes muy aguerridos, muy muy buenos, los pequeñines ya desde temprana edad, demostrando la madera de qué es lo que están hechos, y que están listos para ejecutar grandes montas. Vimos becerros que sí respondían, otros que se iban un poquito largos, pero la verdad sí se vio algo muy bueno, muy bonito, muy espectacular el torneo pierna suelta, y como lo dice allá el pequeño Adancito, la verdad sí rifándosela como si fuera un gran jinete, ya un jinete adulto, ya de las grandes filas, podría así decirlo, pero que vuela para grande,
0: Eso es todo, ¿no? La neta, sí, el condenado güerito. Y bueno, tu opinión, mi querido estimado Gerardo.
3: Sí, fíjate que la inocencia de los niños pues siempre es algo mágico. Qué bonito que organicen ese tipo de eventos, también para inculcarle, ¿no?, a las futuras generaciones, que no están muy lejos ya de ser adultos, siendo unos niños, de ser unos adolescentes, para que se siga preservando eso tan bonito como es la cultura del jaripeo, mi estimado Alejandro.
2: Sí, así es, qué padre que desde muy muy pequeño lo están enseñando, ¿no?, a tener este deporte. Y desde luego por acá nos llega un mensaje, nos dice, ¿qué onda, compadre? Acá en el Tule le damos la narrada a los que son consentidos 3 días, a los que son amigos 1 día, y a los que de plano ya nos cayeron gordos, los mandamos a narrar el jaripeo infantil. Saludos.
0: ¡Ay, caray! Ay, ay, ay, está como que dice al Chori, ¿cómo se llama? Al Chori, y a mí, pues. Dice, el niño es de Macuistochil, el niño maravilla, me están comentando por acá, pero fíjate que
4: que le vi un estilito como de los jinetes allá de Soquitlán, de por allá de San Carlos de Auxetepec, porque te digo, se levantó sus pantaloncitos, su pantaloncito de mezclilla a la rodilla, y tenía guanachitos, o sea, igualito, como si fuera un niño de por allá de esa región.
3: ¡Ay, bonis!
4: ¿Perdón?
3: No, pues fíjate que yo creo que los niños pues también están enterados a través de las redes sociales, como la vez pasada, mi hermano Alejandro, que lo platicábamos, fíjate que muchos jinetes, pues los niños los admiran, ¿no? A lo mejor ese muchachito ya se mete a través de las redes sociales, ya ve por allá cómo le hacen los demás, y pues así hacen también su papel, ¿no? Lo bonito de preservar esa cultura que es tan bonita como es el jaripeo.
4: Exactamente. Muy bien, estoy la calle, Opan.
2: Sí, te digo que bueno que no se pierda y ojalá pues le echen ganas a esos niños. Y como tú lo dices, no es algo. Fíjate que también ahí es un llamado importante para los jinetes, porque te aseguro que la mayoría de niños que estuvieron ahí tienen algún como, ¿cómo te puedo decir? Como algún ídolo, ¿no? Alguien que siguen. Entonces ahí es un llamado también importante para los jinetes, para hacer un buen trabajo, para dar un buen ejemplo, para realizar sus montas pues en sus cinco sentidos, ¿no? En su autoridad, porque quieras o no, yo siempre lo he dicho, el jaripeo es familiar y los niños a eso van, ¿no? Al jaripeo, a ver qué hace, cómo lo hace, dónde lo hace. Entonces ellos lo reflejan ahorita, ¿no? Y tú lo estás viendo, tantos niños por amor a este arte, pero sí es un llamado de atención, ¿no? Pero sí un foco rojo, un ojo para los jinetes, para que vean que ellos también son la inspiración de algunas futuras generaciones.
5: Sale, pues así está la situación. Ahí está la situación y bueno, qué padre que por allá los peques le echaron alma.
4: Hola, sí, le echaron alma, corazón y vida a lo que fue el jaripeo infantil. De verdad que estuvo padre, la neta a mí me latió, yo creo que me divertí como enano el día sábado, porque vi a tanto niño con su lazo, a como 30 lanzadores, como 30 lanzadores. Lo que sí no se perdió ahí, que cuando le dicen sálganse niños, túrnense niños, igualitos que los adultos, no obedecen. Ah, estuvo padre, estuvo chido. Por ejemplo, también yo creo que una de las experiencias chidas de trabajar con peques, como dijeron los directores de televisión, es muy difícil trabajar con niños, y no, y así de veras que sí, le pusieron ganas, dijeran jinetes que montaban rápido, no como los grandes. Bueno, así tuvo la situación, compañero, allá en la población de, bueno, allá en Santa Bretula, la Monumental. Y bueno, pues el día de ayer, mis queridos estimados amigos, nos fuimos allá a lo que fue el primer día de jaripeo, a Santana, Segacho, Cuatlán, Oaxaca, se jugaban los Toros de la Guardia y Rancho Sueño Lo Grande. Cabe mencionar, señor Alex Barrita, porque ya veo que a usted todo le molesta, yo fui a trabajar, me contrató la autoridad municipal, no fui con la Guardia, no fui con Sueño Lo Grande, no fui con los brujitos del
3: Jalisco. Oye, pero ¿por qué le tienes que dar explicaciones a Alex Barrita?
4: Claro,
3: ¿qué le tienes miedo? Oye, pero ¿por qué le tienes que dar explicaciones a Alex Barrita? ¿Qué le tienes miedo?
4: No, no le tengo miedo, sino luego te está diciendo que eres un traidor, que eres un lambebotas.
3: No, pues sí, ¿qué es tu pareja sentimental? ¿Vives con él? ¿No te va a dar de comer? ¿No te va a dar de almorzar o qué?
4: No, es que luego, pues ya ves que luego todo le molesta, sino hasta que ponemos música así de, dijera, rock mexicano y toda la onda, todo le molesta al señor, mano. Bueno, pues el día de ayer, compañitos, se jugaron estos toros. Ahora le molesta, 5 toros de Rancho La Guardia, 5 toros allá de Sueño Lo Grande, 2 palomillos de jinetes, los brujitos de Jalisco y también por allá los amigos intrépidos del Tetal. Bueno, mis amigos, señoras y señores, a la hora de hacer el sorteo, habla por allá Rancho La Guardia, dijo que échele ganas, lo mismo que decimos nosotros, nosotros no venimos a fumar, simplemente es un espectáculo. Si ustedes quieren a los toros, bienvenidos. Y si no le quedan, pues ni modo, échele ganas. En caso de que algún jinete pues no se sienta bien a montar el toro, avise con tiempo para poder así cambiarlo. Y así estuvo el show, compadito. De veras que el día de ayer, una muy buena tarde de jaripeo allá en Santana, Tecache. Abre por allá Rancho La Guardia con el insoportable, o sea, Gerardo Hernández, montado por el bandido de la Magdalena, bandido que pierde la verticalidad, el toro lo mandó, pues andaba dependiendo de la escuela. Y se va por lazo, bandido de la Magdalena. Vino por allá un toro llamado el Arroz con Leche, allá de Rancho Sueño Lo Grande, lo monta por allá el tremendo güerito de Jalisco, un güerito de Jalisco que le entrega su alma, corazón y vida a la jugada. Güerito se va con un porrazo, pero señor porrazo que le sale la gloria, la gente aplaudió a pesar de la derrota a este cliente que es el güerito de Jalisco.
0: vino por el toro, el último billete, la monta es a cargo de otro jalisciense, la rana René de Jalisco. Oiga usted, qué jugada le hace este toro, este jinete, a este toro. Fueron de la mano, parece que se pusieron de acuerdo, y el público se levantó y aplaudió lo que hizo la rana René de Jalisco con este último billete. Va la primer queda, compadito, para la primer queda para bueno, una derrota para Rancho La Guardia. Posteriormente vino Collita Oaxaqueña, para del Rancho La de Sueño Lo Grande, y lo monta por allá el toro, el Pandita de Morales, un toro que por inercia, pues estuvo un poquito, tardó, se estresó el toro, y bueno, pues busca cómo derribar a su jinete, se le da como queda técnica al Pandita de Morelos. Vino el quinto toro llamado Justo Culposo. Oiga usted, muy buena monta del duende de Tequistate, Jalisco. Oiga usted, señoras y señores, la gente aplaudió, la gente disfrutó de este gran espectáculo que brindó toro y jinete el Gusto Culposo por parte del Rancho La Guardia. Y bueno, mis amigos, espectacularmente le hace la queda el tremendo duende del Tequistate, Jalisco. Muy buena monta, no me dejará mentir, ahí está la jugada a través de las plataformas digitales. Y bueno, pues el sexto toro, se llama Puras Mentiras, desde Rancho Rancho Sueño Lo Grande, lo monta por allá la morusa de Jalisco, la morusa apretada de grapa, le hace la queda a este toro al Puras Mentiras de Rancho Sueño Lo Grande. Vino el séptimo toro, todo incluido, Fantasma de Los Ángeles, baila las calmadas con este toro, el todo incluido, un toro que para mi gusto es uno, que ahora sí que me gusta, este todo incluido, se va por raso el Fantasma de Los Ángeles. Vino Placa de Acero, toro marcado con el número 8, buen porrazo con el vaquero de Los Ángeles, un jinete que le aguanta, le soporta por ahí el embate brutal que trae su Placa de Acero de Rancho Sueño Lo Grande, y se va con la derrota vaquero de Los Ángeles. El noveno toro se llama Magnate, lo tenía por allá nada más y nada menos que este muchacho Pandita de Morelos, lo tenía por allá Pandita, desafortunadamente no lo logra montar, y se puso un poco nervioso por ahí el muchacho, Pandita de Morelos, y entra al quite Goyo de Jalisco, un veterano de guerra por ahí de este equipo de jinetes, lo monta Goyo de Jalisco, y le hace la queda al Magnate. Jugada, jugadón, compadito, que le da unos empates que traía este tremendo Magnate, buen torazo de Rancho La Guardia, y por allá le hace la queda el tremendo Goyo de Jalisco. Bueno, y por último, el toro que iba a montar Pandita de Morelos, que es el muñeco, fíjate que algo que estuve tratando con Israel Caballero el día de ayer, pues dijera, los compañeros están tomando uso de conciencia y no por ahí, ¿cómo te puedes decir? Presionar al jinete, eso ya no, yo creo que no está por nuestra parte presionar un jinete cuando el jinete no se siente seguro. Yo creo que vio por allá lo que es lo que comentamos el pasado sábado, y le dijo, no te sientes bien, no hay ningún problema, y fue cuando entra Goyo de Jalisco a montar ese toro, y se queda por allá el tremendo Pandita de Morelos. Y por último, el toro que le tocaba a Goyo de Jalisco se lo monta, se lo montó con Pandita, pero el jefe de Palomilla, en este caso, que era Llavero de la Garzona, dice, si en un minuto no lo monta, yo me lo monto, dice, yo tengo que sacar el compromiso. Y efectivamente había gente ahí que estaba a un lado de mí que dice, corre tiempo, y empezó el minuto, y faltando 5 segundos, pues ya pensaban los que iba a entrar Llavero a montarse al toro, y que le monta por allá Pandita de Morelos a este toro que se llama el muñeco, y bueno, pues se va por raso. En total, fueron con cinco quedas, todos los jinetes, principalmente Rana de Jalisco 1, el Pandita de Morelos 2, el Duende de Tepistate Jalisco 3, la Morusa de Jalisco 4 y Pollo de Jalisco. Principalmente sí cayó un jinete, se cayó un Jalisco, que fue el tremendo burrito de Jalisco, a esa excepción. Eso estuvo excelente, fíjate que yo platicaba ahí con el Pandita de Jalisco, Pandita de Morelos, le preguntaba, le digo que, ¿te sentías mal? No, dices que sí conozco todo, ya le monté, y sí, la verdad, cuando me tocó me dio miedo, sí, lo reconoció. Y le digo, no te agüites, concéntrate bien, y a la otra, pues si tienes el deseo, pues échale ganas, ¿no? Pero sí, me reconoció, me dijo que sí le dio miedito, reconoció como todo ser humano, compañeros. ¿Qué me dices, mi querido y estimado Toribio?
6: La verdad, enhorabuena de que el muchacho lo reconoció, de que le dio miedo, pero ya hay veces que ya se ha cocinado algún ejemplar que ya ha montado anteriormente un accidente. Me imagino que si vienen, dijeran los chavos, los clacs a la cabeza, de que pues vienen las situaciones de cómo te lastimó, ¿no? Y pues quieren tratar de evitar eso y te entra el miedo a la hora de ejecutar la monta, pero bueno, realizó la monta, dicen que fue porrazo, pero esperemos que poco a poco se vaya perdiendo ese miedo y se vaya por allá mejorando las cuestiones con el amigo jinete.
3: Gerardo. Sí, totalmente de acuerdo a lo que comenta, compañeros. Fíjese que miles de sentimientos encontrados, pensamientos, dudas, miedos. Y por eso siempre a través de la crónica se ha dicho, ¿no? Comparto contigo la idea, Alejandro, de no presionar a los muchachos. Simple y sencillamente puede ser su responsabilidad. Y si no, platicar con el jefe de Palomilla. ¿Sabes qué? Por allá un jinete está inseguro. La gente empieza a chiflar, la gente empieza a molestarse porque pues lo está tardando el toro. Pues viene otro alquite, ¿no? Simple y sencillamente hacer eso. Tener una buena crónica, pues lo que ustedes hicieron, admirable y respetado, y así tiene que ser, ¿no? ¿Sabes qué, jinete? No te sientes seguro, viene otro, te sientes seguro, adelante, sin presionarlos y simple y sencillamente sin apasionarse.
0: Oui, oui.
2: Efectivamente, ya como lo están comentando, muchachos, hace unos días lo platicábamos, estábamos comentando ese tema de la importancia, ¿no?, que tiene como locutor hacer un buen trabajo, hacer buen uso del micrófono y también hacer mal uso. Por ahí les publiqué un video de un locutor que enciende la mecha y lo que yo les decía hace unos días, ¿no?, tanto puedes tú ser factor para que todo salga bien, como puedes ser también un factor para que influya en que la gente se encienda, se prenda y se calienten los ánimos, ¿no? Pero qué bueno, enhorabuena, que todo salió bien. El muchacho, pues como tú lo dices, ¿no?, como lo habíamos platicado, no se sintió seguro. Y qué mejor que decir no voy y ahí muere, ¿no?, para que no pase otra cosa mayor.
0: Así es. Antes que nada, por ahí le mandamos el saludo cordial a la ciudadana presidenta municipal de allá de Santana Tegache, la ciudadana Elizabeth Martínez, a todo su cabildo, a la regidora de la Hacienda, Juana Galván, al síndico municipal Valentín Mendoza, al de obras Pascual Méndez, a Educación Julieta González, salud Wendy Martínez, allá para los regidores de Panteones Margarito Pérez, salud también para los padrinos del Caripeo, padrinos de adorno del Caripeo, Aquilino de los Santos y familia, madrina de Tena de Calenda, Cristina Gompar, bueno, pues a todo el pueblo que dio su cooperación para la festividad de honor y gloria a la Virgen de Santana. Vamos, ¿a dónde, muchachos? Vamos a dónde.
2: Vámonos a una pausa pequeñita de hidratación y regresamos con ustedes. No le cambie, está escuchando la mejor en tu programa La Hora del Caripeo. Saludos a Eric Bautista, del Tule, de Al Yayo y a Horta.

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5: Este lunes, unos 30 catedráticos de la Universidad del Golfo Campus Oaxaca tomaron las instalaciones de la institución ubicada en la Colonia del Maestro en Santa Rosa Panzacola para exigir su recontratación para el nuevo ciclo escolar. Pese a tener entre 15 y 20 años de antigüedad, denunciaron que la institución contrató a recién egresados en su lugar y solo les envió un mensaje de agradecimiento.
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5: El segundo implicado en la desaparición forzada de una persona en la comunidad de Temazcal del municipio de San Miguel Soyaltepec, cuenca del Papaloapan, fue detenida en Veracruz. Tras ser ubicada mediante labores de inteligencia e investigación de la Fiscalía del Estado de Oaxaca, se trata de un hombre identificado como AOC.
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5: En Costa Rica, al menos dos sismos sacudieron a ese país la madrugada de este lunes, de magnitud 5.4 y 4.8. Hasta el momento no se reportan víctimas ni daños materiales.
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0: por acá porque tenemos un gran baile. Tenemos un gran baile por allá, mis amigos, amigos nuestros, damas y caballeros, señoras, señores. Queremos invitarlos este viernes 28 de agosto, baile popular de Feria Anual San Agustín Yatareni 2026, festejando al Santo Patrón San Agustín. 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Pero y vámonos rápidamente a San Jacinto, Cotlán, compadrito. Ayer fue el primer día de jaripeo. Hoy el segundo día de jaripeo por allá, mis amigos. Por allá le mandamos un saludo cordial a la tierra de las blanditas y las cocinas en San Jacinto, Cotlán. Hoy tenemos torneo de 30,000 pesos, premiando los primeros lugares, únicamente 20 ganaderas invitadas. Narra el toro de Oaxaca y Chicle de San Juan. A mí se manda la exclusiva que está imparable, la banda la exclusiva, compadre. Cuota de recuperación para mañana martes, 25 de agosto, primer día del jaripeo baile. 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
0: ¿Cómo vamos? ¿Cómo vamos?
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0: 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A Wilson, dijo Nelson.
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2: 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Vamos a pausa de hidratación.
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4: Adelante, Toribio. Venga. Dale, damas y caballeros, el día de hoy lo invitamos porque el día de hoy, lunes 24 de agosto del 2026, siguen las emociones fuertes. Damas y caballeros, el jaripeo en San Jacinto, damas y caballeros, en honor al Santo Patrón San Jacinto de Cracovia. Las emociones fuertes del jaripeo el día de hoy con un torneo de toros de reparo y quedantes profesionales disputándose la cantidad de 30 mil pesotes del águila, sí, 30 mil pesotes de los grandes, premiando los primeros lugares únicamente 20 ganaderías invitadas. Torneo calificado por jueces profesionales. Estaremos llevando la crónica, narración y conexión con el amigo Chicles de San Juan de Tipac, Ameniza las Montas Armadas. La exclusiva Milagros, que le pone alma, vida y corazón. Cuota de recuperación por allá, así que por allá nos vemos el día de hoy en San Jacinto, Ocotlán, Oaxaca, la tierra de las laditas y las cocinas. Por allá nos vemos.
5: Dale, compadito, pues ya nos vamos, despídase, Gerardo.
6: Ya nos vamos, mañana volvemos a través de Julia Norteña. Gracias a toda la afición por habernos escuchado. Se quedan a través de la cadena internacional de Lo Mejor FM 101.7. Gracias.
5: ¿Y el Wiwi qué onda? ¿Ya se fue, Wiwi?
7: Ya,
5: pues.
7: Adiós, ya nos vamos, bye.
6: Gracias, licenciado Ubi. ¡Vámonos!
5: ¡Gracias!

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0: 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Es lunes, fin de mes. Hoy lunes 24 de agosto del 2026. Les saludamos en este inicio de semana. Todavía de vacaciones para los niños. Aunque créame que ya también están preparando mochilas, están preparando libretas. Yo creo que ya. Ya están los maestros mandando todo por WhatsApp, en el grupo de los diferentes niveles de escuela. Ya empezaron con que vamos a mandar la lista de útiles de este grupo. Me han dicho, me han contado que así sucede. Esta semanita es ya para nivel primaria, preescolar y secundaria. Muchos bachilleratos ya están entrando, las universidades también ya iniciaron, entonces ya comienza el movimiento escolar. 4:24, tenemos que ir a la pausa de comerciales. Recuerde que estamos regalando paquetes de útiles escolares, porque es la mejor.
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11: Aide Reyes Soto, diputada local, afirmó que Oaxaca ya es un referente para la realización de producciones cinematográficas y audiovisuales al haber sido escenario de películas como Ánima Trujano y Tu Mamá También, Voces Inocentes y Nacho Libre. Ante este potencial señaló que el siguiente paso es contar con reglas claras y una política pública permanente que facilite nuevas filmaciones y permita aprovechar mejor los beneficios que esta industria puede dejar en el estado.
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11: Habitantes católicos de la comunidad ismeña de Santiago Niltepec salieron en procesión con la imagen de su santo patrón, Santiago Apóstol, para pedir agua ante la prolongada ausencia de lluvias en la comunidad que ha afectado el cultivo de temporal.
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11: Tras la fisura en obra del Parque Oaxaca de la Colonia Reforma, la empresa constructora deberá presentar un nuevo estudio de suelo y sistema de alertamiento, señaló el coordinador estatal de Protección Civil, Manuel Maza Sánchez.
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16: Cuatro, 34.

452, aquí en la mejor 452. Muchas gracias por los llamados al 951-515-5090. Muchas gracias, Jocelyn. A un saludo allá para su papi José, su mami Lupe, allá en Tlaxcala de Cabrera. Muchas gracias. El día de ayer que tuvimos la oportunidad de compartir, por ahí, vernos en una fiesta, le dicen, él es el locutor. Y yo así con cara de, sí, yo soy. Bueno, pues un saludo, Jocelyn, en Tlaxcala de Cabrera. Ahorita están ya cociendo el pan, y sus papis se dedican a la panadería. Y bueno, pues un saludote. Y eso es lo que deja la magia de la radio. Nos van conociendo. Hubiera visto la cara de que hacen los niños cuando conocen a alguien que lo oyen, ¿no? Lo oyen en la radio. Es diferente a lo que sucede en la tele. En la tele ya los conocen, ¿no? Están todos feos, pero uno que es bonito. Saludos, Jocelyn. Saludos para su papá, que por cierto está chiquiloso. Ya va a pasar por esa etapa. Ay, ay, ay, doña Lupe, de veras, ¿eh? Un saludo para toda su familia, y a todos los que nos sintonizan en las diferentes poblaciones, colonias.

0: Tiene nada más y nada menos que plumas, libretas, una regla, borrador, sacapunta, colores, y eso también ayuda. Hola, buenas tardes.
1: Buenas tardes.
0: ¿De dónde llama?
1: De aquí, de San Antonio de la Cal.
0: San Antonio de la Cal. No se han llevado paquete de San Antonio de la Cal. Dígame, ¿quiénes son los patrocinadores?
1: Quesavirria, Puerto Escondido.
0: Ajá.
1: Donde dan las enchiladas.
0: A ver, Fonda Rosita, el Puerto Marisquería y las originales quesavirrias. ¿Su nombre?
1: Socorro Santiago Martínez.
0: Socorro Santiago Martínez. ¿De dónde me dijo?
1: De San Antonio de la Cal.
0: San Antonio de la Cal. En un horario de 4 a 8 de la noche, de lunes a viernes, puede pasar ya por su paquete, por favor.
1: Gracias.
0: A ustedes por marcarnos, sintonizarnos, y de esta manera se va otro paquete de útiles escolares. Somos la mejor, y atención, porque tenemos mucho que ofrecerle en esta semana y todo el año.
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9: 5-3.

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1: 5, 13.

0: 5:21, 5:21, temperatura en este momento, el calorcito de 23 grados centígrados, probabilidad de lluvia 20%. Ya cuando hablamos de un 20% quiere decir que sí va a llover nuevamente. En algunos puntos de la ciudad, por ahí de las 2 de la tarde, una infracción, una 40 y tantos, estaba lloviendo. Y bueno, pues sí, es temporada, eso es lo que están diciendo. Y por ahí ya en redes sociales dice expertos alertan sobre huracanes y esperan triples. Bueno, y esto es desde luego por el lado de Oaxaca. Bueno. Vamos a ver. Pues así el pronóstico del tiempo aquí en La Verde Antequera. Nosotros tenemos que ir a la siguiente pausa de comerciales. Recordarles, gracias por los llamados a los niños, ¿eh? Muchísimas gracias, nos llamaron de Santo Domingo, Tomaltepec, y unos niños que no recuerdo dónde llamaron, pero están preguntando sobre los paquetes de útiles escolares. Yo quiero nada más recordar ahorita quiénes son nuestros patrocinadores. 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
12: Aide Reyes Soto, diputada local, afirmó que Oaxaca ya es un referente para la realización de producciones cinematográficas y audiovisuales al haber sido escenario de películas como Ánimas Trujano y Tu Mamá También, Voces Inocentes y Nacho Libre. Ante este potencial señaló que el siguiente paso es contar con reglas claras y una política pública permanente que facilite nuevas filmaciones y permita aprovechar mejor los beneficios que esta industria puede dejar en el estado.
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12: Habitantes católicos de la comunidad ismeña de Santiago Niltepec salieron en procesión con la imagen de su santo patrón, Santiago Apóstol, para pedir agua ante la prolongada ausencia de lluvias en la comunidad que ha afectado el cultivo de temporal.
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12: Tras la fisura en obra del Parque Oaxaca de la Colonia Reforma, la empresa constructora deberá presentar un nuevo estudio de suelo y sistema de alertamiento, señaló el coordinador estatal de Protección Civil, Manuel Maza Sánchez.
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0: 5:33.

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0: Bienvenidos una vez más a su programa de orientación para un mejor vivir. Quien habla tras los micrófonos, el maestro Miguel Ángel, número telefónico en cabina para que desde ya, desde este momento pueda comenzar a marcar 951-218-06-55. Repito, 951-218-06-55. A través de este programa le sigo extendiendo tarjeta de invitación a todas las personas que hoy sufren y se lamentan por causas sobrenaturales, porque viven infortunadamente en los tres campos esenciales para la vida. En el amor, la pareja se aleja. Repentinamente, el ser amado cambió. Ahora solo existe la distancia, el pleito. No hay respeto, no hay compromiso. Siente que está perdiendo a la persona que ama. Pleitos familiares que son interminables, violencia. En la salud, usted vive de mal en peor, todos los días tiene dolencias, dificultades para caminar, dolores, abultamientos, retención de líquidos, problemas renales, siente una rigidez en todo el cuerpo, dolor en huesos y articulaciones, pérdida excesiva de peso, de cabello, sufre de ataques de epilepsia, asma, no controla su diabetes, le aparecen moretones en el cuerpo, cansancio crónico, depresión, dolor de cabeza, mareos, zumbido en los oídos, dolor en la parte de la nuca, siente calores y ardor en el cuerpo, hinchazón, llega la noche, se acuesta pero no descansa, se acuesta usted y amanece más cansado de lo normal, distintos padecimientos sin solución médica, esa enfermedad no ha tenido la solución médica, los tratamientos no funcionan, se le quita el malestar un rato pero le vuelve. Ese sería el momento ideal para hacerse el tiempo de una consulta y saber realmente cuál es la raíz de sus dolencias y padecimientos. En la parte económica, el dinero por supuesto no le rinde, por más que trabaja, así como le cae se le va de las manos, su negocio no vende de la misma forma, sus animales se le están enfermando, se le mueren, ve con asombro cómo todos acaban su producto, pero a usted se le queda. Y tiene así ya varios meses, está usted a punto de tirar la toalla, nada le resulta como lo planea. 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Mucha fe.
1: Mi nombre es Roberto y quiero darle mi agradecimiento al maestro Miguel Ángel. Yo hace un año comencé a presentar temblores en las manos, rigidez en el cuerpo, cansancio constante, dificultades para caminar. Los médicos me dijeron que mis síntomas eran compatibles con un aparente mal de Parkinson. Pero además de los problemas de salud, parecía que todo en mi vida se venía abajo. Perdí mi trabajo, las deudas aumentaban y la mala suerte parecía perseguir en cada situación. Estaba muy desesperado, no tenía dinero. Visité al maestro Miguel Ángel después de escucharlo tantas veces por la radio y gracias a Dios él pudo dar a la verdadera causa del problema. Él a través de un estudio me dijo muchas cosas que yo ignoraba. No creía que hubiera gente tan mala. Después de que él comenzó a tratarme, comencé a sentir más flojo el cuerpo, esa rigidez, esos dolores comenzaron a desaparecer. No sé cómo agradecerle el hecho de que tengo libertad para moverme, para trabajar, para poder salir adelante, ya con mejor suerte. Todo gracias al maestro Milán, que sin su ayuda yo seguiría enfermo y quizás me hubiera quitado hasta la vida. Porque eso eran mis pensamientos cuando estaba yo enfermo. Hoy veo ese pasado oscuro y doy gracias a Dios que me puso en el camino al maestro Miguel Ángel.
0: Gracias a todas las personas que me envían sus testimonios, muchas veces nerviosos, pero lo hacen porque realmente sienten esa felicidad de recuperar la salud, de ya no tener que soportar esos síntomas todos los días, ese miedo que les daba al perder lo más valioso que tenemos, que es la salud y la vida misma. Muchas personas salen de sus problemas familiares, de problemas de alcoholismo, drogas y de distintas dificultades. En el amor, mucha gente vuelve a recuperar su familia que gracias a la envidia estaban perdiendo. En este momento, Le recuerdo, usted puede comenzar a llamar, estoy totalmente en vivo y en directo el día de hoy, recibiendo sus consultas, dando contestaciones al aire durante estos minutos que dura el programa, y fuera del aire estoy dando contestaciones a la brevedad.
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0: Si llega y no encuentra, márqueme 951-218-0655. En este momento tengo ya la primer llamada en cabina. Sí, bueno, bueno.
3: Bueno.
0: ¿Qué tal, hermanita? Bienvenida al programa.
3: Maestro, ¿sí me escucha?
0: Yo sí le escucho correctamente. ¿Y usted?
3: Sí, maestro.
0: Perfecto, mi hermana. Cuénteme, por favor, cómo le puedo servir. Recuerde que en este momento me encuentro totalmente en vivo y en directo en este programa de radio. ¿Desea usted realizar una consulta? ¿Ya me visitó? Cuénteme, por favor. El espacio es completamente suyo. Bienvenida, hermanita.
3: Gracias, maestro. Por favor, quería hacerle una consulta sobre mi vida. No sé qué hacer. Me siento muy desesperada. No me rinde el dinero. Tengo dos trabajos y ni así. No sé si me conviene irme a otro lado a trabajar, me he sentido muy débil.
0: Bien, le pido en este momento se concentre en los problemas y los padecimientos que siente y me regale ya sea su nombre completo o sus iniciales y su fecha de nacimiento para que pueda yo hacer el estudio correspondiente y a través de ese estudio, que es una guía para mí, ver cuál es la raíz de su problema y cómo vamos a solucionarlo, por favor, hermana. Deme en este momento su nombre o sus iniciales y su fecha de nacimiento.
3: Sí, mi nombre es Alicia Acevedo Cruz. Mi fecha de nacimiento es el 9 de enero de 1989.
0: Alicia Acevedo Cruz, 9 de enero 1989. Usted está regida bajo la constelación de Capricornio, un signo de tierra que se distingue por su perseverancia. Los Capricornios suelen ser trabajadores, incansables, responsables y orientados a conseguir sus metas porque son personas sumamente enfocadas en lo que verdaderamente les importa, ¿correcto?
3: Sí, maestro, así es.
0: A través de tu estudio, querida Alicia, puedo ver muchas cosas. Cosas que traes arrastrando de tu pasado, una persona que ha trabajado desde muy pequeña, que no la has tenido fácil, sin embargo, eso te ha dado la experiencia para que el día de hoy se te abran las puertas con mayor facilidad, porque veo que eres una persona sumamente trabajadora y responsable. Sin embargo, también en la parte negativa veo en ti que de hace unos meses para acá tienes un cansancio crónico, el dinero no te rinde, tienes planes de irte a trabajar a otro lado. Veo que te dedicas actualmente a un tema de limpieza, puede ser limpieza de casas u oficinas, pero veo que ya no te sientes a gusto. Veo dolencias en ti, algunas ataduras, mucha tensión en la parte de la cabeza y exactamente en la parte de las piernas. ¿Has sentido dolores de cabeza, de nuca o mareos constantes?
3: Sí, se me pasó a comentarle, maestro, me duele mucho la nuca, no es siempre, pero sí como cada cuarto día más o menos.
0: Creo que no te has dado cuenta, hermana, con exactitud que esos dolores comienzan los días viernes y parte del sábado, ¿verdad?
3: Sí, maestro, así es. Casi siempre es cuando ya se acaba la semana. No me había dado cuenta.
0: Así es, los dolores indudablemente comienzan los días viernes porque a ti te están trabajando y exactamente esos son los días más fuertes para la maldad que tienes en tu cuerpo. Mucha atención, mi estimada Alicia, porque a ti te tienen mucha envidia, mucho recelo. ¿Por qué? Porque sea como sea, has podido salir adelante, tú no le haces daño a nadie, tienes a tu familia unida, a tu madre, a tu padre, a tus hermanos, que siempre se dirigen con amor, cariño y respeto entre ustedes. La gente al llegar a tu casa rápido se da cuenta de la buena energía que existe en ese lugar. Por eso hay una persona que lamentablemente es de tu propia sangre con quien hablas frecuentemente, aunque sabes perfectamente que esta persona de iniciales FZC habla a tus espaldas y con quien compartes apellido por parte de tu mamá es la persona que no te quiere ver bien. Ella siente que ha fracasado en su vida y al verte a ti como una mujer que tienes cariño y unión a tu alrededor se llena de envidia y me atrevo a decir que se mete en lo que no le importa en la vida de ustedes. Así que mucho cuidado con esta persona, querida hermana, de lo contrario te va a terminar enfermando y te va a dejar completamente sola, ¿de acuerdo?
3: Ay, maestro, no me diga, con razón. Pues sí, esta persona que usted me dice es mi prima. Siempre está hablando mal de mí con la familia. Yo no le he hecho nada. Hace tiempo hasta le dimos lugar donde quedarse porque no tenía dinero y se quedó con su marido, maestro.
0: A veces ayudamos a la gente y más cuando se trata de nuestra propia sangre. Y es triste ver que no recibimos ese mismo cariño, sino todo lo contrario. Son ellos mismos los que se cierran la puerta en nuestra vida. Usted, estimada Alicia, tiene un buen futuro por delante mientras se proteja y se cuide. Usted es una persona noble, sin embargo, tiene que darse cuenta quién la quiere bien y quién no. Y tratar de tomar una distancia con este tipo de personas, aún así sean de su familia. Usted sabe ahora qué es lo que realmente está pasando en su vida, ¿de acuerdo? Esta solamente es una orientación. Usted tiene la última palabra si decide o no visitarme en consulta, ¿de acuerdo?
3: A ver si puedo ir pasado mañana, por favor, maestro.
0: Con todo gusto, sería entonces para el día viernes. Aquí la recibo con los brazos abiertos.
3: Sí, maestro, muchas gracias, ¿eh?
0: Gracias a ti, estimada Alicia, por esta intervención radial. Para eso es el programa, para que participen ustedes, las personas que no encuentran solución a sus problemas, sanación a sus enfermedades o que tienen la duda si alguien les está haciendo algo a través de algún tipo de trabajo de maldad. ¿Qué piensa en este momento? ¿Qué opinión nos puede dar sobre la consulta que usted acaba de realizar conmigo? ¿Alguna opinión sincera que pueda dar incluso bajo la gravedad de juramento?
3: Pues sí, usted me dijo todo así como me siento y estoy muy sorprendida de su respuesta, por eso voy a ir a verlo, porque sí, ya quiero estar bien, pues, ya no quiero estar así con esta situación en mi vida.
0: Perfecto, hermanita, muchas gracias por estas palabras, nos vemos el día viernes, recuerda mandarme un WhatsApp para decirte qué me tienes que traer a tu consulta, ¿sale?
3: Sí, maestro, muchas gracias.
0: Hasta luego, gracias. Lamentablemente el tiempo en la radio es corto. 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

5:53, bonita tarde de lunes, iniciando la semana laboral y también próximos a regresar a la escuela, si no es como lo comenté a un principio de este turno. Ya muchos ya están precisamente regresando pues al siguiente nivel educativo. Felicidades, muchas felicidades, que les vaya muy bien. Y bueno, aquí estaremos nuevamente para acompañarles en esa, en ese andar, en ese bonito andar para cuando terminen su carrera, ¿no? Qué bonito. Felicidades a todos los papás

0: antes era Wisin y Yandel, ahora es Wisin sin Yandel, pues se sacó una de la manga que nos dejó a todos allá, neta. Bueno, va a ser la universidad del perreo, la universidad del reggaetón. Es neta, Wisin está poniendo la feria, ¿verdad? Para que se haga una escuela donde se estudie el legado de esta música que empezó en 1980 y desde ahí no ha parado, ¿verdad? La universidad del perreo, dice Wisin. Es un, pues prácticamente toda una institución en donde Calle y Puerto Rico va a ser quien tenga este primer campus, ¿verdad? ¿Quién quiere estudiar reggaetón? A ver, levante la mano. ¿A qué te dedicas, mija? Soy licenciada en perreo. ¡Ajaza! ¡Corta!
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